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8: ¿Cómo están, amigos? ¿Qué tal? ¿Qué tal? ¿Qué tal? ¿Qué tal? ¿Qué tal? Comenzamos el programa correspondiente al día de hoy, día miércoles. Como siempre, Cita con los Astros, con todos ustedes, un programa que lo hacemos con mucho amor, con mucho cariño, para que llegue en todo y cada uno de sus hogares. Hoy estaremos con la lectura y contestación de los mensajes de las personas que desean participar del programa, que tienen alguna duda, alguna pregunta, que quieren saber algo, quieren saber quién le engaña, quién le traiciona, cómo está su signo en el amor, cómo está su suerte para este año, para el próximo, si esa carrera que está siguiendo va a ser una carrera realmente buena, si ese negocio que está abriendo va a ser un negocio en donde va a ganar mucho dinero. Bueno, hagan sus preguntas. A partir de ahora ya habilitamos las líneas telefónicas donde se pueden comunicar, el 0973-642-612, también el 0986-686-195 para los mensajes, las preguntas, las reservas de turnos. 0973-642-612 y el 0986-686-195. También pueden comunicarse a través de nuestra página en el Facebook, Sandro Astrología. Muchas personas visitaron nuestra página la semana pasada. Muchas personas que me llamaron por teléfono diciéndome: Maestro Sandro, visité su página, asistí a algunos videos que filmaron en Luxor, Egipto, en El Cairo, Egipto, en Alejandría, también en México, también en Colombia, en Salvador Bahía, algunas fotografías. Maestro Sandro, muy lindo, estuvo el viaje. Bueno, si usted desea asistir a esos videos, tiene que visitar nuestra página, Sandro Astrología, Sandro Astrología, en el Facebook, Sandro Astrología. Visiten nuestra página, tiene que darle me gusta a la página y recibir diariamente las reflexiones y los mensajes de motivación de nuestro centro de ayuda espiritual, su hermano Sandro, como siempre, para ayudarle, para orientarles, y siempre, por supuesto, estamos buscando lo mejor para ustedes. Es por eso que constantemente estamos viajando por el mundo, queridos oyentes, para traer nuevas técnicas para la solución de los problemas de la gente. Aquí tengo un mensaje, dice: Maestro Sandro, estuve escuchando su programa ya hace varios días, dice. Quiero saber acerca de mi pareja. Tengo 34 años y él 42. Hace 10 años, ya casi 11, que estamos juntos. Maestro Sandro, desde hace un año y un poco más que estamos con problemas. Le cuento, maestro, dice, que encontramos hace más de un año, frente a nuestra casa, dos muñecas negras con mi nombre, con alfileres, con cinta roja y con un olor muy fuerte. A partir de ahí, las cosas empezaron a complicarse. Maestro Sandro, muchas peleas, muchos problemas, muchas discusiones. Desde hace un tiempo que él dejó de buscarme a mí como pareja. Y hoy día estamos separados. Maestro, necesito de su ayuda. Todo está saliendo mal en mi vida. Yo sé que hay una mujer que está haciendo lo posible para separarme y recuperarle a él. Le cuento que cuando yo le conocí, él estaba casado con otra mujer. Él le dejó a ella para casarse conmigo, dice. Me envía la fotografía de los dos. Para esta señora, yo quiero decirle que todo lo que está pasando no es natural. Yo sé que él estuvo casado antes. Dejó de quererle a esa mujer por varias razones, y usted lo sabe muy bien. Justo en ese tiempo, usted apareció en su vida, se conocieron, él se enamoró locamente de usted, se dio cuenta que usted era la mujer de su vida, decidió dejar ese matrimonio y empezar una nueva vida. Muchos años de felicidad, muchos años de éxito, trabajaron juntos ya que tienen la misma profesión, salieron adelante, ganaron mucho dinero y eso motivó la envidia, escuche bien, la envidia de esta mujer con quien él estuvo casado hace tiempo. No es que ella quiera recuperarle a él. No es que ella quiera tenerle a él como pareja, ya que ya tiene otra pareja ella. Ella tiene envidia por ustedes, querida amiga. Y quiere destruir su relación. Quiere destruir su matrimonio. Desde hace tiempo que le está persiguiendo. Eso que encontraron en la casa, yo sé que ustedes tomaron como una broma pesada, agarraron con la mano, lo tiraron. Ya es producto de un trabajo de macumba que hicieron para destruir el matrimonio. Usted me cuenta en su mensaje que a partir de ahí las cosas empezaron a cambiar, la relación empezó a enfriarse, ya no compartían como pareja. Yo sé que ya ni siquiera compartían el dormitorio, hasta que de a poco él se fue alejando de la casa. Salía de la casa por una semana, por 2 días, por 15 días, hasta que se fue, agarró sus cosas y no volvió. Yo sé que él le sigue buscando, yo sé que hablan todos los días, yo sé que muchas veces Él le dice que le quiere, que le gustaría volver a la casa, que le ama, pero no puede por culpa de esos trabajos que hicieron. Así que, querida amiga, me gustaría que se acerque a nuestro centro espiritual, si es posible hoy, si es posible hoy, que vamos a arrancar de raíz esa brujería. Y yo estoy seguro que en pocos días ustedes van a volver a estar juntos como tiene que ser. Gracias, gracias por el mensaje. Aquí tengo otro mensaje, dice: maestro, estoy escuchando su programa, soy el hombre preocupado. Me casé hace 3 meses, dice. Estuvimos 5 años de novios. Ahora ella me dice que quiere dejarme, que quiere un tiempo. Estoy preocupado. ¿Será que esto es natural o es artificial? Dice el mensaje. Bueno, querido amigo, aquí no hay nada artificial. No hay ningún trabajo de brujería, no hay ningún trabajo de macumba. Estuvieron 5 años de novios, se casaron, pero cuando ella empezó a vivir con usted, se dio cuenta de que usted no era como ese novio que ella conocía, que gustaba salir de la casa, que tomaba mucha bebida y que muchas veces hasta le maltrataba. Ella le sigue queriendo mucho, querido amigo, pero ya no le gusta esa vida, porque ella no se casó con usted para sufrir. Ella, cuando decidió casarse con usted, dijo: yo me voy a casar con este hombre porque le quiero y voy a ser feliz a su lado toda la vida. Sin embargo, usted cambió muchísimo, querido amigo, últimamente, dejándose llevar por algunas personas que le están llevando por mal camino, por el camino de la bebida y el vicio de los juegos de azar. La solución no lo tengo yo. La solución solamente lo tiene usted. Primero, abrir los ojos y darse cuenta de que tiene una maravillosa mujer a su lado. Segundo, alejarse de esas malas amistades que le están llevando por mal camino. Tercero, y lo más importante, querido amigo, darle tiempo a esa mujer maravillosa que tiene a su lado y todo va a cambiar y usted va a volver a ser feliz para toda la vida con esta mujer maravillosa que Dios le dio. Gracias, gracias por el mensaje. Bueno, muchas veces la solución a los problemas lo tenemos en la casa, ¿eh? Lo tenemos nosotros. Cambiar de forma de ser, abrir los ojos, darse cuenta de las cosas negativas que estamos haciendo, y siempre tenemos que cuidar a esa personita que está a nuestro lado. 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Ella está aquí con nosotros. Recuerden que ella, como lo estaba diciendo ayer, tiene una técnica única en Paraguay, que es la técnica del altar de la diosa del amor, para unir parejas en 24 horas. 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Es una técnica traída desde Salvador Bahía, queridos oyentes, y con esta técnica estamos trabajando y cambiando la vida de muchas personas. Muchas personas que estaban sufriendo por amor, que se habían separado, que habían perdido a su pareja. Muchas personas que ya habían perdido la esperanza de recuperar a su ser amado, se acercaron a nuestro centro espiritual y en pocos días recuperaron a la persona que aman. 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Si usted está sufriendo por amor, si ha perdido a la persona que ama, si desea recuperar a su pareja, si desea volver con la persona que quiere, o ya recorrió mucho, se fue de aquí para allá y no pudo encontrar la solución, hoy es el día. Acérquese a nuestro centro espiritual, que nosotros tenemos la solución a sus problemas. Ayer le estábamos explicando que mucha gente está llegando desde muy lejos a nuestro centro espiritual, ya que somos los únicos que trabajamos con esta técnica. Gente de San Pablo, gente de Buenos Aires, gente de Formosa, gente de Corrientes, gente de Asunción, gente de Salto del Guairá, gente de Encarnación, de muchos lugares se están acercando a nuestro centro espiritual. Si usted está sufriendo por amor, acérquese a nuestro centro de ayuda. Aquí tengo un mensaje, dice: maestro, yo quiero saber acerca de mi hija, dice. Ella se casó hace 4 años, tienen un hijo pequeño y ahora su esposo de repente cambió de forma de ser, empezó a dejarse llevar por el vicio del alcohol. Su vida es un infierno mismo, maestro Sandro. Yo quiero saber si ella tiene que seguir con su pareja o alejarse rápidamente de él, dice el mensaje. Querida amiga, yo quiero decirle que esto no es natural. Hay gente que le está queriendo separar con trabajos de macumba y es por eso que la situación se está complicando mucho en la vida de ellos. Yo sé que su esposo salió de la casa hace unos días. Usted no me comentó que él se fue de la casa en un problema que tuvieron y decidió nunca más volver. Nunca más volver con ella. Querida amiga, todo por culpa de los trabajos que le están haciendo. Hay una mujer mayor, escuche bien, una mujer mayor de más de 50 años. Esta mujer desde hace tiempo está buscando la forma de destruir ese matrimonio y lo está logrando con trabajos de macumba. Así que me gustaría que se acerquen a nuestro centro espiritual. Yo estoy seguro que esto tiene solución, estimada amiga. Y para todas las personas que están con problemas, que están se dan cuenta que están siendo víctima de la maldad, víctima de la brujería, para todas las personas que están sufriendo por amor, anoten bien nuestra dirección. 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Mucha gente que reservan turno para Santa Rita, mucha gente que están reservando turno para consultar, muchísima gente de Santa Rita, de kilómetro 30, mucha gente de Juan Neoleari, mucha gente del kilómetro 7, Ciudad del Este, gente de Hernandarias, gente de Argentina. Impresionante la cantidad de gente que están reservando turnos para consultar, queridos oyentes, queridos amigos. ¿Cómo está, profesora?
0: Muy bien, profesor. ¿Cómo está, gente linda que nos están escuchando el día de hoy? Así es, profesor. Muchísimas personas están ya reservando turno, están preguntando si pueden llevar por la primera consulta el Abre Caminos. Las personas que tienen problemas de amor también se están preparando para venir a buscar esa solución, a encontrar la solución en nuestro consultorio, profesor. 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

0: Amigos, muy buenos días. Deseos de compartir otra mañana de comunicación amena junto a todos ustedes. 7:08 ya en la República del Paraguay. Diáfana esta mañana, solo que no amaneció completamente todavía. Un poco oscurecidita está esta jornada. Hace frío. Hoy es miércoles 8 de julio, año 2026. Temperaturas bajas otra vez hoy, pero desde mañana repuntarán las marcas. Cualquiera sea el estado del tiempo, bendito sea Dios, como decía Juan 23. El cielo está claro, todo indica que en cualquier momento a partir de las 7, el astro rey va a estar con nosotros calentando el ambiente. Los hombres que no perdonan a las mujeres sus pequeños defectos, jamás disfrutarán de sus grandes virtudes. Qué interesante. Khalil Gibran. Que Dios Todopoderoso nos bendiga a todos y a nosotros nos permita realizar un programa que sea agradable ante sus ojos y los oídos de nuestros oyentes. Abrigarse para salir de la casa hoy. En tiempo real, Víctor Ignacio, ¿qué tal? ¿Cómo estás? Buen día para vos.
1: Buen día, Benjamín. Un saludo a vos, a los compañeros, a toda la audiencia. Feliz y fría mañana en el este del país.
0: Fría, no sé, como si porque estamos hablando y me dijo, ¿sabes? Este día me dijo, está muy viejo ya. ¿Qué tal, Juan de la Cruz Villalba? Buen día.
2: Muy buenos días, Benjamín. Buen día, Víctor. Buen día también a los queridos compañeros de trabajo y esa audiencia maravillosa que creo que con frío y todo nos están escuchando a esta hora de la mañana. O están todavía bajo la brazada.
0: Felices de ellos, ¿no? Sí, realmente, estar una horita más bajo la brazada es un premio enorme.
2: No, vos dijiste Yandé tuya, además,
0: ¿no? No, yo no dije Yandé.
2: Yandé. Ah, no, che. No, yo con más experiencia no.
0: Eso
2: no
0: va a ver, ¿verdad?
2: Experiencia. Sí. Sigo juntando experiencia.
0: No, pero se siente un poco el frío, más que ayer, ¿no? ¿O es percepción?
2: Ayer sí hizo frío. Ayer sí hizo
1: frío. ¿Hoy hace más frío que ayer?
0: Para mí que sí.
1: Siempre tiene que salir en otra mano para llamar la atención.
0: O sea que me dijeron, Pepe, voy, va de acuerdo, va a discutir alguna vez.
1: No,
0: es así. Cada uno tiene su idea y defiende.
2: No, pues, ¿qué culpa tengo yo? Que él venga con rabia contra nosotros, pues decimos algo y no salta. Parece su gato que no está esperando sin parañar.
1: No podemos decir una cosa por otra. Hoy es el día más frío.
0: Hoy es más frío.
1: Claro, totalmente.
0: Incluso con las marcas de temperatura, hoy está más...
1: Sí, 5 grados, porque ayer tenía 7 a esta hora.
0: Exacto.
1: 2 grados menos hoy de la Cruz.
2: ¿Cuál? No sé, entonces yo estoy más abrigado y no tengo menos
0: probablemente
2: frío.
0: Probablemente sí, eso sea.
2: Sí, grado yo caliente, tengo, así es que...
0: Ande yo caliente, sí. Uh-huh. Bueno, arrancamos esta mañana.
2: Pero a partir de mañana ya es 11 de la mañana, o sea, ya mejora un poquito. Pero otra tenemos vez. Lluvia a partir del viernes, sábado, domingo, lunes. Socorro.
0: Otra vez lluvia, ¿no?
2: Sí.
0: Fin de semana hasta la próxima.
2: Hasta la próxima, los primeros días de la semana que viene.
0: Suiza eliminó a Colombia, ¿verdad?
2: Sí, en penales.
0: El único que se queda es Argentina.
1: El único sudamericano.
0: El único sudamericano, sí. Pero Messi sigue siendo un gran...
1: Es...
0: Indiscutible, ¿no?
1: Es un fenómeno. Como diría... ¿Cómo se llama? Víctor Hugo Morales.
0: Ajá. Es recordado.
1: 22 de junio de 1986 con aquel gol de Maradona frente a Inglaterra.
0: Ah, sí.
1: ¿Cómo hacía su reloj?
0: Ah, no.
1: ¿No recuerdas?
0: No recuerdo.
2: De ver la media cancha, o sea, llevar la pelota y
1: colgar los barrilete cósmico.
0: Ah, sí.
1: Barrilete cósmico. ¿De qué cometa viniste?
0: Maradona.
1: Por Maradona. ¿Y ese Messi ahora?
0: Realmente,
1: parece que le sale esto, parece que está todo alineado en su contra, por más de que haya mucho cuestionamiento sobre las decisiones del VAR en el partido,
0: ¿verdad? No, o sea que el VAR descompone la...
1: Sí.
0: Le anularon un tanto al... un gol que fue una obra de arte mayor que el de Mona Lisa, Leonardo David.
2: Lo más llamativo fue el entrenador de Egipto porque hizo la señal de racismo. No sé si escuchó del estadio los aficionados de algún jugador, algo por la señal, el ayudante técnico, que parece ser un hermano muy parecido, son, le intentaba bajar el brazo, porque esa es suspensión del partido.
0: Sí. Ah, del partido.
2: Claro. Ocurre un evento, o se le quita a la persona que tuvo esa conducta, o suspensión, según la regla de FIFA. Y él hizo la señal, él pidió la señal al referee, la señal.
0: ¿Y qué quería decir eso? ¿Que alguien estaba haciendo o él hizo?
2: Según la declaración, el árbitro era el que estaba haciendo
0: discriminación
2: racista contra ellos por cobrar la anulación del segundo gol de
0: ese fue una obra de arte.
2: El gol fue un golazo, sí. Pero hubo una falta.
0: La falta que se
2: produjo. Y al defensor.
1: Falta, ¿eh?
2: Al defensor.
1: ¿Cuál fue la falta?
0: No, le pisó pie, la punta del pie.
2: Se nota muy
1: la
2: bien.
1: La punta del pie le pisó.
0: Sí, no, no le hizo nada.
2: No, no, pero al pisar, después te desequilibra y te caí. Era el defensor central.
0: Pero no se cayó. Él.
1: Sí, no, se cayó. Estaban forcejeando, ¿no?
0: Sí.
2: No, no se cayó.
0: Ahora dije, el VAR
2: pidió la falta ahí. Y después intentaron hacerle falta al jugador de Egipto y no le podían parar.
0: Ese gol era un gol, pero...
2: Sí, antológico. Wow, antológico. El pase de entre línea de Salah a Zico fue espectacular.
0: Y anular
2: le anuló al arquero. El arquero no sabía si salía o no. O sea, él le dejó en contramano todo lo que hizo.
0: Esa fue una obra de arte. Compitiendo con la Mona Lisa de Leonardo da Vinci. Pero... no se puede anular una obra de arte como esa. Pero anularon, ¿verdad?
1: Pero si es que detectó la falta. Hay mucho cuestionamiento, no solamente de los egipcios, sino de la prensa crítica a nivel internacional también, ¿verdad? Por eso, después por el penal que menos mal le atajó al arquero, sí. A Messi. Y esa cuestión, el tercer gol de Argentina también, que nace de una falta.
0: Sí.
1: Que también es un pisotón, igual que...
0: Pisotón, sí.
1: Y si es que para uno cobra falta y anula un gol, ¿por qué para el otro no cobra falta y no anula el gol?
0: También, ¿verdad?
1: Sí, está todo podrido este mundial.
2: Eso sí, vos sabés que la FIFA piden investigar a la FIFA todo un quilombo a nivel internacional.
0: Sí.
2: Está dando lo de... el presidente de la FIFA.
1: Infantil. Se le fue la mano, porque... El negocio que en principio ellos pensaron iba a redituarle un ingreso de 11 mil millones de dólares, ahora se extendió a 14 mil millones de dólares.
0: ¿Quién?
1: Para la FIFA. Por el Mundial.
0: ¿Picó?
1: 14 mil millones de dólares.
2: Platal.
1: ¿No hay nada de lo que?
0: Qué bárbaro.
1: Van a dar en ese dineral. Y se enfocaron más en eso que en el espectáculo deportivo.
0: Sí,
1: y a partir de ahí se fue toda la mierda.
2: Eso estamos hablando fuera de las comisiones que las empresas patrocinadoras dan a las autoridades de la FIFA. Ahí lo que ellos se enriquecen, pero muchísimo dinero Yukebe ahí.
0: Qué locura. ¿Y ya están armados los partidos para...?
2: Sí,
1: el jueves, mañana arranca. Hoy es un día...
0: Sí, hoy es día libre.
1: Sabático.
2: Sí. Después, fin de semana, también tranquilo. Domingo no hay partido. No hay partido. El lunes, el martes recién vuelven los partidos. Ahí no. Tiene Carlito. Ahí están los partidos para...
1: El cuarto de final, el
2: Francia,
1: jueves.
2: Francia, Marruecos.
0: ¿Después? Síganme.
2: Después...
1: No, pero la hora, en Beupana.
0: Lo veo de acá.
2: Ah, ahí ya tengo que entrar para...
1: Bueno. Jueves 9 a las 17 horas, Francia-Marruecos.
2: Sería a las 5 de la tarde.
1: El viernes 10 a las 16 horas, Bélgica-España. España-Bélgica. Y el sábado hay dos partidos, a las 18 horas, Noruega-Inglaterra. Y a las 22 horas, Argentina-Suiza. Ya están cansados nuestros argentinitos.
0: Hasta Messi parece que no podía correr ayer.
2: No, sí. Yo dije después del partido que jugó contra el Cabo Verde. Ellos ya están hechos bolsa.
1: Pero sabes que van con una ventaja porque ayer Suiza jugó 120 minutos. 130, 140 casi
2: por ahí. Un partido difícil con...
1: Un partido donde se estiraron hasta el final. No es que fueron a menos. Buscaron el gol hasta el último.
0: Suiza
1: y Colombia. Un lindo
2: partido. Juegan bien, realmente juegan.
1: Tiene un arquerazo.
2: No, es espectacular.
0: Sí, este mundial es el mundial de los arqueros.
2: Sí. Ayer estuvo espectacular de Suiza.
1: No le va a ser fácil a Argentina a Suiza. Pero ojalá pase porque es el único sudamericano que tenemos.
0: El único que queda.
2: Pero ese arquero de Egipto también.
1: Después de Eurocopa. Marruecos el que se acopla, ¿no?
0: Sí, así es.
1: Y si hacemos... Vamos a jugar.
0: A ver.
1: Francia-Marruecos. El ganador de Francia-Marruecos se enfrenta a el ganador de España y Bélgica.
2: Ese va a ser el lindo partido.
1: Semifinal sería...
0: Francia-España.
1: Francia-España. ¿Y vos?
2: Sí, Francia-España.
1: Y en el otro cruce está Noruega-Inglaterra y Argentina-Suiza. ¿Cuál sería el cruce?
2: Inglaterra-Argentina.
0: Argentina. Isla Malvinas.
2: Es un partido de guerra.
1: ¿Y a Noruega dónde le pones?
2: No, Noruega.
0: Noruega se va a eliminar.
2: Ya queda ahí.
1: Inglaterra-Argentina.
2: Porque Brasil no jugó en
1: el 86.
2: No puede comparar Inglaterra. Inglaterra lo que jugó en la altura, lluvia, altura, todo lo que le creó la gente de México. Porque ahí fue el motor del fútbol real, se vivió, y le ganó Inglaterra, y le ganó con autoridad, jugando bien.
1: El martes 14 a las 4 de la tarde van a jugar, según ustedes, Francia-España.
2: Uh-huh.
1: Y el miércoles 15 a las 16 horas Argentina-Inglaterra.
2: Sí.
1: Por el tercer, ¿y quién va a pasar a la final?
0: Argentina.
1: ¿Y en el otro grupo? ¿Francia-España?
0: Francia.
2: No, yo digo Inglaterra.
1: Bueno,
2: Argentina.
1: Yo creo que va a ganar a Argentina.
0: Yo me quedo con...
1: Yo me quedo con Argentina.
0: Sí.
1: Perdiste por mayoría.
2: Es una guerra diferente, un partido diferente.
1: No, pero Argentina le va a ganar a Inglaterra.
0: Sí, le va a ganar.
1: Perdiste por mayoría.
0: Mira que puede ser el gran ganador si es que sale al revés. Si es
2: y
0: que
2: yo me llevo el premio de los dos contra uno.
0: Exactamente, usted lleva. Así que
1: entonces,
0: postura es postura.
1: El partido por el tercer puesto el sábado 18, según usted, va a jugar Inglaterra-España.
0: Inglaterra-España, sí.
1: Y la final,
0: Francia,
2: según usted,
0: Argentina.
2: No. Y la final, yo veo la final España-Inglaterra.
1: Ah, sí. Yo veo España-Argentina. El domingo 19 a las 16 horas.
0: La final.
1: La final.
0: España-Argentina. Sí, mira que está lindo partido.
2: Sí. No, ahora ya.
0: Ahora queda lo que sí. Los partidos de ayer fueron partidos del nivel.
1: Salud.
0: Nivel mundial.
1: Ahora sí son partidos de nivel mundial.
0: Sí.
1: Ahora son.
0: Sí.
1: El único que falta ahí es Paraguay.
0: Se va a enojar Mbappé. Sí, que...
1: la gran cierta.
2: Los Egipto se enojaron al término del partido por el resultado, ¿verdad? Es cierto, la eliminación. Creyeron que fueron perjudicados, pero la sorpresa fue grande en que esa afición deportiva que estuvieron en el estadio se fueron frente al hotel a esperar a la selección. Ellos tardan porque cambiarse. Y ya le estaban esperando, y la recepción que le dieron, y le dijo: levanta la cabeza, tú eres egipcio. Imagínate toda esa fiesta que le dio, y le motivó a los jugadores, especialmente el técnico, que se plagó mucho, y la estrella de Egipto, que es Mohamed Salah.
0: Igual que Paraguay, entonces, ¿no? Perdieron.
2: Sí, pero... no, pero llegaron nunca a la historia. Llegaron a ese.
0: No, pero. Imagínate Egipto con Argentina, ¿verdad?
2: No, nunca.
0: Comenzó marcando
2: Egipto. Nunca le hizo partido a nadie tanto así, le hizo sufrir a Argentina
0: Messi
2: en este mundial.
0: Messi logró un penal. Primer tiempo, ¿verdad?
2: Sí.
0: Vino el segundo gol de Egipto. Después el tercero, como decía, obra de arte. Los argentinos estaban ya desinflados. Sí. Vos te fijabas en el rostro de sus estrellas, y especialmente Messi. Estaba desilusionado, no sé, el rostro del átalo. Pero después vino, parece ser, que el tercer gol de... ¿El segundo o el tercero? El segundo gol de Egipto. Parece que alguien le hincó a Messi y comenzó a correr allá a Messi.
2: El que se anuló.
0: Exactamente, el que se anuló.
2: El que se anuló. Sí, sí. Ahí sí.
0: Y yo creo que el partido definió los últimos minutos.
2: Y mira que 2-0 era el resultado.
1: Sí, 2-0. Faltaban 12 minutos para terminar cuando era 2-0.
0: 2-0.
1: Sí. El descuento y después enseguida el empate.
0: Yo
2: dije, chao Argentina, fuiste.
0: Sí.
2: Terminó acá la historia de Messi, otro ídolo más del fútbol mundial que sale. Y, o sea, es la reacción que tuvo de...
0: reacción de un
2: campeón. Con la edad que tiene.
0: A ver, Félix, de su Sevilla.
2: Ya tiene su edad encima y el peso de toda esta competencia seguida que está llevando.
1: El goleador único del mundial.
0: El único 21 goleador.
2: 21 goles. Sí. De 17 que era.
1: No, en este mundial.
2: En este mundial. Sí, en este mundial. Y de todos los mundiales también. Porque 17 era de Klopse y ahora...
1: hace rato le pasó.
2: Le pasó. Y mucho. Y Mbappé le sigue arañando ahí atrás.
1: Pero... ¿Y Mbappé cuánto está? ¿Mbappé cuánto tiene?
2: 7. Mbappé 7, Messi 8. En este mundial, Mbappé está a 3, creo que 2 o 3 goles.
1: No, en abajo. Este mundial.
0: En este. 7.
1: Porque él volvió a marcar contra Paraguay.
0: 7.
2: Y con esa cosa 7. Haaland también tiene 7. Y Messi tiene 8. Son los de, y Harry Kane está por ahí cerca de él. Y es un jugadorazo, dicho ese paso, y está en carrera todavía.
0: Arrancamos con eso, ¿eh?
1: Sí, señor. Copa del Mundo.
0: Copa del Mundo. ¿Ahora?
2: Vamos.
1: Ya tenemos los primeros. O sea, hoy es el primer día de Franco.
0: Sí, primer día.
1: Después del 11 de junio, ¿verdad?
0: Sí.
2: Todos los días partidos.
1: Todos los días.
2: En madrugada y todos los muchachos. Sí, ¿vos con quién hablaste? Dice que vio el partido de la 1 de la madrugada. Sí.
0: Así es.
1: Arrancamos, ¿no?
2: Sí. Arrancamos. Lectura del Santo Evangelio del día de hoy en guaraní y en español.
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1: En español el evangelio de hoy según San Mateo capítulo 10. Versículos 1 al 7. Jesús convocó a sus 12 discípulos y les dio el poder de expulsar a los espíritus impuros y de sanar cualquier enfermedad o dolencia. Los nombres de los 12 apóstoles son, en primer lugar, Simón, de sobrenombre Pedro, y su hermano Andrés. Luego Santiago, hijo de Zebedeo, y su hermano Juan, Felipe y Bartolomé, Tomás y Mateo, el publicano, hijo de Alfeo, y Tadeo, Simón el cananeo, y Judas Iscariote, el mismo que lo entregó. A estos 12 Jesús los envió con las siguientes instrucciones: no vayan a regiones paganas, ni entren en ninguna ciudad de los samaritanos. Vayan en cambio a las ovejas perdidas del pueblo de Israel. Por el camino proclamen que el reino de los cielos está cerca. Sanen a los enfermos, resuciten a los muertos, purifiquen a los leprosos, expulsen a los demonios. Ustedes han recibido gratuitamente, den también gratuitamente. Palabra del Señor.
0: Gloria a ti, Señor Jesús.
2: Tengo imagen o fotografía de...
1: Habla un poquito más fuerte, no se te escucha.
2: Fotografía de lo que pasó, ¿verdad? Con el técnico llevó amarilla, había sido por el pedido del protocolo de racismo. Ahí la fotografía muestra cómo el técnico pide ese es suspensión momentánea del partido hasta conseguir que se vea quién fue el que cometió tal efecto, ¿verdad? Y el árbitro le muestra la amarilla y le dice por ese pedido de racismo, porque él pidió contra el árbitro, sí, que el árbitro estaba actuando de racismo. Ahí está, ese es el protocolo de... Y le mostró el árbitro francés, le mostró...
0: Tarjeta amarilla.
2: Pero este es el francés real, el de color piel de francés.
1: ¿Y cuál es el color de la piel del francés?
2: Es el blanco.
0: No es africano.
2: No es africano. Oh, estoy errado.
1: No lo sé.
2: La historia dice que los franceses eran de raza blanca. Y se va a haber mucho todavía de discusión. No es racismo ni nada por el estilo. Porque porque le decía a alguien negro, sos racista. Porque le decía a alguien que es puto, sos homofóbico, no sé, también tiene su castigo. Pero le decía a un tipo con fero huevo, le decís mujer y no es racismo. La gente dijo, estamos mal, estamos en una situación bastante complicada. ¿Qué tal, compañero Cancio?
0: Okay. Cancio González, ¿qué tal? ¿Cómo estás? Buen día.
4: Buen día, Benjamín, Víctor, Juan, a los demás compañeros también. Feliz, bendecida jornada. Mucha neblina, así es que a cuidar principalmente a los motociclistas, quienes a los locos andan. Muchos de ellos seguramente conducen en forma como debe ser, precauto a la hora de tener que subir en sus motocicletas y salir en la ruta, ¿verdad? Pero otro alocadamente, sí. Seguramente contra el reloj, otros no sé qué tipo, pero informal, a tener cuidado. Esta madrugada, cerca de las 3 de la mañana, una joven de 19 años de edad se percata de que su motocicleta fue hurtada de un inquilinato. Sale y encuentran de que otra motocicleta también fue robada del mismo lugar. O sea, dos motocicletas fueron robadas de un inquilinato esta madrugada. Dieron aviso a la policía y la joven comenzó a manipular su teléfono porque su motocicleta tenía GPS. La policía llega rápidamente hasta la zona del kilómetro 5.5 hacia el sector fondo, ya lo que sería la parte de abajo, y encuentran una precaria vivienda que aparentemente sería simplemente un aguantadero por parte de esas personas quienes se dedican a cometer hechos delictivos. Llaveadas, dentro del mismo encuentran las dos motocicletas que fueron hurtadas. Grande la sorpresa de que también en el mismo lugar encuentran otras dos motocicletas más. Una de ellas inclusive se puede observar en las imágenes de que con una bolsa, famosa bolsa de basura, tapada el tanque de la motocicleta, esto seguramente para poder evitar que las imágenes del circuito cerrado puedan registrar seguramente bien, ya eso fue, las características de la motocicleta, para poder seguramente después para que la policía hagan sus investigaciones sobre eso. Lo cierto, loco, es que la policía llega y encuentran justamente la, o recuperan esas bombas de motocicletas que fueron hurtadas, como también el hallazgo de otras dos motocicletas más. El comisario Pedro Jiménez, jefe de la comisaría cuarta al barrio Pablo Roja, quien realizó este procedimiento con los agentes de la motorizada, habló con nosotros y había manifestado esto.
5: Mismo a las 3 y 20 de la madrugada aproximadamente recibimos la alerta o la denuncia de un hecho de robo de dos motocicletas de un inquilino, y que uno de los motocicletas contaba con el sistema de GPS, y a través del sistema iniciamos una persecución y llegamos hasta el lugar, al barrio de Mancito, donde vivía la vivienda, y ubicamos las dos motocicletas y más otros dos que estaban en el lugar.
6: Estas dos otras motocicletas, comisario, una de ellas por lo menos podemos observar de que inclusive está tapada.
5: Sí, así mismo, el tanque está tapado con un polietileno negro, nosotros que sonimos para zafar el color para que eso no se distinga en algún sistema de circuito cerrado, ¿no? Y también hasta el momento no estamos pidiendo su procedencia, pero tenemos denuncias todavía si son motos hurtadas o simplemente utilizadas para cometer el hecho.
6: ¿En dónde se abandonaron estas motocicletas, comisario? ¿Qué encontraron más aparte de estas cuatro motocicletas?
5: Y solamente las cuatro motocicletas, ninguna persona, las que sí estaban en el lugar, que dieron hacia el río, digamos, de ella, no se le pudo ubicar a la persona que estaba en el lugar. ¿Qué lugar?
6: Estamos observando en el lugar la pequeña de los aguantaderos de ellos.
5: Así mismo, ahí llegamos a través del sistema GPS y encontramos las dos motocicletas adentro de la vivienda precaria, las dos robadas, y al lado los otros que hasta el momento, como digo, no se podría denunciar, pero estamos teniendo procedimiento todavía.
6: La llegada de ustedes, con la rápida llegada, entendemos que posibilitó la recuperación de las dos que fueron denunciadas en un principio y las otras dos que de repente se vieron apuradas y no pudieron ya esconder, no sé, y darse la forma que se dieron la piedra de repente.
5: Sí, así mismo, la raza fue rápido, el propietario, una de las víctimas, y la rápida comunicación con nosotros y la reacción de los compañeros que estaban de turno, como lleno de la motorizada, el IFE, pudimos llegar al lugar rápidamente.
6: ¿Había una mujer en el lugar? ¿Eso es quién es?
5: Ella es una de las víctimas que llegó también obviamente al lugar. Una vez se le comunicó ubicado, ya llegó también al lugar para identificar la motocicleta.
6: ¿Y qué es su propiedad?
5: Así mismo identificaron la motocicleta y manifestaron que es su propiedad.
6: O sea, ambas víctimas reconocieron su pertenencia de su motocicleta.
5: Sí, así mismo, la familia reconoció su motocicleta y ya llevaron su llave a través de eso. Pudimos trasladar también hasta la comisaría y comunicar al fiscal de turno en este caso.
6: Las motocicletas, podemos observar que están bien guardadas en el lugar.
5: Sí, así mismo, rápidamente ya metieron desde esa vivienda ya, inclusive con un traslado funerario, ¿verdad? Pero ya estaba guardada, no estaba mal a la vista. No, nosotros llegamos por el que se marcaba en el lugar exacto.
6: ¿Era la identidad de la víctima?
5: Sí, así mismo, una de las víctimas se llama Nancy Diana Judith Duarte, para hoy es soltera de 19 años, y el otro es Wilson Fretes López, de 27 años.
6: ¿Ambos viven en un inquilinato?
5: Sí, en el mismo inquilinato, de los kilómetros 5 y medio, barrio la Universidad de Ciudad.
6: Y estos delincuentes ya llegaron ahí, entendemos que dos manejaban estas dos motocicletas, más dos serían cuatro personas, fuimos los que cometieron los hechos.
5: Y nosotros eso es lo que presumimos, estamos esperando a ver la vivienda con el conflicto asociado para que podamos verificar eso, y nos sí violentaron el portón de acceso, según la señora, la dueña del inquilinato, violentaron para ingresar el país del inquilino.
6: ¿Violentaron todo eso? ¿No hay escuchado nada?
5: Sí, no, nadie escuchó nada, pero encontraron que se violentaron el acceso al portón de la entrada. persona que manifestó la propietaria del
6: edificio. Ahora, una de las víctimas del cliente sería la mujer, porque está con el recurso, y eso también posibilitó que el otro, su vecino, pueda darse cuenta.
5: Sí, ahí mismo, una, o sea, ella se percató y ya, como dije, dando viviendo cerca, ellos también ya se ayudaron todo para trasladarse a este lugar.
6: El lugar está también en la zona baja de la zona de 5 y medio.
5: Sí, una zona también, no es zona baja, 5 y medio. Y el lugar de la incorrección también es más allá, casi ya a la ribera del río.
6: Parte de lo que estaba manifestando el comisario.
4: Bueno, es lo que decía el comisario Pedro Jiménez, titular de la comisaría cuarta del barrio Pablo Roja. Un chilindato en la zona del kilómetro 5 y medio fue robado estas motocicletas. Las dos son de color blanco. Las dos son de la misma cilindrada, por decirlo, 150, de la marca Kenton. Y la joven de 19 años es que tenía su motocicleta, el GPS, por lo que eso fue lo que le posibilitó y la rápida, ya es usted, seguramente el aviso de su GPS a su teléfono celular en algunos dispositivos, es que también a la joven le posibilitó a que diera aviso a la policía, y estos comenzaron a realizar el rastreo pertinente para que después pueda recuperar la motocicleta de las mujeres. Una de las víctimas es Nancy Cubilla y el otro es Wilson Frete. Son las víctimas, y la joven de 19 años, Nancy Cubilla, es la que se percató rápidamente el uso de su motocicleta, y en el lugar encontraron otras dos motocicletas más de mayor cilindrada, porque las víctimas, sus motocicletas son de 150 cilindradas, y las motocicletas encontradas son motocicletas GTR 200, uno de color azul y otro es de otro color, que también de 200 de su cilindrada, que se encontró también en el lugar. Todo esto fue comunicado, le tenemos a la gente fiscal de turno, Osvaldo Saracho. Las cuatro motocicletas están depositadas en la comisaría cuarta del barrio Pablo Roja. A las 3:12 de la mañana se registró ese caso de hurto, y prácticamente a las 4:40 de la mañana fue terminado ese procedimiento, compañero.
0: Bueno, la importancia de entender ese dispositivo de ubicación, ¿verdad? La importancia
4: de tener, y otro caso de percatarse rápido, porque en muchos casos llevan con inhibidor de repente y después van y desactivan, ¿verdad?
0: Sí.
4: En este caso, estos delincuentes llevaron y no desactivaron el...
0: Así es. Bueno, en la casa no vivía nadie, ¿no?
4: Es una pequeña... Un 2x2 y era la casa de Jotín.
0: ¿Un qué?
4: Un 2x2 y lento, ni chida, no había nada adentro, no sí. Había muebles, no había nada. Es un aguantadero,
0: sí. Depósito y, de cosas robadas.
4: Y entendemos que sí. Y ahí es donde después seguramente se percataron que la policía está cerca y abandonaron inclusive sus propias motocicletas que ellos utilizaron para cometer el hecho de robo, y se dieron a la fuga, ¿verdad? Y dejaron. Y las dos motocicletas rutadas ya estaban dentro de esa caseta, sí. Guardada y llaveada.
0: Sí.
4: Y seguramente ellos se iban a disponer a subirse a esa motocicleta y iban a irse a descansar.
0: Eso, sí.
4: Pero no hubo tiempo, entonces las dos motocicletas que fueron recuperadas ya, eso de yapa, entre comillas, no están denunciadas, por lo menos hasta el momento. Puede ser que sí también, que el dueño de repente se percate un poco más tarde, pero lo cierto lo que es que por lo menos no están denunciadas, y las imágenes del inquilinato, la dueña tiene y ahí solamente se va a poder corroborar si estas motocicletas ya fueron utilizadas por estas personas para poder cometer el hecho de robo.
7: Sí, sí.
4: Sí o sí, ¿cuántas personas tuvieron que estar participando en este hecho de robo? Porque dos motocicletas llegaron y dos fueron los que robaron.
0: Sí, eso es lo que te iba a decir, ¿verdad? Que no es, es una banda organizada. Está. Bueno, arrancamos con... ¿Hay algo más?
4: Hay... Bueno, ayer veníamos diciendo este caso de robo de... del domiciliario en el kilómetro 30.
0: Uh-huh.
4: Ya recordará. Después sí. Apareció a la tarde, el vehículo utilizado era un Chevrolet que fue abandonado posteriormente después de los delincuentes, pero dando la sorpresa que a la tarde el propietario del vehículo se presentó en el destacamento policial número 1 para poder formular su denuncia de hurto, supuestamente. Automóvil Chevrolet Onix año 2019. Alex Marcelo Cabaña Benítez, de 25 años de edad. Domiciliado en el kilómetro 7 del lado Mondaíba de Ciudad, nueva sección tuvo, dice el informe policial, por lo que aparentemente cayó en varias contradicciones y quedó detenido este ciudadano, quien no le cerró por lo menos el cuento a la oficina policial, a la fiscalía, entonces ordenó su detención. En este caso hay varias cosas que están sacando a luz, que seguramente es motivo de investigación, y bueno, seguramente con esto es motivo de investigación y también la pérdida de un elemento importante debido a que no se ordenó que se haga el trabajo. Y quiero llegar a lo siguiente. Los 50 millones que supuestamente se robó de esa vivienda, que sería el concepto de supuestamente para comprar insecticida, todas esas cosas, aparentemente no está por ahí el tema de Benjamín Vito Juan.
0: ¿Ah, Vico?
4: No. Sería dinero que fuera robado de Prosegur. ¿Se recuerda usted del avioneta?
0: Aeropuerto.
4: Del avioneta,
0: sí. Sí.
4: Este interior fue la plata de la policía. Y la policía, algunos tenían información de que esa banda que se encontró en el poder de este ciudadano que fue a denunciar y robó su vehículo, se encontró en sus teléfonos celulares elementos importantes que indicarían que dicho grupo se tenía que reunir ayer en hora de la noche del kilómetro 10 Mondaíba en una quinta para repartirse la plata. Se le comunicó eso a los altos jefes policiales y ordenó que se deje así nomás.
0: ¿Que se deje así nomás?
4: Sí. Ok, ya digo que el domingo a la noche, el domingo a la tarde o el domingo a la mañana sale el listado del cambio total de los altos jefes policiales a nivel país. Ando ya problemas 6, no crea 6 problemas. Entonces, sí. Es ya ante fecha.
0: Yeah. Y está bien.
4: El comisario Darío Aquino va a ser el nuevo director de policía de Alto Paraná. Te digo, va a ser porque...
0: Confirmado ya.
4: A no sé qué, a última hora se le cambiará, pero actualmente el nombre del comisario Darío Aquino sería el nuevo director de policía de Alto Paraná. Al jefe de prevención es lo que vamos a tener que seguramente confirmar un poquito en el transcurso de estos días. Y... quiénes van a ser el jefe de investigaciones, su jefe, todos esos detalles seguramente vamos a tener, pero el comisario Darío Aquino, actual director de policía de Caguazú, va a ser el nuevo director de policía de Alto Paraná, una persona que conoce y estuvo mucho tiempo aquí por nuestra zona, estuvo como jefe de la CEO creo que 2 o 3 veces, estuvo por mucho tiempo aquí en la zona, así es que él es quien va a ser el nuevo director de policía. El comandante de la policía llega mañana jueves en el país nuevamente, él estaba con Estados Unidos y simplemente ya para firmar los documentos. Y de acuerdo a los datos que manejo, por lo menos de la propia comandancia, es que el día domingo recién se va a estar dando el listado o tal vez el sábado para que el día lunes todos los directores ya estén en sus nuevos puestos, Benjamín.
0: O sea, seguimos probando director para Alto Paraná, ¿no?
4: Y ¿cuándo estoy? Sí, no, también, no. ¿Dónde estoy? No, no está dando resultados.
2: ¿Te recordás, Cancio, que se hablaba del comienzo Guapucho y Lomita, Bohío, y pues no quería seguir la coordenada?
4: Y este señor, valga la así como decía, no aceptáis a él,
2: no.
4: Este tipo de trabajo que se tenía información ayer es para hacer un lindo trabajo en doble sentido, ¿verdad?
2: Sí,
4: ¿me entiendes?
2: Sí.
4: El premio al trabajo y el premio al para mostrar también allá.
2: Sí.
4: Entonces, pues tenía muy buena información, infragante y todas esas cosas. Bueno, ya está tanto, ya una tienda por la plata. Y bueno, ya recuperan tantos a las 50 millones, pero el resto no encaja ya ese gallo. Pero no está, pero ese no hay permiso ni para pedir permiso. Entonces por ahí está el tema. Como diría un director antiguo que estaba acá, de dónde está el Lomponada, la directora de Alto Paraná.
0: ¿Va a poner? ¿De estado por ahí?
4: De
0: Tauron por ahí. Sí, sí.
4: De
1: pero es que no me da permiso a todos los días la vuelta, digo.
0: No, y por eso.
4: Pero ahí algo está fallando, porque sí. Tu equipo está bajando.
1: El permiso me es gratis, me es subir la mitad.
0: Y sí, nunca. Exactamente. No es gratis. Sí. Es un jefe que
1: un no perdió
0: el control.
4: Y es un jefe que no le llega tal vez,
0: ¿no? Y no le llega, ¿ah? Y no le va a llegar. Sí. Entonces, ya.
4: Porque esa es la versión que se maneja en el caso del kilómetro 30.
0: De repente casi Víctor jode con nosotros, con Chipoque, y nosotros vamos a recaudar y nos vamos a hacerle llegar a él.
1: No, ahí está el tema, ¿verdad? Yo no creo tanto en eso de que...
0: Que él lo sepa.
1: No lo conozco al señor.
0: Yo no lo conozco.
1: Pero desde que yo estoy en este mundo, no hay baile sin permiso.
0: No hay baile sin permiso.
1: Y el permiso da el que tiene la lapicera. ¿Y quién tiene la lapicera acá entonces si él no da el permiso? Vean con el tema. Eso no yo voy.
2: Bueno, él no da permiso, pero se cometen y no se recauda ni de ninguno de los lados.
1: Y pero no, tampoco toma medidas.
2: Y bueno, y la medida ahora él se le sacó a él.
1: No, y toman medidas en su contra, ¿no? Él no tomó nunca medidas, ese es el punto.
2: Yo una vez te dije, y no sé si escuchaste cuando te dije, el tipo es tipo pastorete oía. Su comportamiento es.
1: Está bien, pues.
2: Como un pastor de iglesia.
1: Puede tener todo el comportamiento que quiera, Juan. Hay que cuidar, pero la institución, él no viene a pastorear dentro de la policía, él viene para brindar seguridad a la población, por un lado, y cuidar que no ocurra lo que está ocurriendo todos los días.
2: Víctor, vos hace mucho tiempo que están en el periodismo, vos sabes que los directores de policía vienen a recaudar acá.
1: ¿Y qué es lo que me está diciendo entonces?
2: ¿Y él, por qué se le está quitando?
1: Porque no recauda.
2: Él no deja recaudar ni recauda. O sea,
1: no deja recaudar.
2: Y bueno, la corona no te va a dejar gratis.
1: Todos los putos días desde que él llegó al cargo hay asalto, robo. Sí. De todo un poco ahí. Y vos pensás que la corona no recibe. Claro que recibe. Pero sigue recibiendo.
2: Y la policía, no. El director ya oye en Mojazán, en Marcelo, oye recaudar.
1: Entonces no sirve luego para ser director.
2: Pero siempre fue así. Vos, Eruque.
1: ¿Y cuánta plata fue de estos 50 millones, Cancio? Pero ¿dónde? ¿Y la número allá?
7: Da la número.
1: ¿Y es la plata de Prosegur?
7: Era la plata de Prosegur, supuestamente. Una de las personas que estaba supuestamente cerca en ese momento, uno de los primeros que llegó y había llevado el dinero.
1: ¿Cómo juega a Vinador?
7: Hace mucho ya. Un asentamiento a Oricote y cambio brusco en su actual vida. O por inimigos, o KU, o por Yurun, su pueblo
1: vitera. Él lo estaba buscando, no sé si es que. Bueno, perdón por la expresión, pero si él lo hace un cambio brusco en su modo de vida después de ese hecho, entonces está diciendo Seina.
0: Sí, así es.
7: Así mismo. Mira. Esa es la lesión por lo menos que se tiene.
0: Porque hace rato que sucedió eso, ¿verdad? Meses ya.
7: Y creo que estamos por los 2 meses, 3 tal vez.
1: Sí, más o menos. Semana Santa, cura, ¿verdad?
0: Por ahí. Sí.
7: Sí, el director está 4 meses. Él ya estaba acá.
0: Ya estaba el acá, sí, así es.
7: Ya estaba.
0: Bueno,
7: arrancamos. Caso, un hallazgo de cadáver ayer en hora de la tarde, en Paso Itán, en Andalia, barrio San Bosque. Narciso Díaz, 51 años, se le encontró en un arroyito, donde él era capataz. Falleció en el lugar. La propia dueña fue el quien la encontró en el lugar. No le llamaba, supuestamente no estaba atendiendo, vino y se le recogió y encontraron a la persona sin signo de vida. Y un caso de muerte súbita en Los Cedrales, una persona de 82 años, José Suárez de Carvalho, a quien se cayó al lado de una pequeña construcción, aparentemente estaba trabajando y falleció en el lugar en este momento. Son los detalles más importantes, por lo menos, que tenemos compañeros.
0: Es súbita, ¿eh?
1: Sábado 18 de abril a las 15:50 fue el accidente aéreo.
0: Abril. Sí. Después de semana santa.
1: Estamos hablando de, sí, 3 meses potente.
0: Sí. Vida, che.
2: Canseo,
7: imagínate la oportunidad que te da la vida.
0: Sí.
7: Y, ok.
0: Desperdicié
7: aquí. Desperdicié aquí. Sí. Aquí me pasa por ahí, no mañana ya no se entera.
0: Sí, pero yo no sé si eso es... Mondado, no es mondado.
7: Y de ser cierto, yo.
1: Y si vamos a ir por el viejo adagio, tiene 100 años de perdón.
0: 100 años, exactamente.

0: viejo adagio, eso tiene 100 años de perdón.
1: 100 años, exactamente.
2: Acá un oyente dice, buenos días en tiempo real, aquí entran los robados cada noche y la policía no hace caso. Mi secretario dice los bahichos de la policía de aquí del barrio Fátima, calle sin salida o calle Piririta. O sea, que meten los productos robados, seguramente está diciendo, ¿verdad, Cancio? Conocemos más o menos el lugar, ¿verdad? Cerca de la escuela Fe y Alegría. Ahí arriba.
3: Fe y Alegría de...
2: Barrio Fátima.
3: Barrio Fátima. Mm. Calle sin... Fe y Alegría que está en la parte de abajo.
2: ¿Sí? Calle sin salida o calle Piriritas ahí.
3: Calle Piriritas, sí, sí. Mm. Ese es un lugar que siempre se había denunciado, pero nadie pudo dar solución a nada de eso.
2: Cerquita a la comisaría, a dos cuadras la comisaría.
3: Sí, dos cuadras más hacia abajo y después ya hecho hacia la derecha, ahora vas a la izquierda.
2: Como a la derecha, a la derecha.
3: Ahí está, sí, conozco
1: ese sector. No entiendo, ¿qué aguantadero donde se guarda?
2: No, y los ladrones vienen baja ahí, un barrio bajo, ¿verdad? Sí. Y entran con las mercaderías, pero la policía ni ahí. Moto guía fuera high, y que hay una bicicleta robada, todo la cosa robada.
1: Más o menos igual al que estaba comentando él ahí en barrio.
2: Por eso.
1: Bueno, está. Estaba viendo que hay un montón de personas que no regresan, buscadas y compañía en distintas comisarías, Calcio.
3: Sí, bueno, había que actualizar un poco con... Porque el comisario Ramírez, se van a recordar ustedes, él era el jefe de la división de búsqueda de inteligencia.
1: Sí.
3: Después ellos fueron apartados del cargo y vinieron de Asunción 4 personas, pero no cañen nadie, no sabemos si están o no están, pero tampoco dan resultado de la localización de alguna persona, así como antes hacía, por ejemplo, sí, Ramírez, por ejemplo, el seguimiento que le hacían ellos, ¿no?
1: Sí.
3: Pero voy a tratar de buscar un poquito y tener algo sobre eso de esta manera.
1: Muy bien, muy bien. Neblina, dijiste vos, ¿dónde estabas? ¿O dónde estás?
3: Saliendo de la comisaría cuarta, rondeando lo que es la escuela primer intendente y la zona baja de lo que sería el polideportivo de la municipalidad, ¿verdad? Acá sí. Zona Pablo Roja.
1: Exacto, sí.
3: Cantera fue el
1: ya. Ah, el tema, cantera. Sí. Ahí, sí. Ah, el tema. No digo porque acá salió el sol. Baja. Tenemos una mañana bastante clara, despejada, con cielo radiante. El sol salió, así
3: acá,
1: que...
3: Acá, por ejemplo, o sea, hacia donde me estoy yendo hacia la jefatura todavía no.
1: No
3: había sol de este.
1: Bueno.
3: Pero... entendemos que también en cualquier momento puede darse.
1: Sí, seguro, seguro, seguro. Bueno, que tengas buena jornada, Calcio.
3: Igualmente, hasta luego.
1: Hasta luego. Recomendado esto, y hay que insistirlo, especialmente para las madres de familia. Cuidar a los chicos y abrigarse bien. Abrigarse bien. Son los dos últimos días que nos van a quedar de clases antes de ir al receso de invierno que arranca precisamente el lunes, ¿no?
0: El lunes.
1: Sí.
0: El lunes arranca. ¿Y cómo está el clima para el lunes, la otra semana?
1: A partir de lluvia.
0: No, pero el frío.
2: 15, 13.
1: Va a subir.
0: O sea, va a dar justo una tregua y va a empezar la vacación de invierno.
1: Exactamente.
2: Pero no va a ser luego calor. Este año parece que viene con todo el frío. Según meteorología, mira, llegamos de este viernes en 8, por ejemplo, a 20 grados la mínima. 28
1: la mínima.
2: Con lluvia.
1: Ah, sí.
2: Sí, entre 14, 12 grados el lunes con lluvia es el más frío. Sí. Después son 14, 17, 18, 20 grados.
1: Y bueno.
2: La semana antes era las vacaciones.
1: Y sí, así
2: es. Sí, es que es por frío, ¿verdad? Pero, por suerte el Ministerio de Educación y Ciencia había dado esa posibilidad de faltar y además eso de llegar un poco más tarde a la institución.
1: Me parece a mí que eso también es una... No sé si...
2: ¿No se cumplió?
1: Hay direcciones que no...
2: Pero, o sea, que hay direcciones que mandan más que el ministerio. Ya medio no entendé.

0: No, y la policía manda a ver a la directoria. Eso sí, te puedo dar con lujo de detalles.
1: ¿Y cuál es el lujo de detalle?
0: Y los cargos inferiores, o manda a verla, o ya por
1: ¿Pero
0: el
1: y quién es?
0: asunto.
1: ¿Cuál es el lujo de detalle? Quiero detalle.
2: Dale, dale.
0: ¿Qué detalles?
1: Y vos dijiste que iba a darnos lujo de detalles. ¿Quiénes son los que mandan más
0: ¿Quién
1: que
0: es, el director de policía? Porque se va a recaudar los guardias
1: Juan,
0: privados.
1: ¿quiénes son los que mandan más que él?
0: Pues
3: le quiere mandar preso.
0: Podemos dar nombre y todo, pues no podemos demostrar, porque
1: ¿para qué decir que vas a dar con lujo de detalle?
0: Y
1: Eso
0: bueno,
1: no es lo que te estoy diciendo.
0: ¿Y quiénes recaudan?
1: Y no sé, vos dijiste que tenés lujo
0: y
1: de
0: bueno,
1: detalle.
0: Y,
1: dame
0: y,
1: una.
2: Vos no escuchaste, Víctor. Él dijo cuando se cierra el micrófono no le voy a dar lujo de detalle. ¿Verdad, Juan?
0: Hasta el nombre y apellido, se sabe quién es el que paga y el que recauda todo.
1: Pero Elena Mava, si es que vos sabés y decís que tenés lujo de detalle.
0: ¿Y cómo vas a demostrar?
1: Y bueno, entonces no digas que tenés lujo de detalle.
0: Yo tengo.
1: Si no tenés forma de
0: yo
1: demostrar.
0: Yo tengo, pero ¿y cómo demostrar? ¿O acaso la transada en la aduana eso puede demostrar? Son cosas que no se puede demostrar. Vos no estás ahí adentro. Vos no vas a estar ahí adentro cuando le están entregando el dinero.
2: Fotografiando.
0: ¿O me vas a decir que son gratis todas las coberturas que se hacen? Déjate de joder. Eso es un robo. La policía es el mayor recaudador de entre los bandidos que tenemos en Alto Paraná.
1: ¿Para qué decir eso si es que no sabes quién es el que recibe y no podés contar o no tenés lujo de detalle como decís que tener? Ahí está el tema.
0: O sea,
1: no caigan en eso.
0: Espera, un poquito, Víctor. Que vos digas que la policía es incorrupta, limpio acá
1: no,
0: en Alto Paraná, me parece
1: eso.
0: Demasiado
1: yo
0: extraño
1: no
0: de tu
1: eso.
0: Parte.
1: Pero vos escuchaste que yo haya dicho eso.
0: Y vos estás diciendo que yo tengo que demostrar.
1: Pero vos acabas de decir que tenés lujo de detalle, solamente te pedí, quiero detalles.
0: Y bueno, yo te doy un ejemplo nomás. Un ejemplo nomás. ¿Quién recauda los guardias privados que hacen en el microcentro de la policía?
1: Y contame vos si vos sabés. Vos sos el que estás sacando el tema.
0: O sea que yo me tengo que dar el nombre de la persona.
1: Puta, vos estás diciendo, Juan, que vos sabés. Entonces no sé, ¿no?
0: Hay cosas que no se puede decir.
1: Y bueno, entonces no digas.
0: Pero se sabe, Víctor. ¿Vos no sabes?
1: Y yo no sé, nunca he visto, hermano.
2: Me pide para que
1: yo ponga,
2: pone orden en la mesa o si no...
1: Nunca he visto. No vayas a empujarme a mí a que yo limpie la cagada que vos estás diciendo.
0: No sabe nada.
1: No.
2: Se
1: una
2: está
1: cosa
2: portando,
1: sí, realmente, ¿verdad?
2: Los dos
1: o sea, me está diciendo que yo agarre la cagada que él hace y limpie.
0: No,
1: ¿qué así?
0: La policía no roba.
1: Asumí tus actos, amigo. Y
0: la policía
1: asumí
0: no está,
1: lo que
0: no
1: decís
0: está
1: vos. No tires sobre
0: para
1: mí.
0: Nada.
1: Y no tires sobre mí, asumí nomás vos. Tranquilo.
0: Yo no estoy tirando, vos me estás preguntando que yo dé el nombre y apellido de la
1: ¿Vos
0: persona
1: me
0: que está recaudando.
1: Pero
0: no puedo dar.
1: Te pregunté.
0: Algo no se puede hacer.
1: Te pregunté a partir que vos digas que podías dar lujo de detalle. ¿Y qué
0: y
1: significa
0: los detalles,
1: lujo de detalle?
0: Y bueno, detalles. Recaudan en los guardias privados. Uh-huh. Recaudan en el acompañamiento de la empresa que lleva mercadería, encomienda. Recaudan con los robos que se hacen. Porque nunca vas a encontrar que aparece el monto de dinero. Y roban en todas las instituciones. Se crearon varias instituciones para poder pelear el soquete uno contra otro. Cada uno tiene su soquete. O sea que no, es el ciego normal que no quiera ver cómo está transando la Policía Nacional acá en el Alto Paraná. Y los directores vienen a forrarse. O pregúntenle a este director que cuando hubo el robo de la bóveda de los cambistas y que se fue después de acá, ¿cómo estará viviendo? ¿Con qué lujo estará viviendo? No, es que se dice, no. Son detalles que hay que, si uno empieza a estudiar, pues no puede, pues no tener pues las pruebas. Ellos son los que tienen que recabar las pruebas con la fiscalía, pero nunca van a hacer.
2: Bueno, pasaron 3 de las 7. Vamos a un resumen.
1: 8 sería Benjamín.
2: Y por culpa de usted, yo también estoy volando de una estrella a otra, de un planeta a otro, y no sé dónde aterriza. Ahora aterrizo. Las últimas noticias.
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2: Mañana fría en todo el territorio nacional. En Ciudad del Este, 6 grados actual marca de temperatura con cielo totalmente despejado.
1: El arzobispo metropolitano y primer cardenal paraguayo, Monseñor Adalberto Martínez, debe presentar hoy su renuncia al gobierno pastoral de la Arquidiócesis de la Santísima Asunción. Así lo establece el canon 401 del derecho canónico cuando los obispos cumplen 75 años. En adelante, seguirá en el cargo hasta que el Santo Padre acepte la dimisión y designe su sucesor. Otros dos obispos, Monseñor Juan Bautista Gavilán y Monseñor Joaquín Robledo, están en la misma situación.
3: El presidente de los Estados Unidos, Donald Trump, declaró este miércoles en Ankara que da por terminado el acuerdo marco de alto el fuego con Irán, al asegurar que se ha acabado el tiempo porque Irán es una basura. Trump realizó estas afirmaciones durante el segundo día de la cumbre de los líderes de la OTAN en la capital turca, acompañado por el secretario general de la alianza, Mark Rutte. Para mí se ha acabado. No quiero negociar con ellos porque son basura. Son gente externa, enferma, dirigida por gente enferma, mala, violenta. Si tuvieran un arma nuclear, la usarían. El presidente americano Donald Trump acusó a Irán de mentir sobre los términos del acuerdo y sostuvo que negociar con Teherán es malgastar el tiempo.
1: Cambiarán al director de policía del Alto Paraná por floja gestión. Según informaron fuentes de la institución a periodistas en tiempo real, el fin de semana se procedería al relevo del director de policía José Vega, pocos meses después de haber asumido el cargo. El hecho responde a la muy poca eficaz gestión y la falta de coordinación con subalternos y jefes de las dependencias especializadas de la policía en el departamento. El comisario Darío Aquino, actual director de policía de Caaguazú, sería designado como nuevo responsable de la policía en Alto Paraná. Días pasados, empresarios del sector transporte de cargas y encomiendas volvieron a exigir mayor seguridad para realizar sus trabajos y Vega les respondió exigiendo un horario fijo para poder acompañarlos por las rutas del departamento.
3: Los precios mundiales del petróleo se dispararon más de 6% este miércoles, después de que el presidente norteamericano Donald Trump afirmara que el acuerdo de cese al fuego con Irán se terminó tras una nueva escalada de ataques en Medio Oriente que reavivó el temor de una crisis energética global. El barril de referencia internacional Brent avanzó 6,3% hasta alcanzar $78.80 por barril, mientras que el contrato estadounidense West Texas alcanzó $75 por barril. Ambos contratos habían retrocedido en las últimas semanas desde picos que superaron los $100 a niveles cercanos a los previos al estallido de la guerra con Irán a fines de febrero pasado, recordaron especialistas.
1: El cardenal Cristóbal López fue apartado por el Papa tras denuncias de agresiones sexuales, niega los cargos y se somete a la investigación. El cardenal López afirmó su inocencia en una breve declaración difundida por la agencia de noticias EFE. No he cometido ninguna agresión, ni violencia, ni acoso sexual, dijo el religioso. También afirmó en una declaración a la AFP que ya respondió a sus superiores y que continuará cooperando plenamente con ellos en la investigación abierta, al tiempo que negó haber cometido cualquier abuso ni acto de violencia ni acoso sexual. El periódico español ABC, en su sitio web, se hizo eco de parte de un comunicado que habría emitido el cardenal con nacionalización paraguaya, en el que dice que es plenamente consciente de las dificultades que esto provoca y de las interrogaciones legítimas que podría suscitar en todos. Por ello, deseo que los miembros de la comunidad diocesana estén informados desde ahora. Se me acusa de comportamientos inapropiados hacia mujeres adultas. Esta situación ha llevado a la Iglesia a abrir una investigación preliminar. Esta última está en curso y se encuentra en manos de las instancias romanas de la Iglesia, con las cuales estoy cooperando, indica el documento, al afirmar el religioso que está sometido y colaborando con los investigadores.
3: La Secretaría Nacional Antidrogas y la DENIT detectaron nuevas cargas de marihuana tipo premium que estaban ocultas entre juguetes y electrodomésticos que llegaron como encomiendas aéreas al Aeropuerto Internacional Silvio Pettirossi en Luque. Hallaron más de 3,694 kilos de marihuana premium dentro de encomiendas. La droga estaba oculta en tres paquetes que llegaron procedentes de Miami, Estados Unidos, indicaron fuentes del procedimiento.
1: Y el cuerpo de la Guardia Revolucionaria Islámica de Irán sostuvo que sus fuerzas navales y aeroespaciales llevaron a cabo una operación conjunta contra 85 emplazamientos militares claves de Estados Unidos. Según el comunicado, entre los objetivos figuran Bandar Salman, el quinto distrito naval en Bahrein, y la base aérea de Ali al-Salem en Kuwait. La organización calificó la ofensiva como una respuesta inicial a la que consideró una violación del alto al fuego y del acuerdo de Islamabad por parte de Estados Unidos. Según la organización, Washington lanzó ataques aéreos contra bases costeras e instalaciones no militares en las localidades iraníes de Hormozgan y Masra durante la jornada del martes.
3: El cielo está despejado en la capital del este del país, radiante sol a esta hora de la mañana. La temperatura, 6 grados.
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0: Ya son las 8:19 minutos en la República del Paraguay. Una mañana fresquita, fría todavía si se quiere. Y atención, ahora me doy cuenta. Hoy vine descompaginado.
1: ¿Por qué vení descompaginado?
0: No, porque el día de la alergia había sido. Me ataca la alergia por todos lados.
1: ¿En serio?
0: Pucha, digo.
1: ¿Alergia a qué tenés?
0: Y no sé a qué le tengo. No sé si es a este estudio, a esta mesa, a este micrófono o a mis... o sea que... No, es el día de la alergia, hablando en serio. Es todo un problema, porque ya no elige edad ni condición. A cualquier edad ataca. Cada 8 de julio se conmemora el Día Mundial de la Alergia. En guaraní, alergia ara vorate. Alergia, pero es guaraní también. Alergia ara vorate, que este año tiene como lema: la atención a las alergias es una atención esencial. Todo lo que dice el ministerio. Y a cuidarse, abrigarse, pies, cabeza.
1: ¿Pero siempre fuiste alérgico?
0: No. A mí nada me...
1: ¿El frío?
0: Digo que sí. O sea que estoy con... En fin. A nadie importa, pero...
1: ¿Esta no arrancó, Dan?
2: Posición. A nadie le importa. Da una información, a nadie le importa. ¿Y para qué?
1: Pues, no, y te das cuenta que no presta atención. Él no dio ni una información. Me estaba contando nomás su afección alérgica.
2: Eso no, yo sé, pero él... Bueno. Yo pensé que ya entramos...
1: Lo que pasa es que vos pensás que no prestaron atención un ratito. ¿Eh? Estás jugando viborita.
0: Ay, ¿en serio, amigo?
2: Estaba viendo el tema del hospital oncológico, o sea, el pabellón oncológico del hospital regional. Se me fue el nombre de la doctora, el doctor Cardoso, José Zamudio era el director.
1: Se le fue el nombre. No, lo que pasa es que ahí, la semana pasada se publicaba la condición en que guardaban los medicamentos.
0: Sí.
1: Uh-huh. Medio de la humedad, las filtraciones por el techo, la pared, completo.
0: Más de 4,000 millones de guaraníes.
1: Y la falta de un lugar para los parientes de pacientes oncológicos que van a hacer su tratamiento, ¿verdad?
0: Sala de espera.
1: Que obviamente tienen que ir, la mayoría van con acompañante, sí. Y no tenían sala de espera.
0: Así es.
1: Que era un compromiso de la gobernación de hace muchísimo tiempo. La gobernación tiene la plata,
2: pero no tiene autorización.
1: No tiene, ahora le ponen una burocracia estúpida, de verdad.
2: Pero eso existió desde
1: siempre. ¿Cómo se llama? Recursos físicos del Ministerio de Salud. Le dice, ¿sabes qué, gobernación? No vas a hacer nada ahí mientras yo no te autorice. Uh-huh. ¿Y sabes cómo te voy a autorizar? Te anda a hablar con la ministra y firmen un convenio de cooperación. Sin eso, nada core.
0: Y la ministra no existe.
1: No sé.
0: En mi caso hace con
1: este yo creo que políticamente el gobernador tiene más chance que nosotros de acercarse a ella y
0: claro,
1: por lo menos que le firme el documento, ¿verdad?
0: Totalmente, sí, totalmente.
1: No pueden estar haciéndole padecer a la gente tanto tiempo por una ineficacia de sus funcionarios. Ese es el tema, ¿verdad? Bueno, está en línea la abogada Marina Alcaraz. Ella es una de las denunciantes de una de las zonas del kilómetro 7. Ciudad Nueva todavía, la zona de calle 2000, ¿verdad?
0: Sí, el corazón de Ciudad Nueva, sí.
1: El tema de las casas quintas. Alquilate en casa quinta y se va a farrear.
2: No, la farra.
1: Los vecinos no pueden dormir.
2: Hay mucho.
1: A veces ya ni siquiera respirar por el olor de hierbas.
0: No me diga.
1: Es tremendo.
0: En estos sitios donde se alquila para farrear.
1: Así
0: para
1: hacer... mismo.
0: ¿En serio?
1: ¿Cómo estás, doctora? Buen día para Radio Itapirú.
3: Víctor, muy buenos días. Aquí estamos.
1: Gusto saludar. ¿Dormiste bien?
3: Bueno. Anoche sí, más o menos.
1: ¿Qué es lo que hay denuncias reiteradas de parte de vecinos? Y yo creo que vos tomaste la delantera en esto, Marina. Pero no hay respuesta de parte de las autoridades. No se puede descansar bien de esta gente.
3: Así mismo es, Víctor. Mi denuncia viene desde desde el día que me mudé aquí. En realidad, esto es calle 2000 que sale en el kilómetro 9. Uh-huh. El kilómetro 9 Mondadú estoy yo. Kilómetro 9. Y las casas, supuestas casas quintas también. Y para mi desgracia, digamos, que me encuentro con tres supuestas casas quintas lindantes. Enfrente tengo la Asociación de Auxiliares Despachantes. Al costado tengo una casa quinta que sí parece casa quinta. Y detrás, linda por mi terreno, otra supuesta casa quinta. Un terreno, o sea que una obra inconclusa que no se le puede llamar casa quinta, pero que vienen prácticamente todos los días. Ahora por la lluvia no están viniendo, porque cualquier día, sea de día o de noche, ellos vienen, arman música, polución sonora. Yo tengo que salir huyendo de mi casa, me voy a la casa de mis padres, dejé de trabajar, me perjudicaron mucho ya en mi salud mental, en mi bolsillo también, porque yo soy abogada independiente, que si no trabajo, no tengo dinero. Entonces, ¿quién puede trabajar? Yo mi oficina tengo en mi casa. ¿Quién puede sentarse a redactar con esta música, alto volumen? Y venía denunciando ya de todas las maneras posibles en mis redes sociales, hasta que también hablé con los vecinos lindantes, a ver si podían cambiar y nos llevamos como buenos vecinos, pero que cambien, ¿verdad?, civilizadamente. Y no conseguí nada a buena. Entonces decidí hacer mi denuncia en la fiscalía y en la municipalidad, donde más corresponde, ¿verdad?, que es en medio ambiente. Uh-huh. Entonces, eso fue ya el 6 de mayo que presenté mi denuncia. Tengo la fecha de la mesa de entrada. Y estos dos meses, yo me voy tres veces a la semana y a veces todos los días para acompañar mi denuncia, porque allí nadie te pela, nadie te hace caso, te chutan, te dicen anda a hablar con fulano de tal, y yo me doy cuenta, no soy tonta, le llama ya al otro para que desaparezca, que su secretaria me diga que ay, ahora salió. Así me tienen, ¿verdad? Como pelotita de ping-pong. Entonces, cansada de todo esto, yo vengo publicando todos los días. Y hasta ahora no tengo ninguna respuesta. ¿Me están escuchando, verdad?
1: Sí, atentamente.
3: Lo más indignante fue que anteayer, el lunes, me fui a interiorizarme, ¿verdad? ¿Qué pasa? Porque el domingo justamente acá, esta casa que estaba clausurada, a mi costado, es que le lindamos con la pared nomás nos divide. Uh-huh. Y la música pone justamente con donde linda por mi casa. Y fue indignante porque yo estaba preparando mi chipaguazú, me iba a buscar a mis padres ancianos ya que viven acá un poquito más hacia el fondo del 9. Y empezaron con la música, pero música que tenés que salir corriendo, ¿entendés? Me indigné tanto que le empecé a tirar pequeños ladrillos o lo que sea ahí por la pared. No voy a negar, estoy diciendo eso, lo uh-huh. hice. El dueño con quien había yo comentado, reclamado personalmente, llamándole en su número, ya me había bloqueado todo. Entonces, cuando pasó esto, él me llama insistentemente este señor, se le conoce mucho, se llama Oscar Núñez, tiene su venta de automotores ahí acá en el 9, sobre la ruta número 2, al costado mismo de Ramírez y Ramírez. Tiene edificios aquí, esta casa quinta, son 8 terrenos juntos. Entonces, lo que yo pienso es que él se va y negocia, voy a decir así mismo, porque no puede ser que de otra manera no me hagan caso ni me den solución. Negocian con la gente de la municipalidad. El lunes cuando me fui, me encontré con la realidad. Le dije, ¿por qué le dieron patente? le dieron ya otra vez patente, o sea, se fueron a clausurar, ahora el señor me muestra que tiene patente y que está en horario que puede él trabajar. Y entonces, qué payasada, esto es una joda, lo de la clausura, le digo. Y me dice, ya no, nadie quería hablar conmigo. Me habló una, no sé, encargada ahí de medio ambiente. Y ahí me di cuenta que ellos solamente clausuraron por la falta de patente. Y nunca jamás se fijaron, ni siquiera sabían en dónde se encontraba mi expediente. En todo momento, estos dos meses, estaban burlando de mí. Me di cuenta que por falta de patente nomás se clausuró. El señor se fue, pagó el patente y ¡tac! Le dan. Ellos no vinieron a verificar, ellos no saben nada. Si es así, lo que corresponde es que la comitiva venga, entre ahí en el local, verifiquen si realmente se merece ser, funcione como tal Casa Quinta. Jamás hicieron eso. Entonces le dice, ¿qué pasa acá? Le dije. Y me dijo, pasa que nosotros, la municipalidad no tiene este medidor de sonido, puede ser acústico, este que mide el sonido.
1: Sí,
3: que la municipalidad no tiene eso, sí. Y entonces que ella pidió favor a fiscalización con el ingeniero Eduardo Fleitas para que procedan de esa manera, por falta de patente nomás. Imagínate un poco la indignación que me tomó en ese momento. Y le dije, quiero hablar con el director de medio ambiente. No está él, acaba de salir. Estando yo todavía ahí hablando con ella, llama al director, porque yo me di cuenta que era él, le llama a su secretaria, sería esta chica, y me preguntó, ¿está todavía ahí? ¿Está contigo? Así está conmigo. Entonces le digo yo, ¿es el director? No, es otra persona. Y no me está preguntando por vos. Estamos hablando de otra cosa. Y yo no soy tonta, estaban hablando de mí. Todos se escondieron de mí. Salí de ahí indignante. Indignada totalmente, eso que quiero decir. Es una indignación profunda, no tengo solución. Esto cualquier momento van a venir a hacer otra vez la fiesta. Yo no duermo, no trabajo más, llevo 4 meses sin trabajar, mi mente ya no está bien. Y no es del costado, es de atrás o del frente, que son los auxiliares despachantes. Ellos también ya tienen patentes. Ahora por la lluvia no están viniendo. Esto vienen de día, empiezan a las 9 de la mañana, juegan fútbol, después ya empiezan a chupar, se quedan hasta la 1, las 2 de la madrugada, la polución sonora, a veces ponen en la calle, en la vereda, camioneta que suena más en mi casa, creo que está enfrente mismo que en la calle. Llamo a la policía, no me hacen caso, llamo 911, no me responden. O sea que mi sufrimiento es desde el día que me mudé aquí, que fue el 29 de enero de este año. Y era para estar cerca de mis padres, que ya son ancianos, y más mi familia tengo este lado, porque yo sí vivía en Barrio Carolina, 27 años, donde no tuve ninguna injusticia como esa. Jamás sufrí este tipo de cosas. Entonces, ya no sé más qué hacer. Ayer publiqué otra vez que hoy iba a hablar de este tema y justamente dije que no le iba a tirar rosas. Y no, son piedras lo que se merecen. Todos están ahí, todos. Uno te agarra de la mano, te lleva en otra dependencia, ese te chuta, te lleva allá. Y después, lo más indignante, todo fue indignante, me pregunta una chica, ¿vos no tenés alguien aquí dentro de la municipalidad que te pueda ayudar? ¿Y yo por qué tengo que tener alguien que me ayude? ¿Acaso yo no puedo? Le dije, yo presenté mi denuncia, estoy trabajando en mi propia causa, soy abogada, le digo, vengo todos los días, ahora resulta que tengo que tener alguien que me ayude. ¿Entendés?
1: Sí, ellos mismos te dicen, si tenés un caballú, va a pasar, si no, sí, sonaste.
3: Sí, imagínate un poco. Y otra cosa me dice la secretaria de Medio Ambiente, me dice, pero el señor, el domingo se fue y habló contigo, el dueño de la Casa Quinta, acá de que Melina al costado. Ella ya sabía eso. Y sí, el señor me llamó constantemente porque yo le estaba tirando y había casamiento ahí. Y yo sabía que si empezaba a las 9, eso terminaba de madrugada. Y es más, de día y todo, no puedo estar en mi casa. Es imposible. Entonces le dije yo al señor, me había bloqueado todo, pero si quieres hablar conmigo, te recibo en mi casa. Ese señor anda con guardaespaldas y todo. Estaban pasando y pasando frente a mi casa. Entonces, como yo tengo cámara en mi oficina, quería que él llegue a mi casa. Aceptó y vino. Y hablamos. Y es un señor prepotente, arrogante. Me dijo que va a comprar nomás mi casa. Yo le dije que mi casa no está en venta, que yo acabo de mudar, que invertí mucho dinero acá y me vine a encontrar con esa realidad y que yo voy a ir hasta el último buscando la solución que me tienen que dar. La municipalidad, el medio ambiente está para eso. No pueden obviar. Ellos, para desviar la atención de mi denuncia, vinieron a clausurar. Pero que yo consigo, ¿qué solución yo tengo con la clausura si ahora ya cuentan con la habilitación? Se fueron a pagar patentes.
1: Claro, o sea lo que hicieron
3: el pago del patente cuesta todo mi sufrimiento.
1: Lo que hicieron es en síntesis blanquear, ¿verdad? Clausuran para que ellos se pongan al día y ahora sí te van a apelar documentos y están habilitados.
3: Sí, y eso no, ninguna de las Casas Quintas, o sea, no tienen eso. Yo le dije al señor cuando vino a hablar conmigo, mira, señor, vos que tenés ahí 8 terrenos juntos y tenés lugar suficiente para hacer un salón, y el salón tiene que ser cerrado y acústico, le digo. De la única manera que podés estar acá. Y soy yo la más perjudicada porque me encuentro en medio de ellos. Uh-huh. Detrás, linda con mi terreno 1, al costado y enfrente. Y me encuentro en una encrucijada que no sé qué hacer, no puedo tampoco abandonar mi casa, ¿a dónde me voy a ir?
1: Pero, ¿desde cuándo que estás padeciendo esto, Marina?
3: Y yo desde el día que me mudé, seguramente así andaban ellos, pero yo me mudé en enero, por uh-huh. eso digo que venía conversando con ellos como 2 meses, y cuando ya no aguanté, en mayo presenté la denuncia.
1: ¿Y tus vecinos qué dicen? ¿Tus vecinos que ya estaban ahí antes?
3: Mi vecino, acá, vecino muy cercano, yo no tengo, no, porque tiene. Yo estoy en medio de eso. Y hacia más, se entra un poquito, esto se queda ya detrás, más o menos, de la calle 2000 nueva, continuación que sale en el 10, pero un poquito. Salí en el 9, entra 50 metros ya hasta la Casa Quinta, uh-huh. que tiene entrada sobre la calle 2000 nueva y mi calle. Mi calle está una cuadra de la calle 2000. ¿Entendés? Entonces, esta es una fracción nueva luego, este barrio residencial Virgen de Cacupe, fracción Porfirio, que nos divide la calle, justamente esto de despachante, auxiliares despachantes están en fracción Porfirio, hace como 35 años que están ahí sin ninguna mejora, la gente ya le volvió, la gente de la municipalidad ya le habilitó otra vez, ellos ni siquiera tienen cercado, o sea que no pueden habilitar en esta situación. Sí clausuraron, pero solamente fue por falta de patente. Entonces le da el patente y ya está. Entonces vecino muy cercano, tengo más hacia el 9. Y a ellos poco ya le alcanza la música. Y habrá otro, porque a mí me contactó una vecina, abogada que me conoce, había sido, que vive un poquito acá, 50 metros de mi casa, pero a lo mejor no se quiere meter. Y me dice, y mira, me imagino yo lo que vos pasás, porque hasta mi casa llega la música, me dice. Y nosotros tipo que tratamos ya de acostumbrarnos porque vivimos ya hace 7 años acá, y eso es una locura, me dice. Y pero ella no se quiere meter, entonces yo sola, estoy luchando sola.
2: Difícil la situación, porque ellos anteriormente no. Que vos ya estaban ellos ubicados ahí. Ellos y tienen claro la autorización sí. de la municipalidad. O sea que
3: el no tenían hasta mi denuncia, ellos no tenían, ninguno de ellos tenían patente.
2: Pero ahora no. Ahora la municipalidad lo habilita y vos que sos abogada sabes mejor que nadie que las cláusulas, no sé cómo es, si el residencial no puede tener un lugar de esta naturaleza en un barrio eso residencial. No sé,
3: eso mismo, objeté yo, dije que estas casas quintas no pueden más estar en un barrio así residencial, porque aquí en verdad somos varios vecinos. Lo que pasa es que yo soy la más afectada porque me encuentro en medio de ellos, al costado, atrás y enfrente, ya te digo. Entonces, inclusive me dicen, este señor fue muy prepotente, este Núñez, me dice, este que me dice que va a comprar nomás mi casa, me dice que allá en la esquina se va a hacer otra casa quinta, va a tener que aguantar más. No hay problema, me voy a seguir peleando, le dije. Mientras me quede ahí, voy a defender mi derecho, como cualquier ciudadana, le digo. Y la municipalidad tiene el mismo derecho. Imagínate, no, porque yo soy contribuyente, soy de Ciudad del Este, nací aquí en kilómetro 9 Mondal, y no por nacer aquí, es que todos tenemos el mismo derecho, tenemos derecho a la tranquilidad, al descanso, que yo no estoy teniendo desde el día que me mudé, que fue el 29 de enero, yo me mudé aquí, porque vine a encontrar un terreno, me fijaba más o menos cerca del Poder Judicial, y acá en vehículo 3 minutos me queda el Poder Judicial. Encontré que si ya se vende, jamás imaginé que me podía encontrar yo en esa situación. Entonces, mientras la construcción yo no me daba cuenta, desde el día que me mudé, ¿sí? Yo no tengo, mi salud mental está por el suelo, no estoy trabajando más, delegué todo mi trabajo a un abogado, y si yo no trabajo, yo no gano, y me están perjudicando en todos los sentidos. Y la municipalidad se volvió un desastre. Así como dije ayer en mi escrito, un mercado.
1: En realidad hace mucho que está así, ¿verdad? Hace mucho que está así. Bueno,
3: sí, pero a mí por primera vez me tocó esta situación y estar ahí y recorrer y ver la realidad de esa situación. Sí. No, ahí nadie te hace caso. Se burlan inclusive. La chica esa de medio ambiente me miró mal. Me miró mal cuando me iba ahí porque de la fiscalización me mandaron otra vez allí. Y me... ya no querés hablar conmigo, le dije. Yo tampoco, le dije. No es agradable hablar contigo. Además me estás diciendo estupidez, le dije. Pero última vez te voy a preguntar el por qué no se centraron en mi denuncia que fue por polución sonora. No sabían dónde estaba, no te rebuscaron, no. Y entonces yo tengo todo en carpeta, le mostré. Y la fecha de la mesa de entrada, que fue el 6 de mayo, ellos no estaban ni siquiera preocupados por mi denuncia. Ellos estaban tratando de solucionar con la casa quinta y le dieron patente.
0: ¿Y solucionar? ¿No hay un reglamento que diga cómo deben funcionar estos locales?
1: Tiene que haber, Jamín, pero claro. Tiene que le den patente, le están habilitando para que
0: sí, opere como tal. Sí, pero para que le den patente tiene que decir, no, señor, estas son las condiciones, ustedes tienen que tener...
1: ¿cómo se fueron a clausurar, supuestamente?
0: ¿Los qué? Los...
1: clausuraron un ratito, verificaron...
3: Acá se tengo condiciones en mano, requisitos sí. Para casa quinta, sí, apertura sí. De la municipalidad. Sí. Es que son pocas cosas, título de propiedad, contrato, arrendamiento, autenticado por escribanía... Acá viene la parte que toca brevemente y suavemente de la polución. Adecuación a la ley 6390/20 que regula emisión de ruido y ordenanza 2397, Junta Municipal, ruidos molestos, tratamiento de paredes acústicos. Claro. Eso dice, pero ninguno, amigo, estos tienen esas cosas para que sea habilitado.
1: Correcto, pero
3: ninguno, ellos no vinieron a verificar.
0: No vinieron.
3: Y el señor que vino a hablar conmigo dijo que no tiene, que no tiene.
1: No, y evidentemente que no tiene, por eso vos te atormenta cuando ponen su música, ¿verdad? Sí. Porque pero, si tuviera acústica no ibas a sentir.
3: Lo peor que ponen acá, teniendo ocho terrenos juntos hacia el asfaltado nuevo, y en una salida iba la cancha, y hacia mi casa, la casa quinta, y ponen ahí, y suena más en mi casa que en su propio local. y yo tengo que salir huyendo de día o de noche. A veces me levanto medianoche y me voy en la casa de mi mamá para dormir algo.
4: Casa Quinta.
3: Y nadie se merece pasar así.
4: Casa Quinta, ¿debemos interpretar estos locales que se alquilan para eventos o es una casa donde la gente vive?
3: No, no viven. El dueño, por ejemplo, vive allá hacia el 9, más hacia la ruta internacional. El que ve atrás, yo ni siquiera le ubico, acá nadie vive. Tampoco los auxiliares acá viven, ellos solamente vienen en grupo, juegan fútbol, vienen de diferentes lugares. Otra cosa que quiero decir también, que la gente conozca, porque está en mi denuncia, y eso en la fiscalía. Hablé esto que me derivaron totalmente por la polución a la municipalidad, pero aquí tengo amenaza de muerte inclusive de parte de estos auxiliares despachantes, porque cuando yo me filmo para tener prueba y me gritan y me tiran cualquier cosa, y tienen un señor de 70 años que cuida el local ahí, yo le suelo saludar, le suelo hablar. Entonces, un día me fui y le pregunté, señor, ¿pero vos podés descansar acá? Le digo, tenés una cierta edad que necesitamos todo descansar. ¿Y cómo vos descansás de esta gente? Porque vienen todos los días. Y me dijo el señor, pero a vos te voy a contar lo que dijeron por vos. Esta señora vive sola acá y no sabe que un 100.000 y nomás es su solución. Y yo no tenía nada para grabarle, me dijo eso. Yo ni siquiera conozco, en ese momento no conocía el nombre del señor, el cuidador. Entonces un día le llamo a mi hermano y le dije, así me dijo esto, y yo voy a llevar mi teléfono y voy a ir grabando para tener prueba. Y todo eso, y yo me llegué y le dije, señor, yo no conozco tu nombre, somos vecinos. Y me dijo su nombre, ¿te acordás que la vez pasada me dijiste que la gente este que suele venir con la camioneta, que pone la música insoportablemente en su alto volumen y pone frente mismo a mi casa, me amenazó de muerte? Porque esa amenaza de muerte que diga que sí es mi solución. Y me dijo el señor, pero llegamos a entender, llegamos a entender para las guías y cuál, ¿entendés? Y eso está en el Ministerio Público, que jamás ni siquiera me llamaron, le dieron importancia. Entonces, yo también temo por mi vida, porque estoy en medio de gente que no son tan buenos. Este, por ejemplo, de la Casa Quinta, este no es su rubro. Este tiene placa de vehículos, tiene edificios acá en el 9. Este pone acá, él no viene acá. Está un señor también que cuida y ellos alquilan. El de atrás también, y ese sí que es más simpático, es una obra que calavérico, no se le puede decir Casa Quinta, y justamente linda, de 2 metros de mi cocina, pone la música, no puedo estar en mi casa, es una locura. Realmente, y el Ministerio Público seguramente van a venir rápido cuando me maten, porque esa gente se puede esperar cualquier cosa.
1: Acá lo más rápido, y como yo creo que vos sabes como abogada, ¿verdad? Lo que ciertamente que te va a costar, pero no sé, recurrir a un amparo contra ellos para evitar esto, porque está visto que en otras instancias no va a conseguir absolutamente nada, Marina.
3: No, en la municipalidad ya me di cuenta. No,
1: definitivamente
4: no. Amparo, pero se va a ganar, puede encontrar una solución transitoria.
1: Es que ya se ganó los enemigos ahí, ¿verdad?
4: Sí, exacto.
1: Y pensando bien, mira, esto ya venía funcionando hace rato. Ella es la que llegó ahí, ¿verdad? Y ella es la que quiere cambiar las condiciones que ya estaba impuesta, entre comillas, desde hace un tiempo atrás. Sí, ¿no? Sí.
4: ¿Cuánto tiempo hace que está viviendo ahí, doctora?
1: ¿Desde enero, dijo?
3: Desde enero. En el 29 de enero yo me mudé aquí porque compré el terreno, estaba construyendo. Y bueno, me mudé el 29 de enero y a partir de ahí es mi pesadilla. A partir de ahí. Es una locura vivir eso. Yo no le deseo a nadie.
4: Poner en alquiler tu casa y por el alquiler que cobras ahí, anda a pagar un apartamento y...
3: No, nadie me va a alquilar ni me va a comprar en esta situación. No, pero
4: estoy diciendo grosero.
3: Nadie va a querer venir a vivir acá porque yo vengo reclamando.
4: Con eso quiero decir
3: que... En mi Facebook, que yo tengo totalmente público, pueden ver los videos que yo venía grabando a la 1, un día tenía que viajar en el juzgado de Villarrica, tenía a las 7:30 mi audiencia, y viajé sin dormir, y casi me dormí por el camino. Y antes de viajar, le filmé a esa gente de auxiliares despachantes la locura que estaban haciendo. Está todo en mi Facebook, todo está en mi Facebook. ¿Quién va a querer alquilar o comprar esa casa? Yo ya estaba dispuesta a vender. Incluso yo le dije al señor que vino a hablar conmigo, el dueño de esa casa pinta. Yo estoy dispuesta a vendérsele. Yo no estaba en oferta en mi casa, imagínate, acababa de mudarme. Invertí acá, es tierra de inmobiliaria del este, no cuesta barato vivir acá. Y vos sabrás porque tenés ahí pagando otros terrenos, le dije. ¿Y usted te acordás aquella vez que hubo un desalojo en el kilómetro 9? Justamente vos me llamaste también porque yo estaba haciendo en vivo. Hace como 7 años. Y cuando ellos fueron desalojados, seguramente tomó esa tierra inmobiliaria del este. Y esa tierra es. En esa tierra yo estoy. Correcto. Entonces aquí nadie canceló todavía
1: el pago.
3: Un terreno, porque no llegamos todavía al tiempo, porque son 130 cubotas, ¿verdad? Entonces, 7 años se está pagando. Entonces, yo compré ese y sigo pagando en la inmobiliaria. Y son 2 millones. Y yo estoy sin trabajar. Es una locura.
1: Locura realmente. Marina, no sé, nos solidarizamos contigo y cualquier cosa estamos a las órdenes por aquí. Un fuerte abrazo para vos, ¿eh?
3: Muchísimas gracias por llamar, gracias por interesarse por mi casa, así la gente escucha un poco, a ver si la gente en la municipalidad tiene algo de dignidad o vergüenza, me llaman o me solucionan esta situación. De hecho, mejor me voy a ir otra vez, no importa que se escondan, no importa que haga, inclusive estaba pensando otra vez hacer otra mesa de entrada y que de hoy en adelante se fijen y trabajen por mi denuncia, porque ellos jamás trabajaron por mi denuncia, que fue por polución. Ellos hicieron el cierre del local por falta de patente y no por mi denuncia.
1: Un abrazo grande para vos, Marina.
3: Otro para vos, muchas gracias.
1: Adiós. Marina Alcaraz. Terrible es la situación. Yo sé lo que significa un rato nomás que te molesten con esta polución sonora.
4: Todos sabemos. Sí. El único que no tiene problema es Hipoki, porque él está bien dentro de una fortaleza.
1: Sí, en su búnker él no siente nada. En su búnker
4: no sentí nada.
2: Igual. Yo tengo ahí.
4: Tengo también esa experiencia. Calle de por medio. No le importa la hora, el día. No solamente te ponen música a altísimo volumen. Parece que hacen de propósito luego, porque cuando vos protestás, te responden de esa manera. Sí. Sino que también se ponen a jugar truco en la vereda y a tomar caña de Añamesú y no podés recurrir a ningún
1: ese ni lado. Siquiera es Casa Quinta,
4: no,
1: pero uno puede recurrir porque se trata de vecino y vos donde marca más y bien
4: así mismo no causaron daño, tiraron una piedra así de grande sobre nuestro auto,
1: por eso te estoy diciendo, o sea,
4: sí, son malos vecinos
1: en mucho a veces. Y mira que lo que dice Marina es bastante cierto, ¿verdad? Lo que le advirtieron a ella.
4: Ah, sí.
1: 100.000 indios, ¿vale? 100.000. ¿Le crea un problema? Está el interés de los otros ahí.
2: Le van a comenzar y a robar, antes, le van a comenzar
1: claro, exactamente. Le van a perseguir, sí. Así y mismo. Mientras no haya respaldo, apoyo o protección de los organismos pertinentes, te estás exponiendo.
2: Y vos sabés que es muy importante revisar en primer lugar, lastimosamente. Porque ellos ya estaban lo de auxiliar de despacho hace mucho, 36 años que tienen su local ahí. Ellos fines de semana se van y disfrutan. Es una cancha de fútbol, es una quinta,
4: todo el día luego
2: y tienen alrededor, por algo se compraron agua para quinta. Y ese 8 terreno que está ahí que ella dice, así ese es. Va a ser quinta también.
1: Y es una zona de las quintas.
2: Es zona de quinta. O sea, que ella se fue y se metió entre las quintas.
4: Y coste que de allí creo que ni 500 metros no está el Palacio de Justicia.
1: Y ella te dice 3 minutos, te dice, ¿verdad? Cerquita debe ser.
4: Cerca es. El bajo de subir, pero, Palacio.
1: Lo que pasa es que está en una zona donde está apta para quinta.
4: Y bueno,
1: ahora, que reúna o no las condiciones para que se habilite es otra cuestión.
4: Es otra cosa.
1: No, pero, y ahí nadie te controla. Peaje no es el problema.
2: Mientras que está así las cosas, fácil.
1: Bueno, hagamos la portada de nuestro diario antes, sí, que sea mañana, ¿verdad?
2: Sí, señor.
1: ¿Sí? Porque enseguida va a cortar la programación en el canal y todo así. Vamos. En tiempo real, dice en portada en su edición de este miércoles 8 de julio del 2026, denuncian torturas en cárceles, comisarías y en migraciones de Alto Paraná. Tormento llevó a afectados a depresión y graves problemas psicológicos y de salud mental. El Mecanismo Nacional de Prevención de Tormento.

0: psicológicos y de salud mental. El Mecanismo Nacional de Prevención de Tortura presentó su informe de gestión 2025 con hallazgos significativos en el Centro de Reinserción Social de Mingaguazú, donde los reclusos son sometidos a largos periodos de aislamiento absoluto, sin agua ni alimentación adecuada. Agua, una botellita, 20 mil.
1: ¿Dónde?
0: En la cárcel.
1: Sí.
0: Los hechos llevaron a varios internos a pensar en el suicidio ante la persistencia del hostigamiento, señala el informe socializado ayer en un acto en el Centro Cultural Mangoré de la Gobernación. La comisionada nacional del Mecanismo de Prevención, Elba Núñez, dijo en tiempo real a Radio Itapirú que igualmente confirmaron la persistencia de castigos físicos a detenidos en varias comisarías del departamento. Agentes de migraciones también someten a torturas, entre comillas, a extranjeros con las negaciones profesa de trámites de documentaciones, según señala el informe. El documento contempla igualmente las prácticas de corrupción en las penitenciarías de la región. ¿Por qué te reí, hijo?
2: Pobrecito a los carceleros.
0: No entiendo.
2: Sí, chan a los carceleros.
0: No entiendo.
2: Y pobrecito, ellos agua mineral no le llevan a un... No le dan las mejores comodidades para no sufrir.
0: O sea, tomar agua es una mejor comodidad.
2: ¿Un agua mineral dentro de la cárcel?
0: No es necesario que sea agua mineral. En la, ¿vos sabés lo que es la cárcel de Mingaguazú? Ahí no hay agua.
1: No hay agua.
0: ¿Hay agua corriente ahí?
1: No hay agua.
0: Tanques
1: potable.
0: Llevan sí. agua y depositan en sí. un aljibe. ¿Sabés lo que es el aljibe?
2: De los bomberos.
0: Sí. ¿Y entonces?
1: No, yo lo que entiendo que él quiere decir es: ¿y quién les llevó allí?
0: No, pero no pasa nada, tienen derechos humanos.
2: Esta persona sí se va en ¿cómo es el país este que es tan famoso por Bukelele Nunga?
0: Salvador.
2: Va a morir esta señora cuando le vean la cárcel de...
0: ¿Y por qué no le dijiste eso ayer cuando habló acá? ¿O no escuchaste cuando ella habló acá?
2: Yo escuché, pero era...
0: Ah, ¿escuchaste?
2: Pero yo dije, ay, si llana, siempre le digo, ay, si llana, pobrecito.
0: O sea, vos querés que se le maltrate a todos los presos. Ellos no tienen derechos humanos. Que no se le dé agua, que se les aísle, no se le dé comida. ¿Eso vos querés?
2: Yo en ningún momento dije eso.
0: Pero vos estás diciendo que una, ¿cómo es una gran comodidad llevarle agua a un preso?
2: No dije, agua mineral es 20 mil cuesta la botellita de agua mineral.
0: 20 mil cuesta ahí en la cárcel. En la calle cuesta 2.500.
2: Sí, es que hay corrupción en la cárcel. Hay pobrecitos, no pueden fumar su marihuana. Ellos son viciados y
0: no,
2: tienen que fumar.
0: De eso no habla el informe.
2: Su marihuana, su cocaína, tienen que comer, inhalar, porque pobrecitos, ellos son viciados.
0: De eso no habla el informe. Habla de derechos humanos.
2: Y inalienables. No, porque el viciado necesita esa sustancia.
0: No, pero esa es una opción por el cual él se fue. Él eligió ser así. El derecho humano es natural, inherente a la persona humana desde su nacimiento. ¿Necesita agua para vivir, sí o no?
2: Sí.
0: ¿Necesita alimentarte para vivir, sí o no? Escúchame.
2: Escuchame. La gente de la calle.
0: Escúchame.
2: Esperamos un ratito. Están tirados en la calle, tienen agua potable.
0: Juan, esperamos un ratito.
2: En el parque tienen.
0: Esperamos un ratito. No vayas a irte a otro lado. Te estoy hablando de la cárcel, socio.
2: Y derecho humano ellos no tienen.
0: Estoy hablando de la cárcel, de los reclusos del penal, de en base
2: que
0: a
2: comen
0: un
2: plata a nombre, Juan, del derecho humano.
0: La gran puta, qué difícil es, digo. Estamos hablando de un informe del Mecanismo de Prevención de la Tortura. Vos me estás hablando de un trabajo que le corresponde a quién, a la municipalidad, al gobierno nacional, a la policía, a la fiscalía, a Codenia, no sé quién. No tiene nada que ver. Otra cosa, dejó un otro lado el socio.
2: Y no tiene derechos humanos ellos.
0: Claro que todos tenemos. Todos tenemos derechos humanos. Pero ellos eligen ese camino. Es una opción que toman. Y están en la calle. Ellos no están privados de su libertad. A partir del momento que te prive de tu libertad, está a cargo del Estado paraguayo en un reclusorio.
2: Y
0: por algo estás ahí, ¿verdad?
2: Y no eligieron ellos estar ahí en la cárcel.
0: Ellos están ahí a
2: ellos
0: cargo.
2: Cometieron un delito para estar ahí.
0: A cargo del Estado paraguayo.
2: Algunas personas mataron, otros robaron, otros violaron.
0: Espectacular, correctísimo. Pero tenés que brindarle la mínima condición de vida. Porque robaron, vos te vas y le dejas ahí como un. Cualquier cosa, como un leproso. Y tenés que aislarle. Y no le dejas de comer. No mezcles los tantos. Vos estás mezclando. Y es una provocación, es profesa que hace. Es profesa como los funcionarios de migraciones que le niegan documentos según dice este informe.

0: Y ahí
1: por eso hay que hablar un poco con la gente de migración, a ver qué nos dice Cornelio después, ¿verdad? Porque ellos están haciendo este tema de migra móvil. Sí, y por eso me resultó llamativo. Ayer la tarde estaba escuchando de vuelta la entrevista. Y la negación de las documentaciones para residencia e ingreso al país.
2: Negación.
1: Sí. Así dijo Elba Núñez cuando habló con nosotros.
0: Así fue. Imagínate, ¿no? Pues, si esta mujer se va al aeropuerto de Francia ahora y presenta su documento paraguayo. Dios te salve.
1: ¿Puedo terminar?
2: Sí, terminar porque mira que mi...
1: ¿Vos también está?
2: Mi alergia está subiendo por todos lados. No. Mañana
1: ¿Qué es lo que tergiversa qué?
0: No, la información acá.
1: Unidad con... O sea, esto es tergiversado también. Unidad con microclima de interna en la ANR, eso es tergiversado.
0: Y vamos a llamarle a Elba para que se vaya ahí, Derecho Humano, a unirle a esos colorados que está desunido.
1: Ayer se presentaron oficialmente y por primera vez, todos juntos, los 12 candidatos a concejales con el aspirante a intendente de Ciudad del Este por la lista 1. Sí, hemos buscado, tío. Sin embargo, en los detalles se notó que las asperezas no están totalmente limadas y que las internas siguen haciendo ruido en Honor Colorado. ¿Y cuáles son los detalles? ¿Querés que te diga?
0: Si no, no vamos a leer todo el diario.
1: Silvio Morel, candidato número 1 a la Junta, se hizo esperar casi una hora. Ernesto Gueirin reivindicó a Lucho Zacarías y le picó eso a Rigoberto Chamorro. Y Juan Ángel Núñez pidió al intendentable y a sus pares sinceridad, respeto y trato igualitario para todos.
0: Para todos los candidatos a concejales.
1: Así es. A mí depende del equipo peruano de ti. Chamorro esquivó preguntas sobre los ZI y se molestó con un compañero, me dijeron ayer, porque le insistió sobre lo de los líderes de los otros movimientos que van a estar o no. Y le, ya te respondí, y le grito. Pasamos a otro lado. Chamorro le confirmó a Landy Torres como jefe de campaña, pero Landy dijo que va a ser solamente un colaborador. Vale, cuadro.
2: Medio
0: confuso.
1: Hay un microclima.
2: Sí, hay, correcto.
1: Y así comenzó la campaña del Partido Color.
0: No, solamente microclima. No, él dio la vuelta para restarle bien a Víctor.
2: Con características de
0: tu micrófono girante para restarle.
1: Cardenal Cristóbal López, apartado por el Papa tras denuncias de agresiones sexuales, niega cargos y se somete a la investigación. Otro brasileño es víctima de la banda de Grindr en San Rafael y le roban 20.000 reales y un iPhone. El presidente Franco, Arnold Ramírez, dice que no necesita abrazo de nadie para ganarle a Roya.
0: Tenemos que llamarle, es demasiado soberbio ya. Ya es soberbio.
1: Celeste Amarilla exige disculpas a Mbappé. Ay, oye,
0: no creo.
1: Mientras la FIFA, el Real Madrid y la ONU se suman a las condenas en su contra, en tiempo real.
0: Vamos a Paraná TV, que trae en portada esta mañana.
1: Antes de que corten el canal, ¿verdad?
0: Sí.
1: O de pedirnos allá.
0: Ampliación y mejoramiento del pabellón del Hospital Regional de Ciudad del Este. Piden al gobernador interceder con la ministra de Salud por las promesas pendientes a ser cumplida por las autoridades por la necesidad angustiante de los enfermos de cáncer en Alto Paraná. Poco más abajo, lanzamiento de trabajo de la lista 1 en Ciudad del Este. En conferencia de prensa se presentó oficialmente la candidatura a la Intendencia Municipal de Ciudad del Este por la lista 1 de la Asociación Nacional Republicana, a de Rigoberto Chamorro, junto a los 12 candidatos a la Junta Municipal de la que los acompañarán para la justa eleccionaria de octubre próximo. Un equipo formado ciertamente en la unidad con un poco de resentimiento que todavía no se cicatrizó por completo, pero los hombres y mujeres se comprometieron a trabajar con las ganas y de ganar y generar una ciudad con más oportunidades, desarrollo y soluciones para la ciudadanía esteña. El anfitrión y candidato a la intendencia, Rigoberto Chamorro, presentó y agradeció al gobernador César Landi Torres y dijo que es el jefe de campaña, aprovechando para agradecer a las autoridades, medios de comunicación, dirigentes y a todos los ciudadanos que los acompañaron en todo momento. El camino continúa con responsabilidad, unidad y mucho trabajo, expresó por último el candidato de la lista 1. Otra información, Comisión de Equidad Social presentó su balance de gestión 2025-2026. La Comisión de Equidad Social e Igualdad de Derecho del Hombre y la Mujer, presidida por la legisladora Rocío Abed. Secretario de Departamental de Educación realizó verificación técnica del programa Hambre Cero en Escuela. Se trata del licenciado Eligio Martínez, quien visitó la escuela Dr. Moisés Santiago Bertoni de Presidente Franco, donde 1.200 estudiantes acceden al servicio de alimentación escolar. Y por último, Complejo Turístico Itaipú realizará taller para niños durante el receso escolar de invierno. El Complejo Turístico Itaipú, a través de la Asesoría de Turismo, invita a una serie de talleres infantiles orientados a aprovechar las vacaciones de invierno de los más pequeños con propuestas científicas, educativas y creativas. La actividad se desarrollará desde el 17 de julio en el Parque Lineal de Ciudad del Este, con participación gratuita y cupos limitados. La convocatoria está dirigida a niños de entre 6 a 12 años y se realizará en coincidencia con las vacaciones escolares de invierno. Es lo que trae Paraná TV en portada.
3: Rapidito, Itapirú 660M en la tapa, Peña resalta solidez económica tras evaluación del primer semestre. Hay una fotografía. El jefe de Estado y sus colaboradores, el presidente Santiago Peña, encabezó una reunión con el equipo económico para evaluar los resultados económicos y fiscales del primer semestre de este año. En otros asuntos, en la tapa dice también Itapirú, impulsan capacitación para fortalecer la alfabetización bilingüe en Alto Paraná. El programa de alfabetización bilingüe guaraní-castellano continúa avanzando en Alto Paraná con la primera capacitación dirigida a educadores de jóvenes y adultos y coordinadores pedagógicos seleccionados especialmente por concurso. En otros asuntos, escuelas de Juan León Mallorquín avanzan hacia certificación como instituciones saludables. Violento asalto en Mingaguazú, roban 50 millones y maniatan a la víctima. Dice que un grupo de menos de 4 personas armadas asaltó una vivienda en el kilómetro 30 de Mingaguazú y se llevó 50 millones de guaraníes destinados a la compra de fertilizantes. La víctima, Luis Fernando Aranda, fue reducida y maniatada por los delincuentes, quienes huyeron a bordo de un automóvil rojo. Durante la fuga, abandonaron un vehículo Chevrolet. Agentes de investigaciones y criminalística trabajan en la recolección de evidencias para identificar y capturar a los responsables. Agregamos a eso de que hay que preguntarle a Prosegur si reconoce los billetes de esa cuantía encontrada. Incautan alimentos vencidos y adulterados en depósito de Mingaguazú. Un allanamiento encabezado por el fiscal, Alcides Jiménez Zorrilla, en un depósito del kilómetro 15 a Caraí de Mingaguazú, permitió incautar una gran cantidad de alimentos vencidos con fechas presuntamente adulteradas. Las autoridades sospechan que los productos eran reempacados para volver a comercializarlos y que parte de la mercadería ingresó de contrabando desde Brasil. Todo fue decomisado para su destrucción, dice también. 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
1: Cerramos con el canal, ¿verdad?
0: Sí, agradecemos a la gente de Paraná TV por acompañarnos hasta esta hora de la mañana. Nos reencontramos mañana a partir de las 7 de la mañana.
1: 9:09, Benja.
3: Sí, tiempo de ir a un resumen con las últimas noticias del país y el mundo.
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3: Algunas nubes en el firmamento, 9 grados actual marca de temperatura.
1: Un tribunal de sentencia condenó a 2 hombres a 12 años de prisión y a una mujer a 10 años por tráfico internacional de drogas. El fiscal Elvio Aguilera, de la Unidad Especializada en Lucha contra el Narcotráfico de Alto Paraná, representó al Ministerio Público en el juicio oral que culminó con la condena de 3 integrantes de una organización dedicada al tráfico internacional de drogas. El proceso concluyó ayer martes a la tarde. Los condenados fueron identificados como Anderson Oliveira Cardoso, Roberto Fernández Ortellado y Gref, y Nardi Rumina Rotela Ayala, quienes fueron encontrados culpables por los hechos punibles de actividades tendientes a la remisión de sustancias estupefacientes al extranjero y asociación criminal. Los dos primeros recibieron una pena de 12 años de prisión, mientras que la mujer fue condenada a 10 años de pena privativa de libertad.
3: Miembros de un sindicato del IPS se congregan desde tempranas horas de hoy frente al hospital Ingavi de la Previsional para realizar un cacerolazo en reclamo de una urgente mejoría salarial y condiciones de trabajo. Marina Ayala, representante del gremio de enfermería del Instituto de Previsión Social, manifestó que ya es insostenible la situación que atraviesan a nivel de contratados, ya que sus sueldos son precarios. Además, recalcó que hay alrededor de 4.300 funcionarios permanentes que no tuvieron reajuste en los últimos 15 años.
1: El abogado Guillermo Duarte Cacabelos argumentó esta mañana que la senadora Celeste Amarilla no puede ser juzgada en Francia por los ataques que lanzó en redes sociales contra el futbolista francés Kylian Mbappé, porque no cometió ninguna conducta que pueda ser penada en Francia ni en Paraguay. En cambio, dijo que Mbappé sí puede ser juzgado en Paraguay por difamación o calumnia contra la legisladora y se puede solicitar su extradición.
3: La oficina de prensa del Arzobispado de Asunción anunció esta mañana que están siguiendo de cerca la investigación canónica al cardenal Cristóbal Locho. La arquidiócesis metropolitana, a través de la oficina de prensa, emitió un comunicado tras la denuncia al cardenal Cristóbal López, como decíamos, nacionalizado paraguayo. Instaron a los fieles a aguardar el desarrollo de las investigaciones, esperando que el proceso ayude al pleno esclarecimiento de los hechos denunciados. Las denuncias contra el religioso de 74 años, que se desempeña como arzobispo de Rabat, Marruecos, son objeto de una investigación del Vaticano y llevaron el martes al cardenal a apartarse de sus funciones.
1: El presidente de Estados Unidos, Donald Trump, dijo este miércoles que ordenó a su secretario del Tesoro, Scott Bessent, cortar completamente el comercio con España, calificando al gobierno de Pedro Sánchez como un socio terrible en la OTAN. Trump ha hecho esta afirmación junto al secretario general de la Alianza, Mark Rutte, antes del comienzo de la cumbre que tiene lugar en Ankara, Turquía. Trump ya hizo este mismo anuncio en marzo sin consecuencias. El IBEX 35 ha reaccionado con una caída. España es una causa perdida. Por cierto, ya no queremos hacer ningún negocio comercial con España. Quiero que lo corten. España es un aliado terrible en la OTAN. No participan, no pagan. No quiero saber nada de España. Corten todo el comercio con España, por favor, incluidas las visitas, dijo Trump durante una rueda de prensa.
3: El cielo con nubes en Ciudad del Este, temperatura 9 grados, la máxima anunciada para hoy, 19 grados.
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0: Lozano Limón y decirle a nadie al calor.
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0: Ya son las 9:22 minutos en todo el país. La estremecedora historia de un bebé que nació entre los escombros tras el doble terremoto en Venezuela, dice una crónica. Eliana García, de 19 años, dio a luz con 38 semanas en un campamento improvisado de La Guaira, asistida por una paramédica sin insumos, iluminadas por teléfonos y en medio de réplicas terroríficas del terremoto. 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Cada historia.
1: ¿Qué es lo que dijo él?
0: No. Nació la criatura en medio de los escombros después del terremoto.
1: Pero hay un caso de un hombre que dijo que el gobierno no ayudaba y después le desaparecieron.
0: Es cierto. O sea que hay muchas quejas de eso.
1: Sí.
0: Y las quejas las realizan extranjeros que estaban viviendo en Venezuela, mayormente.
1: Este era un rescatista.
0: Un rescatista, luego.
1: Sí. Rescatista que decía, mira, no se puede hacer nada si no ayudan. Estamos hablando de toneladas y toneladas de escombros que tenemos que remover. Porque estamos seguros de que hay más sobrevivientes allá abajo.
0: Madre mía.
1: Y el gobierno no se mueve. Y después de la nada desapareció el tipo. Ayer reapareció.
0: Reapareció.
1: Otro lado.
0: Ajá. Prohibido está denunciar,
1: sí,
0: entonces.
1: Sí. El régimen parece que no se fue del todo de.
0: Exacto. No, sí, Diosdado Cabello se peleó con un rescatista norteamericano también, ¿te acordás? No, es ellos. Cabello, sí. Él es, ¿no?
1: No lo sé.
0: Sí, él es.
1: El que sí está bien es Paraguay, económicamente.
0: ¿Te parece?
1: ¿A vos qué te parece?
0: Y no sé, puede ser, ¿verdad?
1: No, ¿a vos qué te parece?
0: Sí, se nota, está bien. Pero hay una advertencia que justamente lanzaron en las últimas horas especialistas, vaticinando para el 2030, es decir, de aquí a 4 años más o menos, una grave crisis energética. Que voy a ver después, ¿por qué si tenemos las represas más grandes? En fin, ¿qué significa? Advierten que Paraguay entraría en alerta roja energética en el año 2030.
1: He visto que del ingeniero, ¿verdad?
0: Sí.
1: Ahí parece.
0: Otra cosa, ¿no?
1: Iba a leer en el informativo, pero...
0: Datos imprecisos que no...
1: No mire, de verdad te digo, no mire.
0: Ajá.
1: Pero te dejo a vos esa parte.
0: No.
1: Lo que yo digo del Paraguay está bien.
0: Sí.
1: Es porque... Eso mencionó Oscar Lovera, ministro de Economía. Que dijo, económicamente estamos muy bien. Se prevé cerrar el año con un crecimiento del 4,2%. Sería el cuarto año que estaríamos creciendo por encima del 4%. Esta situación no la tenemos históricamente en Paraguay, dice él.
0: Híjole. Hay que decirlo, ¿verdad? Son números muchas veces maquillados. Pero que si de repente uno hace un análisis y una mirada al país, verdaderamente hay movimiento económico. Hay. Y sobresalen. Acá ayer estabas hablando vos de que hay una expectativa de 5.000 millones de dólares.
1: Sí, según la publicación de Forbes.
0: Sí, Forbes. ¿Y habla de qué y por qué? ¿Habla de qué tipo de... en qué rubro se va a producir eso?
1: Ese es un buen punto, ¿verdad? Pero... tengo que buscar de la publicación.
0: Sí.
1: Yo tenía el fragor de la mañana, sí, no me permitió...
0: Con otro tema.
1: Enfocar siquiera el punto, ¿verdad? O puede ser una campaña política.
0: Sí, cómo no.
1: Por eso decía, una de dos, ¿verdad? O es que va a ocurrir eso, porque si hablamos de la industrialización, no hablamos precisamente de Ciudad del Este, ¿verdad?
0: Ajá.
1: No, porque las industrias bajan en otro lado, bajan, sí, por acá, claro, cerca, pero no en Ciudad del Este.
0: No en Ciudad del Este. Así es.
1: Y me imagino que Forbes tendrá una buena fuente como para publicar eso.
0: Sí, al menos suele ser confiable eso.
1: Sí.
0: Ahora, ¿por qué decimos que estamos bien? ¿Agrega datos, Oscar?
1: No, eso todo lo trae una publicación de Ñandutí, los títulos de Ñandutí.
0: Y aquí dicen, en el ámbito de la potencia, demanda de potencia, estaba ahí hablando de la crisis energética para el 2030. En el ámbito de la demanda de potencia, las proyecciones elaboradas por los técnicos indican que para el año 2028, es decir, dentro de 2 años, se alcanzará un nivel crítico denominado alerta naranja. En ese momento, el sistema requerirá 6.250 megawatts de los recursos, lo que obligará a las autoridades a incorporar nuevas fuentes de generación para no agotar reservas estratégicas de energía. El escenario se agrava hacia el año 2030, fecha en la que se entraría en alerta roja al consumirse la totalidad de la potencia máxima disponible, que asciende a 7.813 megawatts en las centrales de generación actuales. En lo que respecta al consumo de energía, el informe detalla que la alerta naranja para este indicador se activará en el 2029 al alcanzar el límite de planificación, 41.120 gigawatts por año. Al igual que con la potencia del año 2030, marca el inicio de la alerta roja, momento en el cual se agotará la energía disponible máxima de 51.400 gigawatts año.
1: Dudo que eso pase.
0: Y también, sí, porque Itaipú también es líder, ¿cómo se llama? Tiene su generación de energía solar, sí, en el mismo lago de Itaipú.
1: Y después ahora el llamado que hace la ANDE para comprar energía solar, precisamente.
0: Sí, ¿verdad? Energía solar.
1: Está habilitado eso, o sea, no creo que...
0: Sí, yo tampoco veo muy, muy, muy grave esta indicación dada por los ingenieros.
1: Está en línea el señor César Paredes, ¿verdad? El candidato a intendente de Minga Guazú. ¿Qué tal, César? Buen día para Radio Itapiú.
2: Buenos días, Víctor. Un saludo para vos, para todo tu maravilloso equipo de trabajo y para la prestigiosa audiencia de Radio Itapiú.
1: Gracias por atendernos, César. ¿Qué tal estamos? Hace un mes que habíamos hablado después de ganar la interna, ¿verdad? Después, cero contacto. ¿Qué tal estamos por Minga Guazú de cara a las municipales de octubre?
2: Estamos realmente súper bien, estamos muy contentos. Exactamente ayer fue un mes de que terminaron las internas partidarias. Este tiempo, este lapso de tiempo utilizamos justamente para poder reestructurar un poquito el equipo, para poder visitarle a los ex candidatos a intendente, a los ex precandidatos a concejales municipales, tratando de lograr esa unidad dentro del partido acá en Minga Guazú. Realmente estamos muy contentos de la forma que se está dando. El lunes conformamos el comando distrital de la ANR, de la lista, para la lista 1 ya, y muy contentos de la forma que se va dando este proceso también, en donde vamos a estar teniendo 2 reuniones más y posteriormente ya vamos a abrir la agenda para salir a recorrer nuevamente los barrios, las comunidades, las asociaciones y demás. Ahora, hoy tenemos una reunión con todos los miembros excepcionales y convencionales del Partido Colorado, y el viernes vamos a tener una reunión con los 60 precandidatos a concejales que no tuvieron la posibilidad de pasar las internas, ¿verdad? Tratando de darle a todos el protagonismo debido, a todos la importancia necesaria, porque de hecho que todos fueron protagonistas de la gran fiesta cívica del 7 de junio, en donde aproximadamente 17.000 colorados salieron a elegir a sus autoridades, y hoy en día estamos muy muy fortalecidos de cara ya a lo que va a ser las elecciones generales del 4 de octubre. Ya pasó la interna, ya pasamos la página, ya festejamos todo lo que teníamos que festejar, y ahora ya estamos enfocados ya al 100% a lo que es el proceso de esta campaña nuevamente, en donde estamos confiados y seguros de que tenemos la capacidad de convencer y representar a todos los colorados y salir a conquistar a los no afiliados al partido también.
3: Buen día, César. Juanmi te saluda. ¿Qué tal? 70 ex candidatos, ¿por qué tanta cantidad?
2: Los 72 candidatos en total, 72 candidatos en total tuvimos en las internas partidarias.
3: Suplente y todo.
2: De los cuales 12 ingresaron, ¿verdad? Uh-huh. Y 60 quedan como ex precandidatos.
3: Concejales, sí. ¿Y vos tenés acercamiento a todo eso? ¿Vas a acercarte a todo ello? ¿Vas a buscar esa unidad total en Minga Guazú?
2: Ya conversé con todos. Ya conversé, uh-huh, con todos.
3: ¿Y la respuesta?
2: Uno a dos lo que me dijeron que iban a esperar un poquito más, que iban a analizar algunas cuestiones, pero por lo menos ya hice mi parte y ya salí a conversar con todos. Ahora, gracias a Dios, tengo una muy buena relación, o por lo menos con nadie fallé. Entonces, realmente es una muy buena recepción de todos los precandidatos también, ¿verdad? Entonces, vamos a tener este viernes justamente una reunión exclusivamente con ellos, y ahora, porque de hecho que ellos son también líderes de su comunidad, son referentes, son gente que tuvieron la valentía también de lanzarse a una precandidatura, ¿verdad? Entonces también merecen ese debido respeto y yo asumir con ellos un compromiso también, ¿verdad? De que el día de mañana, desde la intendencia municipal, vamos a trabajar también para que ellos puedan cumplir con algunos de los compromisos que hayan asumido ya en internas partidarias también, ¿verdad? Entonces siempre digo de que si alguien se involucra en política es porque quiere ayudar a su comunidad, porque quiere ayudar a su distrito. Entonces vamos también nosotros a darles esa oportunidad de que tengan una línea directa también con el próximo gobierno municipal.
3: ¿Tu campaña no fue tan agresiva contra los demás contrincantes de turno, verdad, César? Entonces te da esa posibilidad de poder charlar con todo y hablar con todo. ¿No se quitaron mucha, o sea, no se arañaron mucho en esta interna?
2: Así mismo, de hecho que siempre buscamos construir un proyecto distinto, diferente, sin arañarle a nadie. De hecho que siempre dijimos que nuestra idea era construir, no destruir. Por eso hoy, inclusive sin tener la necesidad de estar molestando a algún líder departamental o algún líder nacional, pudimos llegar con cada precandidato que no ingresó, ¿verdad? Y todos muy predispuestos ya también a trabajar por la lista 1 sin ningún tipo de condicionamiento. Todos se sumaron por convicción, no por condición, y eso fortalece mucho más aún la lista 1 y el Partido Colorado en Ingabuazú. Entonces, realmente muy contento. De hecho que nuestra línea siempre fue la de poder llegar con propuestas, con proyectos, con ideas, y eso también la ciudadanía vio con muy buenos ojos, y va a ser la línea que vamos a seguir trabajando, construyendo, porque estamos más que convencidos de que necesitamos de todos los actores políticos, de todos los mineros, y en esta etapa también, ¿verdad?, de los afiliados y no afiliados, porque el día de mañana, convencidos de que vamos a llegar a nuestros objetivos, tenemos que trabajar desde la silla o el sillón del intendente municipal con todos los referentes sin distinción de color, ¿verdad? Entonces, más o menos ya tratando de emular un poquitito eso, ahora vamos a trabajar ya sobre esa línea y dándole a cada uno su espacio, ¿verdad? Dándole la oportunidad, todos van a tener voz, todos van a tener voto. Vuelvo a repetir, conformamos el comando distrital el lunes, en donde todos tuvieron la posibilidad de integrar ex precandidatos a intendente, concejales colorados actuales, los que fueron proclamados dentro de la lista 1, referentes importantes del departamento que están ocupando hoy espacios de mucha relevancia por el Partido Colorado también, referentes convencionales, miembros excepcionales, entonces dándole participación a todos, ¿verdad? Independientemente a que hayan sido de mi equipo político inicial o no, ¿verdad? Entonces el objetivo es justamente que podamos fortalecer la lista 1 y que todos tengan su grado de participación también.
3: ¿Acompañan como líderes de tu movimiento el gobernador César Landi Torres y Carlos Mercado, verdad?
2: Así mismo, César Landi Torres es nuestro líder departamental, la persona que siempre nos acompañó también en este proceso, que siempre estuvo muy cerca de nuestro, y el licenciado Carlos Mercado, hoy designado también por el comando digital como jefe de campaña de la lista 1 en Ingabuazú, ¿verdad? Por la vasta experiencia que tiene, una persona que hoy en día tiene un nexo directo también con el gobierno nacional, con la institución nacional, con los ministerios también, ¿verdad? Entonces creemos que también puede ser un gran articulador, ¿verdad?, para nosotros hoy, y una persona a quien yo considero un amigo, una persona que goza de mi confianza entera. Entonces realmente muy, muy contento de poder contar con el apoyo de ellos también.
0: César, ¿cuál sería tu prioridad una vez que seas electo y tomes posesión de cargo? ¿Por dónde comenzarías a trabajar?
2: Yo creo que la prioridad real es la de poder sanear un poquito la institución municipal, de tratar de armar un equipo técnico que pueda verdaderamente optimizar todas las instituciones o todas las dependencias de la municipalidad de Ingabuazú. Tenemos que trabajar un poco para recuperar esa confianza y credibilidad del contribuyente minguero, del ciudadano minguero, para que puedan también salir a aportar su aportar con sus impuestos, con sus habilitaciones y demás, aumentar un poquito la recaudación y posteriormente salir a trabajar con obras y con acciones concretas para la comunidad. La necesidad, vamos a hablar, son muchas. Tenemos una deuda histórica en lo que es la parte de salud, tenemos que trabajar fuertemente por eso también. Hoy en día muchísimas calles y caminos en Iguazú están intransitables, asfaltados, que se hicieron ya hace 10, 15 años, que merecen ya un recapado nuevamente, un mantenimiento. Empedrados que se hicieron hace 40 años, que nunca fueron servicio de recolección de basura, que es un servicio tercerizado, pero que hoy en día no cumple

0: de liderazgo dentro del departamento del Alto Paraná, eso yo siempre vengo respetando bastante, ¿verdad? Claro que hoy, naturalmente, gobernador, siendo gobernador, cuando ganó la gobernación ya es líder departamental también, ¿verdad? Y las otras autoridades, que todo lo que ganaron y están ocupando un espacio, son líderes porque demostraron su capacidad. Si ganaron es por algo, ¿verdad? Hay que respetarle a todos los sectores.
1: Bueno, me vale la aclaración, ¿verdad? Porque muy fuerte es lo que la publicación es fuerte, de que no necesita luego del abrazo de nadie para ganar. Eso es, suena un poco a arrogancia, ¿verdad? Vale que se aclare esta cuestión.
0: Es demasiado importante. Yo le agradezco que a través de este medio podamos aclarar eso, ¿verdad? Claro que es importante.
1: Arnold, vos dijiste... Perdón, dijiste que ya estás en comunicación, que ya estás trabajando con todos los ex candidatos a intendente, que hay candidatos, o sea, los candidatos a concejales de los demás movimientos, porque eso también es parte de la publicación, ¿verdad? Que los concejales van a ser todos de Honor Colorado, ¿verdad? ¿Todos ellos están trabajando en forma coordinada contigo?
0: El tema del movimiento ya terminó, ya el 7 de junio. Hoy nosotros somos lista uno en la conversación que yo estuve contigo. Yo dije, ¿verdad? Siempre vamos a trabajar por la lista uno. Hoy el movimiento ya terminó, ya hoy estamos trabajando por la Asociación Nacional Republicana Partido Colorado, lista uno, ¿verdad? Sí. De la misma manera, cuando yo asumí la presidencia seccional, el primer día yo dije, terminó la interna, hoy Arnold es presidente seccional y vamos a trabajar. Acá no hay primera hora, segunda hora, acá no hay movimiento A, B, C. Acá somos Partido Colorado, lista uno.
2: Ya está. Arnold, si llegas a asumir la intendencia, ¿vas a dar un paso al costado en la seccional para a otra persona por el tema del tiempo, toda esa cuestión, para que se siga manteniendo la seccional 214 de la forma que fue avanzando en este periodo de mandato tuyo?
0: Bueno, es una pregunta muy importante que estamos conversando y analizando, ¿verdad? Arnold es presidente seccional todo este periodo, ¿verdad? Uh-huh. Y hasta donde yo entiendo, las internas partidarias se van a hacer en el 2027, entonces sí, muy poco tiempo el que va a sobrar, ¿verdad? Nosotros vamos a ser las mejores organizaciones y ponele que Arnold va a asumir la intendencia municipal de presidente Franco a diciembre, entonces prácticamente ya es final de del tiempo, los meses nada más lo que va a estar el presidente. No, yo no tengo ningún problema de delegar, de dar, yo no, nunca estoy cerrado a ningún solo cargo, ¿verdad? Yo voy a trabajar al lado de todo, y Arnold tiene un liderazgo con un pensamiento diferente de que todos van a estar y ocupar los espacios que fueran necesarios.
2: Pero no te vas a volver a candidatar entonces.
0: Yo hoy no te puedo hablar de eso, ¿verdad? Hoy Arnold está enfocado en el 2026, sí, para la intendencia municipal de presidente Franco. Yo no puedo hablar del 2027 ni 2028 antes de terminar esta carrera en la cual donde estoy enfocado.
2: Pero hoy día es la cuestión, es unir todo esto y hacer que camine y que el Partido Colorado pueda recuperar esa intendencia que hace mucho está en manos de los colorados, un periodo completo de colorado después del último electo por el partido, porque Alcide terminó un periodo de mandato de uno que renunció, que es Miguel Medina. Después no hubo Partido Colorado durante todo un periodo de gobierno electo por el pueblo en la municipal.
0: No, por eso te digo, es un compromiso demasiado grande. Sí. Hoy nosotros necesitamos ganar la intendencia municipal, y a partir de después del 5 de octubre vamos a estar analizando, calculando, operando lo que va a ser los trabajos venideros. Pero no podemos hablar antes de pasar el 4 de octubre, no podemos planificar y hablar de otra cosa, ¿verdad? Yo voy a hablar siempre de eso. El 4 de octubre nosotros tenemos que ganar la intendencia municipal y luego vamos a ir hablando y conversando y proyectando lo que va a ser después del 4 de octubre, ¿verdad? Vamos a trabajar por eso. Queremos recuperar la intendencia municipal, como se dice, el Partido Colorado va a recuperar la intendencia municipal. Yo te voy a decir otro punto. Presidente Franco va a recuperar la intendencia municipal. Presidente Franco merece autoridades presentes, autoridades que estén al lado de ellos,

0: Europa. El presidente Franco merece autoridades presentes, autoridades que estén al lado de ellos, que puedan representarnos y que puedan trabajar al lado de los sectores y al lado de la de todas estas autoridades que son electos, tienen que trabajar con la ciudadanía en general.
1: ¿Ese es un reto para alguien?
0: No. Es un pensamiento personal de Arnold,
1: ¿verdad? Bueno, Arnold,
0: Franco necesita autoridades presentes.
1: Sí, no, ¿entendés? Más o menos puedo leer entre líneas a 15 días. Bueno, ¿el puente de la integración en qué orden está en tu agenda, Arnold?
0: Bueno, el puente de integración, yo justamente estoy preparando una agenda para viajar a la capital del país, si no es esta semana, en la próxima, pero probablemente sea esta semana, para interiorizarme un poco mejor, ¿verdad? Porque se escucha varias cosas, tanto en este sector, lo que dice la ciudadanía, lo que dicen los medios, pero yo quiero interiorizarme mejor, voy a viajar hasta la capital del país para buscar las informaciones precisas para no estar tirando cosas de balde o para no decir cosas que no son reales, ¿verdad? Estamos interiorizándonos a eso, ¿verdad?
2: O sea, vos no tenés ningún dato, ni oficial, ni extraoficial ahora, o no querés creer lo que se dice nomás.
0: Yo quiero informarme mejor para pasar una mejor información para la ciudadanía en general y para los oyentes, ¿verdad?
2: ¿Quién es tu jefe de campaña, Arnold?
0: Y hoy naturalmente el jefe de campaña es Fátima Sartoria como presidente de la seccional 390 y lógico del lado 14 que soy representante, que es Arnold, ¿verdad?
2: Uh-huh. ¿Y el gobernador qué papel juega el gobernador?
0: Como yo, no te entendí, perdón.
2: Sí, el gobernador, ¿qué papel juega? ¿Cuál es la relevancia que tiene su participación en tu campaña?
0: Y como gobernador, como autoridad, siempre va a estar acompañando muy de cerca, pero hoy nosotros estamos trabajando como presidente Franco, ¿verdad? Uh-huh. Hoy nosotros estamos enfocados como presidente Franco, ambas seccionales vamos a unirnos, ya hemos hecho nuestra sesión en la 214, hemos hecho nuestra sesión en la 390, y hoy vamos a hacer una reunión en conjunto, ambas seccionales, y ahí vamos a estar creando, después de eso vamos a estar creando nuestros comandos electorales para cada colegio.
2: ¿Y quién financia la campaña?
0: Bueno, hoy nosotros estamos conversando, yo estoy trabajando según lo que yo puedo, también estamos reunidos y conversando con nuestros amigos, con nuestras autoridades también, de cómo vamos coayudándonos, ¿verdad? Y gracias a Dios también quiero aprovechar a través de este medio a todos los compañeros, candidatos oficiales de la lista, unos que están dando lo mejor de sí, ya están haciendo la visera, ya están haciendo los carteles, están haciendo varias reuniones ya también y nos ayudamos todos entre el costo del presupuesto que vamos teniendo ya.
2: Bueno, muy bien. Arnold, un gusto charlar contigo. Un fuerte abrazo y que sea con éxito.
0: Muchas gracias por la oportunidad, gracias por el espacio y voy a decirle a todos los oyentes, ¿verdad? Presidente Franco, todos somos lista uno y a recuperar como franqueños, como ciudadanos de bien, nuestra querida ciudad que es madre de ciudad y vamos a decir realmente que somos tierra de campeones. Vamos a ser campeones en salud, vamos a ser campeones en educación, vamos a ser campeones en organización y planificación dentro del presidente Franco.
2: ¿Y en fútbol de salón?
0: Sí, eso es decir, que somos los campeones de fútbol de salón, eso es categóricamente.
2: Pero últimamente, la última no le salió tan bien.
0: La penúltima fuimos campeones, ¿verdad? La última también. Importante siempre dar un poco de oportunidad a otra gente también.
2: Bueno, Arnold, un abrazo para vos.
0: Bendiciones, buen resto de jornada.
2: Igual.
3: Hablarle a los franqueños de su fútbol de salón es pisarle los callos.
1: ¿Por qué?
3: No, y fanático, ¿no? Pero fanático a muerte, literalmente.
1: Y bueno, está bien.
3: No gana cuay ni no perder cuay. Es siempre un ahí donde da los problemas. Pero son buenos. No.
2: ¿Y qué dice ahora? ¿Qué dice Roger Torres? ¿Y qué pasó con la Mabel Otazú?
1: Vamos a hablar con ella después.
3: Cierto, la Mabel Otazú.
1: Sí, Mabel.
3: Mabel Otazú es más piedra en el zapato de los liberales que en lo de los colorados. Ojo con eso.
1: Ah, sí.
3: Y sí, ella es de
2: iba a restar voto. Y recuerda que ella dijo cuando habló con nosotros que ella no importa que si es que yo creo que le quita la candidatura y ella igual va a estar ahí.
1: Sí.
2: No mientes, ya dividita ahí.
1: Así fue.
2: ¿Y sigue en carrera?
3: Claro que sí. Sí.
1: Le parece a Donald Trump. Siete palabras que él pronunció esta mañana

0: No, anoche fue. Él está en Turquía. Anoche fue.
1: Pero no, en las siete palabras.
0: No, no, no, en las siete palabras. Traducida al palabras? Español.
2: ¿Cuáles son las siete palabras?
0: A ver, las siete palabras. ¿Cuál?
1: Yo le pregunté a Benjamín y me vienen a preguntar a mí. Estamos hablando de Donald Trump y me tiran a mí el fardo.
0: Bueno, dice, for me, I think it's over.
1: What?
0: Traducido en español. Para mí, dijo él, creo que se ha terminado. Ve ahí. El trato con Irán y vuelve a la crisis en el estrecho de Hormuz. Bueno, esas siete palabras provocaron el desplome del mercado de las bolsas de valores y la subida de vuelta del petróleo. Esta mañana, a nivel mundial. Agencia,
2: incluso nosotros estábamos leyendo en el informativo.
0: Sí, sí.
2: Que él declaró el fin de la tregua.
0: Exacto.
2: Entonces no declaró el fin de la tregua. Si dijo,
0: para no, mí, no, creo no, que... no, no, no, no dijo. Ordenó de vuelta para que se combata. Anoche de por sí ya hubo ataques.
2: Ah, bueno. Otra entonces, vez. Entonces no dijo tan así. Comenzó, no, comenzó diciendo, a veces puede agregar otra cosa. No
0: él sea. Dijo, para mí, creo que se ha terminado el trato.
2: Sí.
0: Negociación. Sí.
2: O peor, le gana otra cosa. Dejar ahí
0: y más. No, y ordenó. Después se produjo el ataque anoche. Esta mañana vuelve a continuar, en fin. Y eso genera, por supuesto, la inestabilidad mundial. Así de loco, o sea, así de Trump tenés que ser para que no te importe el mundo. Porque esto afecta al mundo. Porque,
2: claro que le importa a Benjamín por sus negocios, pues, están por,
0: ah, y de los muchachos. Gracias por la aclaración.
2: Le está llamando a Jamenei, se echa a Opey, y a Perdeina.
0: Gracias.
2: Y para llevar la petróleo.
0: Totalmente, es así.
1: Que te diga Venezuela, después de llevarle a Maduro, cómo se llevaron, se están llevando. Ellos petróleo. No necesitan petróleo. Ya están llevando de Venezuela de lo Venezuela. Que pueden.
0: Sí, que dicen que le pertenece. Bueno, vamos a un resumen con las últimas noticias del país y el mundo.
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0: Paulatino ascenso de la temperatura, 11 grados, la marca del momento, con cielo despejado en el este del país.
2: Las lluvias constantes y las bajas temperaturas registradas en las últimas semanas comienzan a generar efectos adversos en la producción agropecuaria, especialmente en los cultivos de maíz cuya cosecha recién se inicia. Así lo señaló el presidente de la Unión de Gremios de la Producción, Héctor Cristaldo, quien explicó que el principal inconveniente radica en el elevado nivel de humedad que presenta el grano. Indicó que el maíz se encuentra en la etapa final de maduración y que las precipitaciones dificultan las labores de cosecha, además de afectar la calidad del producto que deberá pasar por procesos adicionales de secado.
0: Un verdulero fue asesinado durante un violento asalto perpetrado en la ciudad de Ipané, departamento central, mientras se encontraba en compañía de su hija de apenas 4 años de edad. El crimen ocurrió cuando la víctima se desplazaba a bordo de su camioneta y fue interceptada por 3 hombres armados que circulaban en 2 motocicletas. La víctima fue identificada como Carlos Núñez, quien falleció en el lugar a causa de la gravedad de la herida, mientras que la menor resultó ilesa, aunque presenció todo el ataque.
2: Miembros del sindicato Auténtico Defensa del IPS se congregaron a tempranas horas de este miércoles frente al hospital Ingavi de la Previsional para realizar un cacerolazo en reclamo de una urgente mejora salarial y condiciones de trabajo. Marina Ayala, representante del gremio de enfermería de la Previsional, manifestó que ya es insostenible la situación que atraviesan a nivel contratados, ya que sus sueldos son precarios. Además, recalcó que hay alrededor de 4.300 funcionarios permanentes que no tuvieron un reajuste desde hace 15 años. Una vez más, nos instalamos frente al hospital Ingavi reclamando a las autoridades que nos escuchen y nos demuestren la imposibilidad del por qué no se está haciendo hasta ahora el trabajo minucioso, la prioridad para darle una salida a esta situación catastrófica que estamos atravesando los trabajadores, dijo la gremialista en declaraciones a la prensa.
0: Desplome súbito en los mercados al anunciar Donald Trump el final del alto al fuego con Irán. El IBEX baja más de 2% y el crudo se dispara al 6%. El Brent supera los $78 por barril, mientras el pesimismo llega al precio del oro y los tipos de interés. Después de llevar a cabo ataques a objetivos militares iraníes durante la noche pasada, el presidente estadounidense ha dado por concluido el alto al fuego provisional. Las palabras de Trump, pronunciadas en torno a las 10:30 de esta mañana, hora española, han sacudido en pocos minutos los mercados. El barril del petróleo se ha disparado y las bolsas han caído a plomo. El crudo Brent subió hasta más allá de los $78 por barril y los índices bursátiles europeos bajan estrepitosamente esta mañana a más del 2%.
2: La Organización Marítima Internacional, OMI, ha estimado hoy en unos 6.000 marinos los que permanecen bloqueados en el Golfo Pérsico debido al conflicto en Oriente Medio. El organismo dependiente de Naciones Unidas y con sede en Londres señaló que la reanudación de las hostilidades entre Estados Unidos e Irán ha agravado la situación de inseguridad para las tripulaciones que no pueden abandonar la zona de manera segura.
0: El cielo está despejado, 11 grados la temperatura.
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0: 10:15 en todo el territorio nacional. Esto es en tiempo real a través de Radio Itapirú y Paraná TV. Estamos hasta las 11 de la mañana. Está el compañero Cancio González. Cancio, contigo.
1: Sí, está. Pero ya estoy en compañía del presidente de la Junta Departamental, Gustavo Soria. Estaba dialogando con él fuera de micrófono. Bueno, época de actividades políticas ya, eso se ve, ¿verdad? Están los cambios principalmente de las intendencias, y en el caso de él, por ejemplo, le toca a su papá también renunció y asumió una interina, ya eso es, que va a estar completando este periodo. Y bueno, aparecieron varias versiones, presidente, de la administración de Itapirú, principalmente de esto, para poder tener un poco de detalle aquí también. ¿Cómo estamos? Buen día, David.
2: Muy buenos días para los seguidores de la página, también la radio. Un saludo especial a los conductores de estudio. Bueno, como decía, ahora surgieron algunas versiones, pero como te decía recién fuera de micrófono, cada quien juega su partido político. Estamos en época de política, campaña electoral, y creo que el día de ayer también mi papá hizo una aclaración por medios públicos también, ¿verdad? De que surgieron esta semana algunas versiones, que se dejó Caja Cero, que Palencia, la administración municipal. Como cada cambio que existe, siempre surgen esas versiones, ¿verdad? Pero él está muy tranquilo, le veo bastante bien, enfocado en lo que es su campaña política. Por eso renunció a la intendencia, porque está nuevamente pujando por la reelección. Y como te decía recién, Cancio, los documentos están para ser revisados, y los documentos están. Entonces, lo que se diga por algunos medios que siempre nos atacaron a la familia Soria ya es otra historia.
1: Usted me decía de que hay 6 concejales colorados, 6 estaban siempre, de los cuales 5 fueron al Recutú, y los 5 entraron en las primeras posiciones nuevamente.
2: Así
1: que son del equipo.
2: Así mismo, son de nuestro equipo político, de la sala del equipo político de papá, y formaban parte de la lista de la concejalía por nuestro movimiento, y fueron ellos los que eligieron a la nueva intendente. Inclusive se habló que era disidencia colorada, pero no es así. Fueron nuestros aliados quienes eligieron a la intendente interina hoy día, a Anita Cruz. Y también son concejales que están por el Recutú. De nuestro equipo político son 6 concejales. Hoy día la Junta Municipal de Itapirú está conformada por 6 concejales colorados y 6 concejales opositores. Y la oposición lleva la presidencia. Es por eso que un colorado no pudo ser el intendente interino ahora, o presidente de la Junta. Tal cual el motivo es lo que hoy vemos una intendente de la oposición, ¿verdad? Y ellos, de los 6-5, son nuevamente están pujando por la reelección, y hoy día son candidatos en la lista 1.
1: Los ataques ya sube que hoy están recibiendo la familia Soria, o el tu papá en realidad, para ser más preciso, es del mismo grupo de siempre, que en algún momento dado inclusive había ocasionado víctimas fatales.
2: Así es, Cancio, viene siempre al mismo sector, y un grupo opositor, quienes varios años están buscando la intendencia del municipio de Itacuní, ¿verdad? Pero siempre en las elecciones, en la puja electoral, nosotros siempre, el pueblo decide siempre por nuestro equipo político, ¿verdad? En este caso, con mi papá, los últimos resultados de la interna yo creo que fueron bastante buenas para poder analizar. De un grupo que decía que el grupo político de Miguel Soria ya estaba acabado, Miguel Soria salió ganador en la interna colorada por una amplia ventaja, hasta inclusive una participación récord en lo que es interna colorada en Itacuí. Entonces, tipo, nosotros estamos muy tranquilos, y el ataque de ese grupo siempre viene de hace años, y como decía, ¿verdad? nosotros somos gente de bien. En Itacurí, la gente que nos conoce, inclusive fuera de Itacurí, sabe que siempre estamos trabajando a favor de nuestro pueblo, a favor de nuestra comunidad. En el caso de papá, en mi caso, estoy también en un cargo electivo, en un cargo público. Entonces siempre estamos tratando de hacer el bien y siempre somos atacados por personas que inclusive tienen manchas de todo lo que sucedió en Itacurí, ustedes saben, es de conocimiento público, ¿verdad? Pero siempre nosotros tratamos de sobrellevar eso. Muchas veces no, en Itacurí no es fácil una campaña política, y justo ahora que tocó la renuncia de papá, una intendenta de la oposición, entonces vienen los ataques políticos, ¿verdad? Pero estamos bien, estamos ahí trabajando siempre.
1: Talavera, hubo un día,
2: la verdad que yo no, esa parte no te puedo decir, porque no sé si papá ya tuvo una conversación con ellos, ¿verdad? Yo creo que hasta ahora todavía, pero sí ya hubo acercamiento con el equipo político.
1: Ya hay conversaciones.
2: Hay conversaciones, sí, pero no sé si con Talavera llegó a hablar a mi papá, eso sí, no te puedo decir, ¿verdad? Porque esa parte no soy yo. Pero sí ya con varios dirigentes, miembros del equipo político, hasta inclusive candidatos a concejales, ellos metieron 3 concejales, nosotros 9. Y ya hay conversaciones, pero sí, siempre están trabajando por la unidad, estamos trabajando, todavía no sentamos ni anunciamos la unidad, pero José es presidente excepcional, me imagino que va a trabajar por el partido ahora.
1: Pero el tiempo apremia, o sea, el tiempo pasa rápido.
2: Sí, mismo, sí. Nosotros esta semana papá estuvo con el tema de la renuncia, y yo creo que a partir del lunes ya vamos a entrar con todo lo que es la campaña política por la lista 1.
1: Aquí por la Junta Departamental estamos en los meses donde de repente hay más papeleos de proyectar, de ver un poquitito lo que va a ser los llamados licitaciones.
2: Sí, y también lo que es la nueva mesa directiva, ¿verdad? Nosotros ya hasta el 15 de agosto va lo que es mi mandato como presidente. También ya estamos trabajando un poco lo que es la conformación de la nueva mesa directiva, y como decía, también tenemos varios trabajos ahí con el Ejecutivo, lo que es algunas licitaciones para varios municipios del departamento. Seguramente esta semana vamos a estar recibiendo algunas licitaciones que van a ser beneficios para el departamento, ¿verdad? Y también lo que es la conformación de la nueva mesa directiva.
1: La mesa directiva de la presidencia, ¿ahora a quién le corresponde?
2: Y nosotros siempre, desde que empezamos este periodo, estamos ahí una multibancada con la gente del partido, con los colegas del Partido Liberal. Y el primer año era un colorado, el segundo año fue un liberal, ahora me toca a mí, el Partido Colorado. Y seguramente ahora va a tocar a un colega del Partido Liberal, ¿verdad? Pero estamos viendo, vamos a estar conversando sobre ese tema.
1: Si todavía no se cerró.
2: La verdad que no, todavía. Recién ahora estamos empezando a conversar lo que es la conformación de la nueva mesa directiva.
1: ¿Y el liberal a quién le propone?
2: Y la verdad que no tenemos todavía nombre, canción. No. Ellos son en la bancada del Partido Liberal, son 5 liberales, pero también está una colega que es de Cruzada Nacional. Son 6 ellas. Y nosotros también somos 9, ¿verdad? Entonces, vamos a ir conversando, pero siempre también estamos trabajando bien. La Junta Departamental trabajamos todos unidos, está en la bancada del partido, yo creo también, y vamos a conversar entre todos.
1: ¿Cuándo se daría la elección, o una vez que se tenga los números?
2: Una vez que se tenga todo confirmado los números, sí.
1: No solamente está en la presidencia, vicepresidencia, sino en las diferentes regiones.
2: También, sí, tenemos 2 secretarías políticas y las diferentes comisiones que siempre conformamos todos con los miembros de todos los partidos. Sí.
1: ¿Te tendría entonces la próxima semana detallada?
2: Exactamente, para la próxima semana, 15 días. Dale, un fuerte abrazo para todos.
1: El presidente de la Junta Departamental, Gustavo Soria, justo estaba llegando a la a la gobernación del Alto Paraná va a tener reunión con el gobernador y otras autoridades también, que lo agarramos aquí afuera. Tema de Itacril y después la conformación de la nueva comisión directiva aquí en la Junta Departamental, compañero.
3: Buah. Muy bien. ¿Cómo? Caja vacía era la que denunciaron, ¿verdad? La que ingresó, y estaba previsto que quede una opositora como intendente de Itacril, un opositor, Cancio.
1: Estaba previsto porque la presidencia era de un liberal.
3: Ah, ¿y no tiene mayoría en la Junta?
1: Oiga, sí.
3: Buah. Otro golpe similar se dio en Mallorquín, ¿verdad?
1: Sí. Gustavo Soriano estaba escuchando.
3: Ah, bueno. Gustavo, un gusto saludarte. Dijiste vos que tu papá ya hizo la aclaración, todo lo que sea, ¿verdad? Pero no deja de llamar la atención que se hable de eso. Ni bien se produzca el cambio, empiecen a haber este tipo de denuncias. Caja vacía, deuda flotante, y después ya hablan incluso de adjudicaciones amañadas y un montón de cosas más.
1: Sí, sí. Un gusto saludarte, Víctor. Y la verdad es que sí, ¿verdad? Pero como decía recién, están los documentos también. Una cosa es decir y otra cosa es demostrar, ¿verdad? Y yo creo que en ese sentido la aclaratoria, papá, decía yo que si hay algo, están también las instituciones competentes, ¿verdad?
0: Uh-huh. Bueno, yo quiero hacer una pregunta nomás a Gustavo Soria, sí. Sobre... ¿Ustedes en Itacril le encontraron ya a Betina Aguilera?
1: Nosotros llegamos a conversar, bueno, ya inclusive ella estuvo en el cierre de campaña de Ahora de Papá. Y también en algunas actividades, ¿verdad? Algunas actividades de gobierno.
0: Ah, o sea que existe Betina Aguilera en Alto Paraná, ¿no? Sí. Es que está tan desaparecida.
1: No, así. Siempre, no, nosotros siempre estamos ahí conversando con ella con nuestro municipio.
0: Pero creo que ella se mudó en Asunción, o está por Itacril.
1: Es con... Esa parte desconozco.
0: Bah. Solo quería saber nomás de Betina, porque todo el mundo es Betina. ¿Dónde está Betina?
3: Bueno, pero ella le apoya a tu papá.
0: En el cierre,
3: dice. Pero ahora, no sé, ahora recién va a empezar la carrera.
1: Seguramente vamos a sentarnos a conversar también con ella. Pero sí, estuvo en el cierre de campaña de papá la vez pasada.
3: Bueno. Sí. Gustavo, un abrazo, que sea con éxito.
1: Igualmente, un fuerte abrazo a todos.
3: Adiós, muy amable el presidente de la Junta Departamental.
0: Le sigue buscando.
3: ¿A quién? ¿A Betina? Sí, ¿no? Le puso ahí fijado en la página
0: de
3: Canción.
0: El portal web, ¿viste? En noticias, bueno. Veo que. ¿Dónde está Betina?
3: ¿Y el gobernador atiende audiencia pública, pero hoy Canción no?
1: No, tiene reunión. ¿De qué tema?
3: Política full.
1: ¿Ah? Sí. Me dice acá el presidente que es justamente el tema de la Junta. La nueva presidencia.
3: Bueno.
1: Amada
3: la presidenta, Ina.
1: O Víctor o Juan, la presidenta de todos.
3: Amada, Ina.
1: A Víctor, Juan o Cáncer.
3: No, pero Ina, si Gustavo es médico, a Ina. O Virata, bro.
1: Sí, no, le corresponde al liberal.
0: Me tenía que ser, o sea, que va a ser Julia Ferreira, pues ya perdió el...
3: Ah, sí.
0: El tema de la intendencia en Franco. Julia Ferreira, Julia Ferreira va a ser la presidenta.
3: Bueno.
1: O tu cable positivo.
3: Ah, bueno. Ok. ¿Esa Guaiteve?
1: Sí.
3: Y vale, ese socio. Gracias, Cancio.
1: Está prendido hoy. Está prendido.
3: Está prendido.
0: Bueno.
3: Está prendido.
0: Está prendido. Cancio, topa. Jomina Gustavo Andieto, ya topaba a Betina. ¿Hay cuál la jugamos entero para hoy, güey?
3: No es pena ese. Tranquilo, ¿no? Okay.
4: ¿Qué era que dijiste vos de la justicia francesa? Oh. Algo por el estilo dijiste, ¿no? Que inició investigación, cosa por el estilo por Celeste, la senadora.
3: Que la justicia francesa no tiene por dónde agarrarse por ella, que no va a poder procesarla. Pero sin embargo, la justicia paraguaya puede pedir la extradición de Mbappé.
0: Porque hay tratado
4: puede.
0: De extradición.
3: Sí, hay tratado. No sé si hay tratado de extradición, pero es una. Una querella por difamación, calumnia, injuria contra Celeste Amarilla de Mbappé. La justicia paraguaya tiene que investigar y tiene que A ver, ¿cómo es que dicen? Si no hay cuerpo, no hay muerto, ¿verdad?
5: Sí,
3: y acá
5: sí.
3: Si no hay denunciado, no corre denuncia. Entonces, güerú hará en papel.
4: ¿Y quién pide? ¿Eso corresponde al Poder Ejecutivo, al Poder Judicial?
3: No, en la justicia.
4: La justicia, ¿verdad?
3: No, eventualmente no.
4: No, pero estamos hablando de las posibilidades, ¿verdad? Porque, ¿y quién le pone el cascabel al gato?
3: El gato.
4: El gato, ¿verdad?
3: Sí.
4: Y acá no tenemos gato.
3: Eso es lo que sobra.
4: No, porque la Fiscalía de París comunicó oficialmente que abre investigación contra Celeste Amarilla.
3: ¿Y con qué?
4: ¿Para qué?
3: ¿Bajo qué argumento?
4: Y no sé. ¿Cómo? No sé.
5: En su país es un delito.
4: Sí, pero ¿qué tiene que ver la Fiscalía de París con Paraguay? ¿Van a venir a meterse acá a llevarle
3: van para... a pedir la extradición de Celeste Amarilla?
4: ¿Qué tilingada, viejo? ¿Cómo no, se pierde el tiempo?
5: Pero Celeste Amarilla el día que mañana vaya a París,
4: claro, ahí sí.
5: Francia,
4: al salir de
3: la Unión Europea no va a entrar, hermano.
4: Su pecado es un pecado...
5: Sí, la Unión Europea.
4: Mirá que es universal, castigado universalmente.
5: Ahí en los registros, al entrar, al pasar su pasaporte, al entrar, ¡pac!
4: Así es.
5: Celestito acá.
3: Sí.
5: Tarjeta roja.
3: Era una guerra gratis.
4: Sí. Te descuidás y hasta su imagen, ¿cómo te voy a decir? Van a dejar en los aeropuertos internacionales de Francia.
3: Sí, porque allá son así. Los franceses son los más... Perdón la expresión, pero voy a decir del fondo de mi alma.
4: Hay que decirlo.
3: Los más hijos de puta del universo.
4: Sí, hay que decirlo.
3: Así de sencillo.
5: Vos te vas en Europa.
3: Y sí, pero ellos son así, te digo, con conocimiento de causa. Mira
4: que están grabando.
3: Que graban todo lo que quieren. Son hijos de puta los franceses.
4: Yo no quiero que vos seas el tercero. El primero fue Chipi. Después la senadora de color.
3: Ellos no te hablan así, vos. Ni siquiera si le hablas en inglés.
4: Y bueno,
3: no hay caso.
4: ¿Y acá qué es lo que dijeron?
3: Ni en los hoteles ni en ningún lado.
4: ¿Qué cosa? No hay que.
3: No, ellos tienen que son nacionalistas.
4: Sí, sí, sí.
3: Son nacionalistas. Ellos te hablan en francés y tenés que hablar en francés.
5: Pero lo de Francia y Celeste Amarilla, un poroto frente a lo de Egipto. Egipto le declaró persona no grata a Infantino.
4: ¿A Picó?
5: En su país.
3: Bueno, pero ahí pues no hubo ¿cómo se llama? Esta guerra mediática a escala industrial que tenemos, ¿verdad?
4: Sí, entre
3: Egipto e Infantino.
4: Sí. Exacto.
3: ¿Pero Egipto como gobierno fue eso o como afición deportiva?
5: No, como gobierno. Ah,
4: politizaron también allí.
3: ¿Será, Juan?
5: Sí.
4: ¿En serio?
5: Persona o sea que no grata.
4: El fútbol se va hecho M de este mundial.
5: Así como está la 2026. FIFA. La FIFA...
4: Sí,
5: bien politizado por lo de Donald Trump, ella es asqueroso. Levantar una tarjeta roja nunca se vio en el fútbol.
4: Y ahora seguro, yo no estoy buscando, pero no y sale
5: puede,
4: todavía.
5: Imagínate, puede ser los cuartos de final por ahí, por decreto de Donald Trump, puede quedar Bélgica eliminado
4: jamás.
5: Y Estados Unidos.
4: No, esto te enseña.
5: Puede esperar todo.
4: Te enseña de que estos campeonatos no pueden ser organizados en cualquier país, nomás. No digo cualquier país, en países que tienen demasiada influencia sobre el mundo. Rusia ya se hizo, ahora Estados Unidos ya se hizo.
3: Mira que yo no veo ninguna publicación que refiera al gobierno egipcio en contra de Gianni Infantino.
4: Yo tampoco.
3: Todo el buscador salta directamente a una respuesta de la FIFA a Egipto y FIFA, habla de otras cuestiones, que por ejemplo la cámara captó la expresión de Gianni Infantino tras la denuncia del técnico, ¿verdad? El cuerpo técnico y los jugadores de la selección de Egipto denunciaron a la FIFA y a su presidente Gianni Infantino tras ser eliminado por Argentina. El DT Hossam Hassan acusó al arbitraje de estar arreglado para beneficiar a Argentina. Para calmar la indignación, Infantino posó públicamente con la bandera egipcia en Vancouver.
4: Wow. No, pero no le va a costar hacer eso a Infantino.
5: Quien comenzó a provocar fue el técnico de Egipto. Posó después de la victoria con la bandera de Palestina. Y anoche la afición deportiva, o sea, los aficionados argentinos, le mostró la bandera de Israel. Y ahí él fue el que
4: viste se prostituyó el fútbol, ¿no?
3: al politizar de esa manera. Yo creo que estamos cerca de una...
4: No, y mira que existe precedente en la historia de la humanidad, una guerra que se llama la guerra del fútbol. ¿Entendés?
3: Estamos hablando de una película, entonces, ¿verdad?
4: Y sí, amigo, estamos haciendo, ¿verdad? No, no quiere... Santi habló hoy del caso Peña, creo, del caso, digo.
3: ¿Está en línea alguien? Después, métele. Porque a mí me... Quiero ver también este tema de la respuesta de la FIFA, ¿verdad? Está Cornelio Melgarejo de Migraciones. ¿Qué tal, Cornelio? Buen día para Itapirú.
6: Buen día también para los oyentes de Radio Itapirú.
3: Yo tengo solamente una consulta, Cornelio, y por eso te estamos molestando. Ayer hablamos con la gente con la comisionada del mecanismo de prevención de tortura. Y hablaba de tortura en cárceles, en comisarías y de parte de ustedes, Migraciones, contra los extranjeros que piden documentarse y se le niega exproceso o se extiende exproceso el proceso de legalización de los mismos. ¿Qué tenés para responder ante esto?
6: Bueno, hay que ver un poco la consulta con sede central, con la Dirección Nacional de Migraciones, sede central. Nosotros en la Regional de Migraciones aquí en Ciudad del Este, para dar ingreso a un pedido de residencia, controlamos los documentos requeridos. Si el extranjero tiene todos los requisitos requeridos por la institución, se procede al procesamiento del expediente. En el caso que el expediente esté incompleto o falte algún documento, ya sea de origen o de a nivel regional, nacional, se rechaza el expediente hasta que el extranjero pueda regularizar sus documentos, traer los documentos requeridos y ahí se da ingreso. Lo que una oficina regional hace es el procesamiento de estos datos, pero el expediente en sí se remite a la sede central de migración. Nosotros recibimos los documentos, estamos acreditados a recibir los documentos debidamente completos. Si falta un expediente en una sede regional, automáticamente se rechaza. Después nosotros, al día siguiente, nosotros remitimos todos los expedientes del día, ya remitimos a la sede central para su control, verificación y posterior procesamiento. Son ellos posteriormente, según criterio institucional, los que rechazan o acceden a la expedición de nuestra residencia.
3: Son ellos, cuando decís, te refería a los de la capital.
6: Así mismo, a sede central. Todos los expedientes son remitidos a la sede central de migraciones para su verificación, evaluación y posterior procesamiento de nuestros expedientes.
3: Y a lo sumo, Cornelio, ¿cuánto tiempo lleva eso en caso de que haya algún tipo de inconveniente?
6: Bueno, ¿cuáles son los inconvenientes que solemos tener? Uh-huh. Los inconvenientes más comunes que solemos tener son los documentos de origen. Por ejemplo, documentos apostillados, le cuesta mucho la apostilla en país de origen. Uh-huh. Tenemos problemas con los nacimientos y tenemos problemas con los antecedentes de origen que también tienen que venir apostillados de origen. Si traen su antecedente, pues no está apostillado, lastimosamente nosotros no podemos recibir el expediente en cuestión. Se rechaza automáticamente el expediente. Todos los problemas más comunes que solemos tener son los de origen, nacimiento y antecedente penal de origen.
3: Y ahí suelen haber inconvenientes.
6: Y ahí lleva su proceso porque cada país tiene su tiempo. Uh-huh. ¿Qué significa eso? Una apostilla en Colombia te tarda mínimo 15 días para que ellos se puedan retornar el original con la apostilla correspondiente. Entonces cada país tiene un proceso para la expedición de estos documentos apostillados y en algunos países el titular tiene que ir hasta la institución, hasta su país y solicitar el antecedente ya sea de nacimiento su certificado de nacimiento o su antecedente penal.
3: Entiendo. Pero eso no se puede considerar una tortura. Eso es un trámite administrativo.
6: Totalmente son. Por eso me llama un poco la atención y voy a consultar un poco con Sede Central. Sí. Porque son un trámite administrativo para poder otorgar una residencia. Claro. Me llama poderosamente la atención, ¿verdad? Porque si no le damos a ingreso a cualquiera que venga sin los documentos correspondientes, ¿verdad?
3: Ese es el tema, ¿verdad? A nosotros también nos llamó la atención, por eso justamente te buscamos para tener tu versión, ¿verdad? Son trámites administrativos que uno lleva aquí y en cualquier parte del mundo, ¿verdad?
6: Totalmente, déjame a mí y te voy a consultar un poco hoy con Sede Central.
3: Sí, correcto.
5: Apostillado es trámite simplificado reconocido en más de 120 países.
4: Apostillado.
5: Porque mucha gente no va a entender
4: no, que es
5: apostillado. Y por eso me rebusqué.
3: ¿El apostillado que es tipo el...?
5: El sellado. El
6: legalización.
3: La legalización.
6: Legalización del original.
3: ¿Cómo es que le dicen?
6: Validez. Así una...
5: ¿Legalización?
6: Sí. Revalidación del documento original.
5: Del país de... Donde el de país origen. De destino o firma...
3: Bueno, hay un sello. Ese le pega así por el...
5: Es un convenio de la
6: Haya. No, sí. No es el sello. No es el sello.
3: Algo que le pegas por... ¿Cómo? Sí. ¿Correo tiene?
6: Una carátula nuevamente lleva el documento de origen y nacimiento o casamiento.
5: Convenio de la Haya, ¿verdad?
6: Convenio de la Haya, exactamente. El del convenio de la Haya el que lleva los documentos.
3: ¿Y ese cuánto tiempo dura?
6: Bueno, acá en el vecino país se tramite en el día sale acá en el vecino país.
3: Ya, correcto. Bueno, Cornelio, ¿qué tal fue la Migramóvil la semana pasada, el Migramóvil? ¿Cuántas nuevas solicitudes de residencia o de legalización tenemos?
6: Bueno, bajó un poco el número de pedidos de residencia. Hay que tener en cuenta que nuestro Migramóvil de mayo llegamos a superar más de 1.200 ingresos, 1.250 de ingresos de pedidos de residencia. Entre temporaria y permanente. Sí. Esta última jornada, nuestro Migramóvil llegamos a otorgar 1.000 pedidos de residencia, de los cuales el día sábado se entregó aproximadamente 500 residencias ya otorgadas en el sábado, entregado ya a los extranjeros que estaban en el Centro Cultural Mangoré. Pero el total de nuestro ingreso es de 1.046 pedidos de residencia entre temporaria y permanente. Más de 700 pedidos son de la temporaria y el restante es el pedido de permanente que ingresaron por el Migramóvil de Ciudad de México.
3: Y estamos hablando de brasileños en su mayoría, ¿verdad?
6: El 90% de nuestros ingresos de origen brasileño.
3: ¿Y los que solicitan?
6: Alemanes, argentinos, peruanos, chilenos. Uh-huh. Uruguayo, pedido de refugio, según la CONARE también vinieron muchos cubanos, disminuyó el pedido de refugio de los venezolanos, pero está aumentando el pedido de refugio de los cubanos.
3: Y, a ver, cuando hablamos de pedido de residencia temporal o definitiva, estamos hablando de gente que ya vive acá, ¿verdad?
6: Y algunos están pensando en venir a instalarse y otro grupo... En su gran mayoría de estudiantes que ya residen en la zona,
3: correctísimo,
6: en nuestra zona. Lo que buscan es regularizar su estatus migratorio.
3: Correctísimo. Bueno, Cornelio, muchísimas gracias por tu tiempo. Un abrazo.
6: A las órdenes.
3: Adiós, Cornelio Melgarejo, jefe regional de Migraciones.
4: Hay que revisar por qué dijo lo que dijo en relación a este tema, Alba.
3: Cuando le preguntamos... Sí, que cuáles fueron los hallazgos más significativos, sí, de si hay práctica de tortura. Y dijo sí. Le preguntamos concretamente en las cárceles. Ella respondió sí en las cárceles, sí en las comisarías y sí con los extranjeros, con los, ¿cómo se llama?
4: Migrantes.
3: Con los migrantes que están en proceso de legalización de sus documentos y de ingreso al país.
4: Pero lo que significa que no precisamente en Asunción o en la oficina central.
3: No, hablamos compañía. De Alto Paraná.
4: Estamos hablando de aquí.
3: Alto Paraná.
4: Porque es aquí donde solemos decir nosotros, hay brasileños que amanecen.
3: Así es.
4: En filas.
3: Sí. Pero eso no es tortura, Benjamín. No, eso es tortura. Trámite que vos tenés que hacer, que hace el paraguayo.
4: Aquí, en cualquier parte.
3: Que, se puede llamar tortura, sí. ¿Qué tortura es, por ejemplo, ir a marcar turno en el IPS?
4: A la pucha.
3: Y así también.
4: Que, y claro, ahí sí que es peor porque vos te vas ya de noche.
3: Entonces,
4: lleva tu frazada,
3: tortura,
4: tu silla.
3: Tortura si querés conseguir visa para entrar a los Estados Unidos.
4: Estados Unidos. Tortura. Por eso digo, yo ayer cuando mencioné yo el tema del carpero y del filisola y compañía, era justamente por la manera y medio antipática de aplicar este tratado, uno de los tratados, mecanismo, este mecanismo de defensa contra la tortura. Sí. En el tema de los carperos, era Argel. Hasta ellos elegían el camión en que le tenían que llevar a los presos invasores de propiedad privada.
3: Por más de que sea un organismo del Estado, pues yo le tenía como una ONG.
4: Igual.
3: Pero se maneja como ONG.
4: Dijo ella que sí.
3: Sí. Presupuesto. Se maneja como ONG y va muy del lado de los presos.
4: Sí.
3: Ya claro, es presos, porque son presos, ¿verdad? La IPPL ni nada por el estilo.
4: Y por eso, y si Coqui te estaba diciendo, ay, si charanga.
3: No, pero él lo que quiere es subestimar nomás el trabajo que uno hace, ¿verdad? No, eso no, yo no conozco muy bien tu intención. Por eso él se tiró así contra de la publicación del tiempo real.
5: Yo diría, por ejemplo, estaría muy de acuerdo con lo de esta organización. Si me dicen hay una tortura en Paraguay con los enfermos que van en los centros asistenciales a consultar, ya con la enfermedad tienen que estar madrugando, esperando turno, no encuentra turno, no encuentra medicamento, eso es una tortura psicológica y de salud, porque ya están enfermos, vos tenés que estar presente ahí esperando tu turno, eso sí es una tortura. En la cárcel ya dejó porque no tomó agua, déjate de joder.
3: Y eso no es tortura. ¿Qué es eso, Juan?
5: El tipo jamás ni siquiera pensó para meterte un balazo o violar a una familia.
3: No, si le metió balazo, le violó a una familia.
5: Ah, por buenito está en la cárcel.
3: De esa forma. Defender. Lo que pasa es que él generaliza completamente, ¿verdad? Y vos también ya sos oligado ahora. Y te gusta ese quilombo, ¿verdad?
4: Es que hoy no puedo hablar mucho porque hoy es el día de la. ¿Cómo era? Alergia.
3: Y me por eso hace honor a la ley.
5: No, pero imaginándolo fueron torturados, pobrecito, porque estaban esperando la fila y le rechazó su documento de inmigración. Es una tortura. Sí.
4: Ay, no, yo preguntaba apenas, ¿y para qué? Luego pregunté también, ¿verdad? Ella hubiese sido más clara en ese sentido, ¿verdad?
3: Sí, deja muy alta la vara para la calificación de tortura. ¿Sí?
4: Porque tortura inmediatamente en la mente de la gente entra. Garrotazo, si no,
3: también sufrí. También de eso le,
4: sí, le vos preguntaste. Yo le pregunté bien.
3: Vos le preguntaste, sí, a premio físico.
4: Exactamente.
3: Dijo que sí.
4: Dijo que sí.
3: Dijo que sí. En la comisaría.
4: Sí.
3: Dijo y también para la cárcel, de verdad. Sí. Polo, mitad,
4: sí, así.
3: ¿Qué dijo. Es lo que dice Celeste Amarilla en la sesión del Senado, Carlito? ¿Puede poner acá?
7: Francia es Chanel, Louis Vuitton. Francia es patria querida. El padre Marcelino Nutz, francés, escribe Patria Querida sobre la letra de una música popular que se cantaban en los burdeles y que luego cantaban los soldados cuando iban a la guerra, que se llamaba La Madelón. Y sobre esa melodía escribe Patria Querida. Gracias, Francia, por darnos al padre Marcelino Nutz, que nos regaló Patria Querida. Gracias, Francia. Francia es la Marianne. La Marianne es el símbolo de la revolución, de la República Francesa, que es una mujer con un gorro frigio y que lleva una bandera. Y le llaman la Marianne porque la nobleza, despectivamente, le decía Marianne a la servidumbre, a las sirvientas. Porque ellos tenían miles de sirvientes y sirvientas y no sabían ni su nombre. Entonces, como María Ana, es Mariana, era un nombre de sirvientas, era un nombre común. Entonces, a la que pasaba por ahí le decían, Marianne, se llamaba Isabel, se llamaba Celeste, pero Le decían Marián, porque un noble no tenía tiempo de aprender el nombre de la sirvienta, pues bastaría más. Entonces, cuando estalla la revolución y los contendientes, la pobreza que se levanta contra la nobleza, usan como orgullo el nombre Marián, como diciéndole, bueno, ahora vamos a gobernar las Marianas, los Marianos. Ahora vamos a gobernar los nadie, los que no tenemos nombre, a los que nos dicen Mariana porque no tenemos nombre. Bueno, ahora vamos a gobernar esos. Y entonces esa, que en realidad comenzó siendo una pintura y terminó siendo una estatua, le llaman la Marianne. Y acá hay una anécdota linda porque Charles de Gaulle, que estaba perdidamente enamorado de Brigitte Bardot, manda a hacer el busto de Brigitte Bardot para el busto de la Marianne. O sea, la Marianne que hoy vemos tiene el busto de Brigitte Bardot. Otro símbolo de Francia, por favor, otro símbolo. Francia es también, y también hay que agradecerle a Francia, aquella Declaración de los Derechos del Hombre y el Ciudadano, 1789. Ese es un himno a la libertad.
3: Ya, joré y más, ¿verdad? Historia, está haciendo una clase magistral de Francia.
8: Sí. No, pero ¿sabes qué es lo que pasa? Uh-huh. Está aprovechando ella su momento.
3: Mariana representa la personificación de la patria y sus valores republicanos, cuyo busto en el gorro frigio se encuentra en todos los ayuntamientos. Mariana es la que está hablando
8: de ella. Sí. En Francia.
3: En Francia.
8: Lo que para nosotros sería que, por ejemplo, no tenemos.
3: ¿Y qué tiene en el gorro frigio? ¿El león?
8: El león en el escudo, sí.
3: El otro es. Sí, pero frigio. Estamos hablando de... ¿Hay un león?
8: Explica qué es el gorro frigio.
3: Explica vos.
8: No. Vos que... A tu secretaria...
3: Pero yo te estoy hablando acá de lo que me dice mi secretaria nomás. Oye,
8: por eso te digo.
3: Que Marianne representa la personificación de la patria y sus valores republicanos, cuyo busto con el gorro frigio se encuentra en todos los ayuntamientos.
5: Y nosotros no podemos pedir el mecanismo de la tortura de...
8: No, pero vos estás llevando otro...
3: No, vamos a hablar en serio, Me parece muy mal gusto que salgas del tema cuando te conviene
5: a vos. A esta celeste amarilla que está utilizando todos los medios para promocionarte con el tema de Mbappé.
8: Pero no, los medios son los que le dan el espacio.
3: Nosotros le damos el espacio, ella no te está obligando.
5: Yo gracias.
3: Ella no está pidiendo, ni exigiendo, ni apretando pistola por nadie para que se le...
5: Está utilizando el Senado para
3: promocionar. Es así todos los días.
8: Yo ya dije, ahora hablan. Sí, porque yo ya dije, está aprovechando su momento.
3: Claro, hay que aprovechar.
8: Está su derecho, viejo.
3: ¿Qué le dijo Bill Gates a la periodista cuando él le dio un cheque en blanco firmado?
8: ¿Bill Gates?
3: Sí.
8: No.
3: ¿Qué le dijo?
5: No sé, no tengo idea, no le conozco.
3: Puta, vos no sos periodista.
5: No le conozco a Bill Gates.
8: ¿No
5: le
8: conoces?
3: No. No, pero no hable solamente de lo que conoce, sino... A ver,
5: le llamo ahí. ¿Cómo voy a hablar a alguien que no le conozco? No sé.
3: Y le dijo un cheque en blanco. Ponerle el monto, le dijo a la periodista.
8: Ajá. Así como hizo Mohamed Reza
3: Pahlavi. ¿Cuál es la clave de tu fortuna? Ajá. ¿Cuál es la clave? ¿Qué hiciste para tener tanta fortuna? Agarra, saca un cheque, firma, le da. Ponerle el monto.
8: ¿Y qué explicación tiene ese gesto?
3: Y le dice la periodista, pues esto es una ofensa. Ajá, ¿cómo me vas a dar esto? Y ese es el origen de mi fortuna. Esa es la clave.
8: No, dale.
3: ¿Por qué? Porque en lo que para vos significa un atentado a tu integridad, yo veo una oportunidad.
8: Una herramienta.
3: Una oportunidad y yo aprovecho la oportunidad. Bill Gates, nada más y nada menos que uno de los top.
8: Sí, en este momento. ¿Sí? Desde hace mucho tiempo.
3: Hace muchísimo tiempo.
8: Sí.
3: Y a lo que decía el gorro frigio, es una capucha cónica de tela con la punta curvada hacia adelante.
8: Hacia adelante. Entonces acá no tenemos nosotros. Sí, que el marinero en algún momento, pero el marinero, o sea, no tiene ese carácter.
5: Para el frío.
8: Es para el frío.
5: Sí, para el frío.
8: Gorro frigio. Bueno, ¿qué más era? Ya no hubo tiempo hoy de tocar el tema de... Mañana voy a dejar, guardo otra vez. Me entregaron un... ¿cómo se llama esto?
5: ¿Pena civil?
8: No. Patente de rodado, el comprobante de que...
5: Ah, estaba... de pago.
8: Sí. Y me dice, mañana mínala y apea... explica a mí, como no me dijeron anoche. Contribución especial adicional a la patente de rodados. Uh-huh. Va y se vea. Vamos a preguntar mañana. Okay. Hoy ya no hay tiempo.
3: Correcto.
8: Porque ¿contribución? Suben. Sí.
3: Hacen lo que quieren.
8: Hacen lo que quieren estos de ellos, creo.
5: Especial.
8: ¿A qué leyes? No, hoy antes
3: es Iguina. Es cobro indebido de impuestos.
8: Claro, se les puede denunciar exacción. Se les puede mandar a la cárcel.
3: Sí.
8: A ellos.
3: Totalmente.
5: Sí. ¿Cómo si tanto ya robaron no se les mandó?
8: No, pero este es motivo

0: se les puede mandar a la cárcel.
1: Sí.
0: A ellos.
1: Totalmente.
2: Sí. ¿Cómo si tanto ya robaron no se les mandó?
0: No, no, pero, nada, pero no, este no. Es motivo de cárcel. Tenemos la historia de intendentes y concejales que sí. Se fueron presos por exacción.
1: También tenemos historia, Benjamín, de intendentes y gobernadores que se fueron presos por delitos fehacientemente comprobados, tales como los que cometió Prieto y los lacayos suyos que siguen sí. Gobernando la municipalidad.
0: Y esto no se va.
1: Que no se van presos. ¿Por qué?
0: Qué locura.
1: Imagina.
0: Por lo menos vamos a terminar hablando de esto y mañana. Voy a sí. Volver a pedirle que me den este comprobante y a traer. Es exacción.
1: Lo que sí, hablando Celeste Amarilla, le pregunté a la secretaria ahí si, ¿cuál es el mayor símbolo que para los franceses? Símbolo patrio.
0: ¿Cuál es el mayor símbolo patrio sí. Para los franceses?
1: En segundo lugar le puso a la Marianne con el gorro frigio.
0: ¿Y el primero? No sé, Víctor.
1: Algo que es mucho más que un himno para ellos. La Marsellesa.
0: La Marsellesa, que es el himno. Sí. O sea, está por. Sí, la Marsellesa.
1: El mayor.
0: 14 de julio, Tajina Pea.
1: La no,
0: sí, 14
1: de julio. 14 de julio, sí. Así es. 14, en Guajepotí.
0: Con Guajeina.
1: El día no, ponemos la Marsellesa. Es buenísimo.
0: Marsellesa, son, sí. Una
1: buen
0: marcha.
1: Ritmo tiene. Sí, un sí, buen sí. Ritmo tiene.
0: Después vamos a ver. Ese día vamos a colocar ahora.
1: Sí. Es el símbolo de la República por excelencia. De la República, la libertad y la resistencia ciudadana.
0: Sí, porque recuerda a la toma de la Bastilla.
1: Así mismo es.
0: La Revolución Francesa.
1: Así mismo.
0: Que terminó con la esclavitud. Ta, ta, ta, ta, ta.
1: Napoleón Bonaparte, ¿verdad?
0: Bonaparte.
1: Sí. 1792.
0: Se nos acabó.
1: Gracias,
0: el tiempo.
1: Secretario. ¿Le libero a mi secretaria?
0: Liberal y agradecer el nombre mío también.
1: Gracias de parte de Benjamín.
0: Bueno, hasta mañana.
1: Si Víctor. Dios quiere, hasta mañana.
0: Si Poqui se fue
1: ya. Ah, no. Lo que te iba a decir.
0: No, pues ya te despediste ya.
1: Lo que le respondió la FIFA. Tenemos dos minutos de. Lo que le respondió la FIFA a Egipto. No, y ya dije, había sido. Sí, tenés razón.
0: ¿Viste? ¿Viste? Ni vos no escuchás lo que decís.
1: No prestás atención. Lo que va de entrar al chale. Entra al chale el vivo. Y te desconcentro, ¿verdad?
0: Vos te fuiste.
3: O sea, que yo
1: respondió con un gesto. Culpable, respondió con un gesto político de atarse la bandera egipcia ahí. Eso hizo Gianni.
0: Exactamente, sí, sí, sí.
1: Para terminar, FBI empezó a hacer consultas en Estados Unidos, comenzando por la APA.
0: AFA.
1: Sí. Asociación del Fútbol Argentino.
0: ¿Evasión?
1: Si hablamos de FBI, hablamos de algún otro.
0: Otro delito, ¿verdad?
1: Que tiene que ver también con lo. AFA. Con lo económico.
3: Tapia.
1: Sí.
3: AFA. El presidente.
1: Y empezó a temblarle la pierna a muchos que están ahí.
0: Alicene.
3: Y el. La misma cosa del Leo y compañía va a pasar después.
1: ¿De quién?
3: Nicolás Leo y compañero.
0: Nicolás Leo y Domínguez Dip. No.
3: Nicolás Leo, Juan Ángel Napur y compañero.
0: Juan Ángel.
3: Sí. Que cayeron.
1: El que no cayó fue. ¿Cómo se llama el que presidente de la FIFA en aquel entonces? Joseph Blatter.
0: Joseph Blatter, el alemán. Sí.
1: No cayó, no cayó preso.
0: El echado.
1: Sí, porque él no operaba con Estados Unidos.
0: No operaba.
1: No operaba con bancos ni instituciones financieras sí. De Estados Unidos. Y el FBI tiene jurisdicción cuando se trata de su.
0: Sí.
1: De su sistema financiero.
0: De sus bancos.
3: Pero el se fue el Figueredo, el de Uruguay, ¿verdad? También estuvo.
1: Eugenio Figueredo. Sí, también no, estuvieron, cayeron unos cuantos cayeron. Sí, sí. Unos cuantos cayeron.
0: Bueno, despídense usted.
1: Yo ya me despedí. Yo
0: no,
1: vos sos el conductor.
0: Hasta mañana, Víctor.
3: Yo soy panelista, ¿no?
1: Hasta mañana.
0: Hasta mañana, Juanvi.
3: Hasta mañana.
0: En los controles técnicos continúa Carlito Florentín. Regresamos, Dios mediante, mañana 7 minutos en tiempo real.

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0: a la audiencia de la Rock and Pop, la gran jugada, el mejor equipo deportivo del país, en vivo desde Nueva York. El gusto de saludarlos a todos, saludarlas a todas. El placer de compartir con ustedes esta nueva edición especial desde los Estados Unidos, desde Nueva York, donde hemos sentado ya base permanente hasta la final de la Copa del Mundo. A propósito, hoy vamos a hacer un anuncio muy importante, porque ya una vez eliminada la selección paraguaya, después de haber hecho ese recorrido importante de pasar por tantas ciudades, como por ejemplo estar en Filadelfia, estar en Boston, estar en la primera parte en Santa Clara, California, en Union City, San José,
1: San Francisco,
0: bueno, qué locura realmente. Todo lo que hemos recorrido y por suerte con mucho orgullo detrás de nuestra selección paraguaya de fútbol. ¿Qué tal, Federico Arias? ¿Cómo te va? Buen día.
2: Muy bien, Bruno, buen día para todos. La buena noticia que hay, salió el sol, porque como decía Bruno, tanto recorrimos tormenta en Filadelfia el domingo, lunes, martes con lluvia, con fresco en Nueva York, y un sol magnífico cuando conocemos ya todos los cuartos finalistas. Quedó en el camino Colombia, Argentina pasó en forma heroica. Desde el 90 y 2002 fue la única vez que un equipo de Sudamérica, solo un equipo, quedó en cuarto de final. Siempre había dos o tres en cuarto de final, pero ahora es el único de Sudamérica, Argentina, justamente con los resultados que tuvimos hasta ahora.
0: Síganos en YouTube, La Gran Jugada en vivo, imágenes que generamos desde acá. Vamos a tener directos ya, hoy vamos a ir metiéndonos al campeonato, porque una vez que termine el torneo paraguayo, la Copa del Mundo, perdón, que va a ser el 19... la gran final, el 19 cae el día domingo. Nosotros arrancaríamos el campeonato en principio ya esa semana, el 24 de julio. O sea, el 19 de julio es la final de la Copa del Mundo y el comienzo del campeonato podría programarse ya para el viernes 24, seguir el sábado 25 y culminar el domingo 26, la primera fecha del torneo clausura. Vamos a tener información con respecto a Olimpia, con respecto a Cerro Porteño. Mañana justamente ya arrancan los cuartos de final con el duelo entre Francia y Marruecos a las 4 de la tarde de nuestro país. Aquí desde Nueva York, Estados Unidos, gusto de saludarte. ¿Qué tal? ¿Cómo estás, Carlín Correa? Buen día.
3: Bien, Bruno, saludo a Federico, a todos los compañeros, ahí en la mesa, a Fabio, a todos los compañeros realmente. No sé si Wilson ya está o no, porque ayer estaba todavía dando vueltas por la tierra de Tommy Gol. Wilson. Y con respecto a lo que decía Federico, Brasil es el que metió un mal mundial. Después de 1990 no se eliminaban octavos de final. Estaba leyendo los medios brasileños con mucha tristeza y crítica, justamente hablaban de ese tema, por eso Federico daba ese dato importante, que solamente Argentina, generalmente Argentina y Brasil estaban siempre allí entre los sudamericanos, en algún momento Uruguay o Colombia en Brasil 2014, pero ese es el motivo por el cual tenemos esa negativa estadística en cuartos de final, en donde tenemos a 5 europeos, 2 africanos y un solo sudamericano.
0: Vos sabés que estaba leyendo una estadística, hablando de estadísticas, y saludo ya a Fabio Martín en la mesa desde Asunción. Ya retornó Wilson, está volviendo Ángel Elián, también los compañeros que se van yendo de Estados Unidos a Paraguay. Más de 70 años para que Suiza llegue a una semi, a cuartos de final, en 1954, en el mundial que había organizado. Exacto. Había llegado a esa instancia. Y ayer Suiza dio un golpazo, una pena por los colombianos, pero si Colombia no marcó la diferencia tampoco, o sea, tenía que haberse atrevido.
3: Pero después de Argentina fue el mejor sudamericano, 6 europeos, perdón, un africano y un sudamericano.
2: Claro, claro. El único africano es Marruecos.
3: Exactamente.
0: Todo europeo, un africano, Marruecos y un sudamericano.
2: Son los outsiders. Sí. En los cuartos de final. Vos sabés que Suiza le hizo muy buen partido a Argentina en el 2014. En el octavo de final, en la cancha de Corinthians, Argentina ganó en el alargue con gol de Di María. Le había hecho un muy buen partido en aquel momento y ahora se enfrentan el próximo sábado. Pero, como decís, un equipo ordenado, un equipo muy táctico y que hasta en un momento, en el segundo tiempo, estuvo más cerca de Colombia, que en el primer tiempo mostró cosas importantes. Colombia sí, una primera rueda muy, muy buena. Le tuvo que haber ganado a Portugal, pero una pena porque tenía buenos jugadores y los penales se sabe cómo son, ¿no? Entonces, afuera del equipo de Néstor Lorenzo también en octavo de final.
3: Y va a ser muy duro para Argentina-Suiza, lo que hablábamos ayer, Bruno, mientras veíamos Suiza-Colombia. Hablábamos de ojalá pase Colombia, una pena los dos sudamericanos, pero si pasa Suiza va a ser muy duro para Argentina y realmente lo va a ser, teniendo en cuenta también el antecedente que menciona Federico. Se puede dar una Argentina-Inglaterra, pero Noruega no es cosa fácil, ¿eh? No sé si Noruega puede dar batacazo y eliminar a Inglaterra. Mira que va a ser un lindo partido ese duelo que se va a disputar entre los elencos europeos.
0: Fabio Martín, gusto de saludarte. Buen día, ¿cómo está, Fabio?
1: Buen día, Bruno. El gusto de compartir con ustedes también aquí desde la mesa de la gran jugada. Sí, lo que estaban hablando, partidazos ayer con lo que pasó con Argentina y una pena lo de Colombia. Le pasó factura no hacer los goles porque tuvo varias situaciones de gol. No pudo marcar el equipo cafetero y se quedó fuera de la Copa del Mundo. El castigo de no saber hacer goles terminó condenando al equipo colombiano y de esta manera entonces vamos a tener el duelo Argentina Suiza en los cuartos de final de la Copa del Mundo, que de a poco ya va teniendo su derrotero, su camino, y vamos viendo los favoritos que puedan llegar a la final, que se va a jugar el próximo 19 de julio, Bruno, compañeros.
0: De un lado de la llave, el de la izquierda, para que la gente se ubique, de un lado de la llave, está Francia ante Marruecos, que va a ser mañana ese duelo, ¿verdad? Y el ganador de ese partido entre Francia y Marruecos va a jugar con el ganador de España-Bélgica. Lado izquierdo. ¿Se entiende, verdad?
3: De la llave.
0: Ahí están los tres europeos y un africano. Repito. Ganador de Francia-Marruecos versus ganador de España-Bélgica.
2: Así es.
0: Eso se dará en semifinales. ¿Está bien? Bueno. Después, del otro lado de la llave del lado derecho, vos tenés el duelo entre Noruega-Inglaterra. Y ahora tenés el duelo Suiza versus Argentina. De ahí sale el ganador, o sea, ahí se enfrentan en semifinales.
2: La semi soñada por el mundo del fútbol son
0: Inglaterra-Argentina.
2: Francia-España, Inglaterra-Argentina, ¿no?
0: Qué duelo, ¿eh?
2: Sí.
0: Y son las selecciones más potentes, Federico, ¿eh?
2: Pero siempre falla una, ¿eh? Increíble.
0: Siempre. Yo
2: siempre una queda por el camino.
0: Yo a Noruega te digo, Noruega a mí me sorprendió gratamente.
3: Noruega tropezó cuando jugó con suplentes. Mientras jugó con los titulares ganó todos sus partidos, incluido a Brasil. Perdió por goleada con Francia.
2: Noruega jugó con Francia con suplentes, ¿no?
3: Exacto. Sí. Una Francia que estaba en su mejor momento también, porque hay que ver cómo vuelve Francia a mostrar la cara frente a Marruecos después de lo que le pasó ante la Albirroja. Un equipo de
2: Marruecos
3: lucido.
2: Marruecos se plantea algo similar, ¿eh? Porque Marruecos es un equipo defensivo también. Un equipo que basa toda la solidez en su defensa y contragolpea. A diferencia de Paraguay, contragolpea. Pero también un equipo que marca con mucha gente su propio campo de juego y seguramente habrán tomado nota de lo que fue Paraguay para anular la ofensiva francesa.
3: Mañana a las 5 de la tarde ya ese partido, ¿eh? Ya arrancan los cuartos de final. Mañana
0: a las 4.
3: Las 5 de Paraguay, las 4 de acá. Pero como siempre digo, como transmitimos para nuestra audiencia en Paraguay, las 5 de Paraguay. Mañana jueves, el viernes, España-Bélgica. Y el sábado, dos partidos: Noruega-Inglaterra a las 6 de la tarde de Paraguay y Argentina-Suiza a las 22.
0: Sí, tenés razón. 4 de la tarde de acá es a las 5 de la tarde de Paraguay. El duelo entre Francia y Marruecos. Después tenemos, como vos indicabas, fútbol el viernes, España-Bélgica, 4 de la tarde. Tenés sábado los dos partidos, Noruega-Inglaterra, a las 6 de la tarde. Y a las 10 de la noche será Argentina-Suiza. Bastante tarde.
3: El partido que más nos interesa a nosotros, porque ojalá Argentina siga en carrera.
0: Sí, y el domingo no hay fútbol.
3: No, pausa, preparando ya las semifinales.
0: Sí.
3: Las semifinales que van a arrancar el 14. 14 es martes.
0: El martes. A las 4 de la tarde arrancan las semifinales. A las 4 de la tarde.
3: Martes y miércoles.
0: Sí.
3: Y después tener el sábado el tercer puesto y el domingo la gran final.
0: Así es. Bueno, a propósito de eso, mi querido CR7, quiero presentar el bloque y hacer un anuncio muy, pero muy importante para la gran audiencia, para toda la teleaudiencia, para la gente que nos sigue en streaming, en todas las plataformas del Grupo Ñandutí, arrancando ahora con la Rock and Pop, y después vamos a estar ya con la 1020 AM, vamos a estar con la Ñandutí TV, Ñandutí TV, y también vamos a hacer el anuncio de lo que se viene, porque es muy importante para todos nosotros y también para la gran audiencia que tenemos en todo el territorio nacional. Hacemos la presentación del bloque La Gran Jugada Mundial.
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0: Anuncio, señores. Anuncio.
2: ¿Qué se viene? ¿Qué se viene?
5: ¿Qué será? ¿Qué será? La gente cree seguramente que nosotros sabemos. Yo al menos no sé. ¿En serio? No es porque estamos viviendo acá, todo el mundo sabe todo lo que pasa. Así que la expectativa también rodea este nuestro set del Sofá Stadium.
0: ¿A vos te involucra?
5: Ah, bueno.
0: Mi querido Lobby.
5: ¿Ah, sí? Mira, sí. Vos, imagínate.
0: Vos estás en la bolsa, ¿eh?
5: ¿Estoy en la bolsa?
0: Sí, sí, sí. Está en la bolsa. Bueno, Fabio, anuncio.
1: ¿Qué pasa? ¿Qué pasa?
0: Importante.
1: ¿Qué está pasando? No, ni idea tengo.
2: So what?
0: Yeah. Bueno, está bien. Coutinho Acerro, dice ya uno acá.
2: El amigo del Getty.
0: Están con todo en el chayo, todos los muchachos. Carlín Nuevo.
2: Ah, el anuncio.
0: El anuncio del anuncio. El CM o la CMO, ¿cómo se autoperciba? Dice Carlín Nuevo, de este de la Albirroja, dice. No.
5: No me llamó nadie.
2: Todavía no, Carlín.
0: No. Bueno, señores. ¿Cuándo vuelven? Dice acá. Tranquilo, muchachos, tranquilo. Vamos a ir con Néstor Beltrán desde Olimpia para tener info de Olimpia. Vamos a tenerlo a Dani Maciel para tener información de Cerro Porteño. De a poco vamos a ir metiéndonos.
2: Hoy es 8 de julio, Bruno, Carlín. Se cumple un mes que estamos aquí, nosotros, que vinimos en la segunda tanda. 30 días, 30 noches, aquí en este gran país.
0: ¿Vos estás melancólico, Federico? ¿Querés volver?
2: ¿Ya? No. Obviamente que siempre se extraña la familia, pero cada día descubrimos algo nuevo, y descubrir es saber, conocer. Eso es muy importante.
0: Totalmente. Bueno, atención, señores.
2: Ayer vimos una película de una ciudad que después le voy a contar. La vamos a contar allá. Es una ronda de asado. El Quinto Rock.
5: Espectacular.
0: Y lugares muy similares. Dice Mbappé está editado por la tilinga, dice uno. No, tranquilo, muchachos. Jugamos otra vez contra Francia, dice. Che, los perros están alucinando algunos, ¿verdad? Che, imagínate si se repite lo de. Tenemos que volver a jugar Paraguay-Francia, no, imposible.
2: Vamos a hacer el mismo planteo.
5: Los marroquíes terminaron muy, muy mal ayer, Parecía que, no sé, una jugada opinable, ¿no? Es para armar un semejante escándalo y hablar de amaño.
0: No, es marroquí, egipcios.
5: Los egipcios, perdón.
2: Los egipcios, sí. Los egipcios. Alguna sanción le va a caer, ¿eh?
5: Demasiado.
2: A Cinco y al técnico.
5: Totalmente. Realmente mucha. Tuvieron 2-0. Faltaban menos de 15 minutos. Y no pudieron rematar. No pudieron aguantar 15 minutos. Y salen a decir cosas, no sé. Realmente algún anti-argentino seguramente me va a retar. Pero no me interesa. Son jugadas muy finas. Puede ser que sí, puede ser que no. No hay ninguna cuestión contundente como para haber anulado un gol o haber dado la validez del otro gol.
0: Bueno, hacemos el anuncio, señores. Atención. Atenti, atenti a la jugada. Fabio, ¿todo bien? ¿Qué tal tu retorno?
1: Excelente, Bruno. Muy bien. Realmente tuvimos ahí algunas cuestiones que tenían que ver con llegar a Panamá sobre la hora. Realmente, faltando 20 minutos llegamos, pero por un atraso que hubo ahí en Boston.
0: Epa.
1: Pero llegamos sudados ahí recorriendo todo el aeropuerto de Panamá, pero pudimos llegar a tiempo para poder embarcar y hacer el vuelo hasta Asunción. Pero todo bien.
5: Pero es chiquito el aeropuerto de Panamá. Seguramente no caminaste mucho.
1: No, imagínate, nosotros llegamos a Panamá en este caso en el pasillo, por llamarlo así, 223, el que le llaman Gate. Gate 223, y la salida de Asunción era en el 135. Imagínate todo lo que tuve que correr para poder llegar. Justito llegué 10 minutos antes de que salga el avión.
5: A mí me pasó algo similar, no con tanta justeza de tiempo como a vos, pero tuve que caminar también 100 puertas, como 2 kilómetros por ahí caminé, a la desesperada también.
0: Anuncia, dice, Bocinha, nuevo arquero de Cerro, dice, no. Oh,
2: imagínese.
0: No, tranquilo. Bueno, señores, 1000 personas prendidas al YouTube de La Gran Jugada en vivo ahora, entran al YouTube, ponen directamente La Gran Jugada y ya nos pueden seguir. Bueno, atención, señores. Anunciamos oficialmente que el grupo Ñandutí adquirió los derechos de la final de la Copa del Mundo. Bien, vamos bien a transmitir la final de la Copa del Mundo desde el mismísimo estadio de Atlanta de Nueva York. No, Atlanta, ¿verdad? New Jersey. Me confundo con la de
2: Atlanta. Fue ayer
0: New York,
2: Argentina, Egipto.
0: Fue el último partido.
2: Ayer fue el último. ¿Qué estadio? Uno lo pongo con aire acondicionado. Por eso el calor ni ahí,
0: ni
2: nada.
0: Ni se sintió.
2: Ni sol, nada.
0: Gracias. New Jersey, señores, la final de la Copa del Mundo. Vamos a estar. De hecho, tenemos derecho de transmisión. Podemos hacerlo. Desde cualquier sitio, inclusive podemos hacer desde la zona de prensa, pero no es lo mismo tener una posición, una cabina de transmisión para lo que va a ser un pupitre, como le llaman también, zona de transmisión que tienen todos los canales, los más grandes que están a nivel de Latinoamérica.
2: ¿Dónde estuvimos hasta ahora, verdad?
0: En los 5 partidos de Paraguay. Sí, señor.
2: Sí.
0: ¿Dónde están? Globo, Univisión, ¿dónde está, Televisa, Telemundo, todas las grandes cadenas? Bueno, ahí, señores, vamos a estar en la final de la Copa del Mundo, el grupo Ñandutí, transmitiendo para la Rock and Pop 95.5 y para la 1020 AM y todas sus plataformas. Así que a prepararse para vivir la gran final de la Copa del Mundo. Bueno, mi querido Fabio, ¿por dónde ir? Porque me gustaría, si es que tenemos contacto con los compañeros, para ir a nivel local, para tener información con respecto a Olimpia y a Cerro Porteño. Yo no recuerdo, si podés mirar el fixture de la primera fecha, Carly, me avisa cuando tengas.
5: Sí, señor.
0: El fixture de la primera fecha, porque insistimos con esto, ya el 24, el viernes de julio, 24 de julio arrancará el campeonato local. Mucho dice, acá me escribe, por ejemplo, alguien me dice, mi final es Marruecos-Noruega. Qué random va a ser, ¿verdad?
2: Qué final.
0: Pero esa va a ser final, la final menos esperada de la historia.
2: Antipopular sería.
0: Sí, ¿verdad?
2: Sí.
5: Marruecos-Noruega, imagínate un Marruecos-Suiza. Peor todavía, porque en Noruega le tenés a Haaland. En Suiza hay buenos jugadores también, pero nadie en la dimensión de Haaland. Pero acá tengo la fecha cuando quieras, sí, conveniente.
0: Pero yo creo que todos, 1100 personas ahora, YouTube, La Gran Jugada en vivo. Yo creo que la gente espera la revancha de Argentina-Francia.
5: Claro.
0: Me parece que esa es la final esperada.
5: Es la más esperada, pero una Argentina-España sería muy bueno también. Scaloni firmó una final contra España. Más por el cariño que le tiene a España, jugó mucho tiempo allí. Creo que él vive luego allí, en España.
0: Él jugó en España.
5: Jugó en España muchos años.
2: En La Coruña jugó mucho tiempo.
5: Él vive en España.
2: Scaloni, y que llegue a Inglaterra sería un equipo con jugadores muy populares, una selección que llegaría después del 66, recién a su primera final.
0: O sea, voy a decir, por ejemplo, un Inglaterra-Francia.
2: Inglaterra-España.
0: No, pero yo quiero sudamericano.
2: No, obviamente, pero yo digo que... Yo me voy nomás al que dijo Marruecos-Noruega. Yo digo que si las semifinales son la que todo el mundo espera, ahí tener una final asegurada ya muy, muy buena, porque, por ejemplo, el Mundial pasado, Argentina-Francia fue la mejor final de la historia. El 3-3 fue increíble. Pero tener, por ejemplo, Francia-Croacia, más allá de los buenos jugadores que tenía Croacia, no. Llegó a la final, pero no era una de las... en el grupo de los 6, ¿viste qué tal?
5: El Big Six del mundo.
2: No, el G7 está a nivel potencia mundial. Bueno, en el fútbol hay un G6 importante, y ahí están los cuatro que estamos mencionando: Inglaterra, Argentina, España, Francia, falta Brasil, falta Alemania, Italia hace rato dejó de ser, pero también estaba por allí. Pero una final, o sea, hay mucho condimento que si no es Argentina, que Inglaterra sea un finalista que atrape mucho. En Inglaterra de 66 puntos. El Mundial pasado estuvo en cuarto de final. Harry Kane que rompe una contra Francia y Francia lo eliminó.
5: En un jugó muy bien Inglaterra ese partido.
2: Jugó muy bien ese partido. O sea, está cerca también. Pero sí, el sueño es Argentina-Francia. Por todo lo que fue la final pasada, todo lo que desembocó.
5: Claro, si se da la semifinal soñada, Argentina-Inglaterra, Francia-España, vas a tener, como bien decís Federico, una final muy buena. Que no te llegue un... ¿Cómo pasó en Francia-Croacia, verdad? Muy rápido lo liquidó Francia. Creo que el primer tiempo terminó 2-0, 3-1.
2: Croacia venía desde octavo en alargue. Entonces llegó físicamente. Y la alargue con Inglaterra en semifinales fue muy bravo. Inglaterra tuvo semifinal en Rusia, también con Harry Kane y compañía.
0: Suiza, por ejemplo, llega cansada también. Suiza tuvo alargue con Colombia. Pero igual tiene tiempo para, mucho más tiempo para descansar. El sábado recién juega Suiza, ¿verdad?
2: ¿Tiene tiempo? Claro, con Argentina. Sí. El sábado a última hora.
5: Sí, a última hora. A las 22. El último partido de los cuartos de final.
0: Sí, 21 hora local, 22 de Paraguay. Bueno, muchachos, vamos hasta...
5: Tengo la primera fecha.
0: Para
5: poner en escenario...
0: Dale, por favor.
5: Olimpia, esto no está todavía programado, se va a programar seguramente este fin de semana o el principio de la próxima. Olimpia Libertad, el plato fuerte del clausura en el arranque. Cerro Trinidense, Guaraní Luqueño, Ameliano Nacional, 2 de mayo Rubio Ñu y Recoleta San Lorenzo.
0: Cerro Trinidense, Cerro Local.
5: Cerro Local. Olimpia Libertad, seguramente en el Defensor del Chaco.
0: Sí, no, Olimpia viene jugando todos sus partidos en el Defensor del Chaco. Gusto de saludar a Dani Maciel vía telefónica. Dani, ¿cómo te va? Buen día.
6: Bien, Bruno, ¿cómo te va? Buenos días. Saludo a Federico, a Carlín, a Isaac y allá, abrazo grande para ustedes. Saludo a todos los Dani, compañeros aquí, abrazo grande. Bien, Fabio. Bruno, todo bien. ¿Ustedes?
0: Yo no les escucho a los muchachos.
5: Yo tampoco. Pero no es un problema de retorno, ¿eh? Porque estamos bien, estamos conectados.
0: Sí, bueno, hablamos nosotros, salimos.
1: Él salió bien.
5: Oye, ahí habló Fabio.
1: Él salió bien, Bruno. Está saliendo bien, Dani. ¿No le escuchan?
0: Ah, vos sabes que no le escuchamos.
5: Y tiene que apretar el botoncito para que le escuchemos.
2: Lo mismo pasó la otra vez con Robert Harrison.
5: Exacto.
2: Sí. Cuando se apretó un botón.
5: El botoncito mágico para poder escuchar al querido Dani.
0: O el switcher o alguien, no sé quién ahí, ¿verdad? Aprieta nomás un botoncito, nos va a ayudar demasiado. El
5: botoncito mágico.
0: Porque no podemos viajar desde acá para ir a apretar el botón de la consola. No. ¿Verdad? Ahí con los muñecos que tenemos. Bueno. Una cosa
6: ahora,
0: impresionante.
5: ¿Y ahora Fabio, Dani? Ahí se escucha.
6: Ahora se escucha. Ahora me escuchan seguramente.
5: Sí, señor.
2: Está,
5: ¿cómo andamos, Dani? ¿Cómo ¿qué tal?
6: Reitero el saludo para Bruno, para Federico, para Carlín, para David y Sassi. Abrazo grande para ustedes allá en Estados Unidos. Seguimos siempre todos los detalles, cada día. Así que siempre le escuchamos muy bien a los compañeros. Saludo a Fabio. A todos los que están aquí en Asunción también. Bruno, compañero, acaba de terminar
2: bueno, el Cerro, amistoso. Dani, a mí me sorprendió.
6: Sí.
2: El tema del arquero.
6: Sí.
2: Tiene amistosos, sigue sumando. A nosotros un alto dirigente de Cerro en la previa del partido Paraguay-Turquía, creo que era. Nos dio una lista de jugadores que iban a dejar el club. ¿Se materializó eso? ¿Cómo va para guiarnos también nosotros aquí y el hincha, por supuesto, allí?
6: Oficialmente nadie está desvinculado, nadie. Sí hay una lista de jugadores que están trabajando de manera diferenciada y que no formaron parte de la delegación a Buenos Aires para los amistosos. Pero sí sabemos lo de, por ejemplo, Alan Soñora, Luciati, y atención a esto, lo de Mosquera hay que tomarlo con mucha responsabilidad y tratar de manejar la información de buena manera, porque ustedes saben que un jugador que se lesiona estando al servicio de un club no se puede rescindir con él. Entonces sabemos que Mosquera sufrió una lesión estando en Cerro Porteño, sí, en la zona de la pierna derecha, y hasta el momento no hay confirmación de su salida. Estaba dentro de la lista de jugadores que iban a dejar el club, pero hasta el momento eso no está confirmado. Lo último que tenemos con respecto a Alan Soñora es que Newell's quiere contar con él. Entonces, Newell está muy cerca de fichar a Alan Soñora, y como hay una deuda de Cerro Porteño con el jugador, entonces eso facilitaría para que la rescisión del contrato se pueda dar lo más rápido posible. Después, todavía no hay, Federico, información o confirmación oficial de aquellos jugadores que van a dejar el club. Gastón Jiménez, Totín Amarilla, entre otros.
5: No, no sale, Dani, lamentablemente, no le tenemos nosotros acá. Discúlpame, Dani, que te interrumpa, Fabio, pero no estamos escuchando, lamentablemente, el informe de Dani. Escuchamos hasta el caso Mosquera y después ya cuando habló de Soñora se nos cortó la señal.
0: Que un caso vidrioso, decía Dani, que no es tan fácil, que hay que negociar con...
5: No le podés rescindir a un jugador lesionado.
2: Pero ¿y cómo se lesionó Mosquera? Porque cuando él tuvo un parate fue algo muscular y después no volvió más, pero por decisión de Holland. Gastón Jiménez, ¿cuántas veces se lesionó? Que creo que está en la lista también. Luciati llegó lesionado, llegó con un mal crónico, ¿verdad? Yo creo que es también lo que pasa, Carlín, Bruno, Dani, que seguramente el representante de Mosquera no le consigue ningún club. Por eso se aferra a esto, porque claro, si te consigue un club, como pasó con Javi Vague, por ejemplo, o con otros jugadores, va a pasar ahora en Olimpia. Se vaya el jugador.
0: Federico,
2: sí.
0: Vos sos representante de Mosquera. Vos te vas a ofrecerle a Mosquera un club. ¿Vos crees que el club no sabe que el futbolista está lesionado?
5: Pero
0: o sea, ¿quién
5: Mosquera,
0: contrata a un jugador lesionado?
5: Sí, pero Mosquera es muy valorado y respetado en Colombia, ¿eh?
2: Claro.
5: Él fue campeón en Santa Fe.
0: ¿Pero cuánto le van a pagar
5: No es un extraño decir.
0: No, pero ¿cuánto le van a pagar en Colombia? No va a ganar igual que gana en Cerro
5: Porteño. No, pero va a jugar.
0: No, pero el club que lo contrata, aunque sea colombiano, va a saber que está lesionado el jugador. ¿Y quién contrata a un jugador lesionado?
5: Pero depende de qué lesión sea.
2: Yo quiero saber qué tipo de lesión, porque
5: claro,
2: hasta donde nosotros sabíamos era algo muscular y después no jugó más. ¿Tanto le puede durar? Ahora lo que dice Bruno, sí. Si no hay mayor oferente, un ofrecimiento de un club, el representante va a querer que cumpla su contrato.
5: Claro, seguir cobrando.
2: El que lo contrató fue Cerro, ¿verdad? Así es el tema.
5: Claro, yo había escuchado que Santa Fe quería su vuelta, pero eso hace antes del Mundial. Había muchos rumores, por eso es importante que Dani nos actualice en ese aspecto, ¿verdad? Porque
2: ¿es posible, Fabio, que poder escuchar la respuesta de Dani respecto a esto?
1: Vamos a utilizar otro método para que vaya saliendo Dani. Ya enseguida vamos a estar nuevamente con el compañero Federico.
0: Bueno, cómo no. Vende Edgar González y volvemos en un momento con más Cerro Porteño. Justo cuando estaba explicando lo de Mosquera, ya vamos a ir hasta Néstor también. Estamos aquí en Nueva York, señores, una de las sedes de la Copa del Mundo. La temperatura hoy mucho más agradable, ¿verdad?
5: Totalmente. Salió el Rey Sol, como decía Federico, después de tener, desde que llegamos, días nublados.
0: Sí, y hasta lluvioso por momentos,
5: Sí.
0: ¿Quién me decía, los compañeros, Fabio, que vos podés corroborar que hizo un frío de 2 grados, puede ser, en Paraguay?
1: Sí, bien temprano, sí. Hoy también un poquito, pero con una temperatura un poquito más alta, 5 o 6 grados. Pero hoy a sol a pleno y esto va a ir mejorando, aumentando la temperatura ya a partir de esta tarde.
5: 24 grados acá, 26 de térmica, con un sol radiante.
2: Ayer la tarde estuvimos en parte del centro de Nueva York, y era el contraste de qué cantidad de colombianos que había y argentinos, y uno estaba muy feliz y el otro estaba muy cabizbajo. Y también había brasileños que se quedan, porque ese fue el Mundial, muchos vienen ya y se quedan hasta la final y pasean por ahí, muchos deben tener incluso boletos. Pero acá también golpeó mucho los Estados Unidos. Mira que le prendió la gente de Estados Unidos, ¿eh? Uno dice, no es un país futbolero todo, pero como estaban los estadios, como la gente iba a mirar los pubs. Y gente, más allá de latinos, gente de gringos, como se dice. O sea, gente genuina de Estados Unidos apoyó mucho a la selección que quedó afuera con el 4-1 en Bélgica. No olvidamos de Bélgica, que si tenía un equipo, Bruno, de 8 años atrás, serio candidato, aquel Eddie Hazard y compañía, que llegó a la semifinal y quedó afuera conjuntamente con Francia en aquel 2018.
5: Acá no, discúlpame, Fede, que cambia abruptamente de tema. Nuestro compañero Aranda nos envía un posteo de Mosquera del 24 de junio enyesado.
2: A la pucha, ¿con 24 de?
5: Junio.
2: ¿Y cómo se lesionó? ¿Se cayó la escalera? ¿Qué pasó?
5: Y esta, es, por lo que veo, debe ser una rotura de peroné.
2: Ah, no.
5: Por lo que yo veo acá.
2: Justo que el momento de decidir.
5: Por eso se frenó todo. No había fútbol, ahora todo tiene sentido, nada. ¿Verdad?
2: Claro, ahora sí.
5: Ahora no sabemos cómo habrá sido.
2: ¿Y quién no, muy oportuno así? El partido, muy oportuno el...
0: ¿Qué le han pillado? Pasar, por favor.
5: Voy a mostrar. Claro, ahí tienen los compañeros del grupo Link.
0: No, no, no.
5: 24 no, no, de junio, menos de un mes. Y peroné, por lo menos vos sabés, Fede, son 2 meses de yeso, mínimo.
0: Mínimo.
5: Mínimo.
0: Mañana
5: inmovilización.
0: Mañana transmitimos Francia-Marruecos 5 de la tarde, cuartos de final ya de la Copa del Mundo. Edgar González, nuestra voz comercial. ¿Qué tal, Edgar? Un gusto de saludarte.
7: Igualmente, Bruno, saludos a todos los compañeros y también a los oyentes de la Gran Jugada Mundial. 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
0: Vamos a ir hasta Néstor Beltrán, ya en un momento volvemos con Dani Maciel. Néstor, gusto de saludarte, novedades de Olimpia, mercado de pases, pareciera ser, o no sé si no, porque estamos nosotros acá en los Estados Unidos, un mercado de pases muy tranquilo. Pero Néstor nos va a traer todas las novedades con respecto a Olimpia. Iremos hurgando ya también en los otros clubes. Dani Trocha, atento a Guaraní, a Nacional, a Libertad. ¿Qué tal, Néstor? Un gusto saludarte. Buen día. ¿Cómo estás?
8: Hola, Bruno. ¿Cómo estás? Buen día. El saludo para todos nosotros ya aquí desde la avenida Laguna Grande, frente mismo a lo que es el Centro de Alto Rendimiento Villa Olimpia, donde en estos momentos Olimpia está disputando su segundo partido amistoso. El sábado pasado lo hizo contra San Lorenzo, hoy lo está haciendo Recoleta. El mismo sistema en cuanto a relación a la cantidad de partidos en minutos. ¿A qué me refiero? 2 partidos de 35 minutos cada tiempo. El sábado disputó contra San Lorenzo 2 partidos, el primero ganó 2-1, el segundo 3-0. Ahora mismo se está jugando el segundo partido del día. Ya tenemos el equipo que paró Vitamina Sánchez en la jornada de hoy en el primer partido, repito, donde se jugó 35 minutos por cada tiempo. El equipo que paró hoy contra Recoleta el primer partido del día es el siguiente, el 11, Lentinelli en el arco, atendiendo que Olveira está con una licencia luego de lo que fue el Mundial. La línea defensiva, César Olmedo, Tutu Vargas, Brian Bentaverri, Alan el Coyote Rodríguez. En el medio sector, por derecha, Fernando Cardoso, línea de 4, Richard Ortiz, Richard Sánchez y por izquierda, Franco Alfonso, para dejar como media punta a Eduardo Delmas y como referente de área, Brian Romero. Resultado del primer partido del día de hoy contra Recoleta, 1-1. Se está disputando en estos momentos el segundo encuentro de la jornada, aguardando nosotros información referente a eso. Pero si nos guiamos con el equipo que falta disputar el partido que no tuvo minutos, uno se imagina que el arquero es Versa, que la línea defensiva es Raúl Cáceres, en este caso con Juan Vera, Mateo Gamarra y Alexis Vargas, o Cantero como lateral izquierdo. Me queda también decir que puede ser que tengan minutos, a ver, Juan Fernando Alfaro, Romeo Benítez, Derlis González, quien terminó de manera correcta la parte física de la pretemporada, trabajó a la par de sus compañeros, todo lo que fue este microciclo que hizo Pablo Vitamina Sánchez desde la quincena de junio, casi un mes prácticamente ya de trabajos aquí en la Villa Olimpia. Y como delantero está Sebastián Ferreira. Hay que ver qué va a pasar el futuro de Adrián Alcaraz. Olimpia sigue trabajando en una venta sobre él para el fútbol, ya sea mexicano o de los Estados Unidos. La semana que viene estaría llegando al país Tim Payne, uno de los refuerzos, dos refuerzos solamente trajo Olimpia hasta el momento. Yo no descarto que venga otro, ya sea un volante o un delantero, o en su defecto, en ambas posiciones. Todo va a tener que ver de acuerdo a una posible venta o no. Los retornos. Víctor Sebastián Quintana volvió de su préstamo del Luqueño. Alexis Cantero volvió de Rusia. Otro, el lateral izquierdo, estuvo en el Mineiro, Alexis Vargas. Y el volante, Paulo Riveros. Estos cuatro, sumados a los dos, quienes ya fueron incorporaciones, que me refiero al argentino Tim Payne, el argentino Brian Romero y el neozelandés Tim Payne, seis en total las altas. Las bajas ya fueron desvinculados. En este caso, el lateral Lucas Morales, Alejandro Silva, Aníbal Chalá y el uruguayo Rodrigo Pérez. Hay que ver también, ser conscientes que fueron vendidos Hugo Quintana al Independiente del Valle y el arquero Facundo Inframm al fútbol de los Emiratos Árabes Unidos. Bruno, compañeros.
2: ¿Qué le pasó a Alfaro para que no esté en el equipo titular y que hoy día está ganando minutos en el equipo suplente? ¿Tuvo alguna lesión?
8: Mix Férico, son dos equipos mix. Ninguno es titular ni ninguno es suplente. Porque, por ejemplo, el partido pasado estuvo Romeo Benítez en el primer equipo en compañía de Sebastián Ferreira. O sea, están mixando ambos equipos. El partido pasado en el equipo, en teoría, segundo equipo, estuvo Brian Romero y estuvo en el equipo A, entre comillas, Sebastián Ferreira. Está probando Vitamina Sánchez y más que nada está haciendo una especie de mix, también probando esquemas. El fin de semana pasado, lo hablo de esto porque ya tenemos información consumada, el primer equipo paró con un 4-3-3, el segundo con un 4-4-2 o el 1-1 famoso con Eduardo Delmas, el partido pasado con Sebastián Ferreira, y en la jornada de hoy Eduardo Delmas en compañía de Brian Romero.
5: Claro, porque Raúl Cáceres y Mateo Gamarra también están en ese equipo base, además de Alfaro que mencionaba Federico, es decir, mezclado los equipos de Vitamina.
2: Yo preguntaba por el tema de cuando decía ganar minutos. Dijo ganar minutos cuando te estás restableciendo alguna lesión. Y el tanque, que lo está mostrando mucho en pantalla, el tanque del este está todavía en consideración.
8: Los delanteros que tuvieron, en teoría, poca participación hasta ahora en lo que fue el primer amistoso el día sábado pasado y el día de hoy, Hugo Sandoval, Thiago Caballero, Faustino Barone y también, lógicamente, Adrián Alcaraz, pero esto debido que se sigue esperando su hipotética venta al fútbol de Norteamérica.
5: ¿Hubo algún descargo de Olimpia, lo que se informó desde la Argentina, que supuestamente Olimpia cambió los términos del acuerdo, por eso no se llevó la NUSA a Alcaraz?
8: La información que tenemos...
5: No hubo comunicado, nada.
8: La información que tenemos, Carlín, nosotros, es que no conformaba los plazos de que daba la NUS, en este caso cuando Olimpia con relación a Alcaraz, y por eso no se dio la transferencia al fútbol argentino. No que Olimpia cambió, sino que solamente no estaba conforme con los plazos que ofrecía la NUS a la hora de hacer los pagos.
0: Aguantame un ratito, Néstor, por favor, porque quiero hacerte un par de preguntas que me parecen muy interesantes para el hincha del Olimpia. Estamos en vivo frente a la Villa Olimpia, impecablemente afeitado, anteojos negros, gafas negras, como le suelen decir, de anteojos de
5: saco,
0: sol.
5: Un saco también.
0: Un saco que brilla, hermano. Hasta Nueva York está brillando acá. Remera redonda, cuello redondo, de color blanco.
2: Acá ayer fuimos al local y estaba a $12 la maquinita de Bruno.
0: ¿En serio, Benio?
2: Pero era la máquina más, yo quiero la simple. $12 me parece una exageración para, para pagar por la maquinita, no, hombre, lo digo en serio. Hay otros locales donde está la
0: ¿y cuándo gatillamos a
2: la azul? Y hoy vamos a conseguir así bien, porque ya no aguanto más la barba, ¿verdad? Pero cuando dijiste bien afeitado, me sentí. Sentí mal. Sentí como alguna alusión a mi persona. Favor,
0: no lo tomes así.
2: No.
0: Está Dani Maciel. Dani Maciel.
5: Te sonó no como otros, te sonó.
0: Que nos redondee el tema Mosquera. Pero estábamos charlando sobre Mosquera y si podemos mostrar imágenes. ¿Cuál es la situación de Mosquera, Dani, por favor, para tener más info con respecto a lo que estabas desarrollando?
9: Sí, señor. Les decía que lo de Mosquera no es tan fácil en cuanto a una rescisión justamente por esta cirugía. Y Carlín lo estaba comentando muy bien, porque a finales de junio, mientras se negociaba la rescisión de su contrato, al no ser tenido en cuenta por el técnico Holland, el propio Mosquera compartió imágenes en sus redes sociales. Mirá que ni el departamento de prensa de Cerro Porteño comunicó esta situación. Fue el propio Mosquera que compartió estas imágenes después de someterse a una operación médica por una nueva lesión inesperada. Así que imagínense esta situación para la dirigencia de Cerro Porteño y así como están las cosas, porque FIFA en ese sentido avala 100% al jugador. Mosquera va a continuar en Cerro Porteño, tiene que seguir en Cerro Porteño hasta que se recupere. ¿Recuerdan ustedes que esta misma situación había ocurrido con Rodrigo Melgarejo, el central, que él se había lesionado, Cerro quería rescindir con él, pero tuvo que quedarse porque se lesionó jugando por Cerro Porteño? En esta misma situación está Mosquera, lastimosamente para Cerro Porteño, digo, porque tendrá que seguir pagándole el salario y no va a ser tenido en cuenta por el entrenador argentino.
2: Dani, pero ¿a dónde se lesionó Mosquera? Porque vos sí, ni el departamento de prensa sabía dónde se lesionó para que
9: no
2: de repente aparezca con una foto con un yeso.
9: Sí, creemos que es en la zona del peroné, pero no tenemos información oficial médica. Nadie. Preguntamos desde que vimos esa información, tratamos de conseguir algo concreto, oficial, y lo único que nos dicen, ya se va a informar. Ya va a hablar seguramente el director deportivo Hernán Díaz o en su momento un comunicado oficial de parte del club, pero no tenemos información concreta con respecto a eso.
2: La pregunta iba también a dónde, en el entrenamiento se lesionó, en un entrenamiento como para que el departamento médico no tenga de primera mano el diagnóstico. ¿Fue en el entrenamiento, en plena pretemporada, haciendo fútbol?
9: Tenemos entendido que sí, que fue prestando servicios en uno de los entrenamientos en el club.
0: Ah, claro, ahora está. Tiene sentido, ahora pues
2: claro,
0: se está trabajando en su lugar de trabajo.
2: Claro, alguna vez era que Pellerano vino con una lesión, ¿verdad?
0: Sí.
2: En vacaciones y le rescindieron el contrato.
9: Atención, Olimpia, Hernán Pellerano. Bruno, compañeros, tengo el 11 inicial de Cerro Porteño en el amistoso de hoy, de esta mañana, que se jugó a las 10 y minutos. Cerro Porteño 0, Racing 0, se jugó en el cilindro en Avellaneda. Y este fue el 11 inicial de Cerro Porteño en la mañana de hoy. En el arco, Jeremías Villanueva, arquero juvenil de Cerro Porteño. En la defensa, Iván Ramírez, Lucas Merola, Matías Pérez y Blas Riveros. En la mitad de la cancha, Robert Piris Damota, Almendra, Ariel Gamarra y Cecilio Domínguez. Y arriba, Juan Manuel Iturbe y Pablo Vegetti. 4 de los 5 refuerzos estuvieron en el equipo A. Hablo de Merola, Iván Ramírez, Almendra y Gamarra. 0-0 entonces el equipo A de Cerro Porteño contra el equipo A de Racing, que terminó hace minutos nada más. Ahora arrancó el segundo partido de los equipos B, de Cerro Porteño y de Racing.
0: Bueno, después nos vas a ir contando los nuevos nombres que tiene Cerro Almendra, por ejemplo. Los puestos y todo lo demás. Tenemos imagen de apoyo, lo de Mosquera.
10: Sí, ahí le pasé a en el grupo ahora.
0: Hacer dos preguntas a Néstor Beltrán con respecto a Olimpia. Vende Edgar González con 5 menciones. Vamos, estamos aquí desde Nueva York. Estamos en el Mundial. Anunciábamos, muchas gracias a toda la directiva del grupo Ñandutí. Muchas gracias a nuestra querida compañera y gerente general Natalia Gil, que ha hecho los trámites correspondientes con todos los compañeros. Muchas gracias una vez más. Tenemos puesto para la final de la Copa del Mundo. Vamos a transmitir en vivo y en directo desde el estadio aquí en New Jersey. Vamos a transmitir la final de la Copa del Mundo. Nosotros adquirimos la final de la Copa del Mundo, el grupo Ñandutí. Vende Edgar González y seguimos con a fondo Olimpia y Cerro Porteño.
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0: Quiero preguntarle a Dani los nombres nuevos en un momento, por favor, que vaya preparando los refuerzos que trajo Cerro, y la pregunta en vivo, voy hasta la Villa Olimpia. Néstor, vos hablabas de la venta de Quintanita, ¿verdad? Que fue vendido a Independiente del Valle,
2: del
0: fútbol ecuatoriano. Él terminó siendo un jugador importante para el Olimpia, para Vitamina Sánchez.
2: Y también tuvo buena tarea en la Copa Sudamericana, lo que seguramente le habrá convencido más a la gente de Ecuador, que contrata siempre tapado y después también. Independiente del Valle tiene una cantera, pero también tiene jugadores del ascenso argentino, de otros clubes que anduvieron muy bien.
0: Él vino de Uruguay, es decir, Dios ya fue
2: campeón de
0: UCI en Uruguay.
2: Con Wander, ¿verdad?
0: Liverpool. Sí. De esos torneos cortos que tiene Uruguay, indescifrables son los sistemas.
2: El primer campeón que no participa de la Copa muchas veces. Sí.
0: Pero salió campeón con el Liverpool, lo trajo Olimpia, rindió muy bien. Y escuché en su informe que decía Néstor Beltrán que vuelve, por ejemplo, Víctor Sebastián Quintana. Él está a préstamo en Luqueño.
10: Exacto. El bueno, mejor volante de Luqueño.
2: Pero hay un partido limpio Luqueño que Vitamina dice, no, este es otro, que venga.
10: Esa fue la última fecha, creo, Federico. Sí,
2: le gustó mucho. Pero
10: le ratificó lo que ellos ya sabían de él.
0: Pero no es, la misma
2: posición
0: de Quintana.
2: No.
0: No, es el mismo jugador.
2: Es un volante que tiene ofensividad, pero más lento, más pausado, hace la pausa, marca... no es diferente. No, es la misma.
10: Patea muy bien Quintana.
2: Función. Por eso, te puede jugar como tercer volante también.
0: Por eso.
2: Con diferentes características.
0: Por eso quiero preguntarle, Villa Olimpia, decime Néstor, ¿Olimpia va a traer o no va a traer un volante más? Y lo otro,

0: traer un volante más. Y lo otro, para mí clave, para mí la información del momento ahora, Olimpia está jugando partidos amistosos. Reseñaba Dani Maciel lo del amistoso de Cerro Racing también. Para mí lo clave acá, Derly González está jugando, muchachos.
1: O sea, Derly está y otra fútbol. Cosa, Bruno, no lo, lo de Derly,
0: ¿cómo hacer? Alto y Derly González, hermano,
1: no.
0: Está en el equipo B, cierto. Pero recuperado para mí, Derly González es titular.
1: Es una alternativa muy importante.
0: ¿Para cuál alternativa?
1: Y por ahora sí, hasta que demuestre que está en el nivel cercano. Ahora, ¿qué va a hacer Olimpia con Alcaraz? Porque Brian Romero es delantero, delantero. Y yo no veo a Vitamina jugando con Brian ni con Alcaraz. Juega con un solo delantero. Brian Romero, delantero de área, el grande, el grandote. Sigue en la venta, agregando lo que te preguntaba Bruno Derly González. Sigue ahí con el cartelito de se vende Alcaraz, ¿verdad, Néstor?
2: A ver, Fede, ahí sale. Así es. Voy a ir respondiendo de lo último a lo primero, en ese orden. Con relación al delantero, yo creo que tiene mucho que ver la renovación del préstamo de Sebastián Ferreira con el optimismo de venta de Adrián Alcaraz. Eso uno. Con relación a Derly González, que preguntaba a Bruno, hizo toda la pretemporada de manera normal, a la par de sus compañeros, y está siendo una opción para Pablo Vitamina Sánchez en uno de los esquemas que tiene pensado, porque está probando dos esquemas, Olimpia y Pablo Vitamina Sánchez. Uno, el lógico, el ya habitual 4-3-3 con extremos, que por ejemplo son extremos puros como Romeo Benítez, Zarza, el que vino de Triniense, Fernando Cardoso, y otro con dos puntas. El partido pasado la dupla fue Derlis con Romero. En este segundo equipo que está haciendo hoy Olimpia, en esta segunda práctica de fútbol, lo más probable es que sea Derlis González con Sebastián Ferreira la dupla de ataque, en este segundo amistoso de hoy. Y con relación a lo de Hugo Quintana, si es que se va a traer un jugador con características similares al volante ofensivo del Olimpia, ex Olimpia, que fue vendido el 50% por 2 millones de dólares, si es que alcanza una cierta cantidad de objetivos deportivos, lógicamente. Y la respuesta que me dan es que no hay prioridad en traer a otro volante con esas características. Se va a insistir y se lo va a fortalecer como tercer volante o el volante creativo, tanto a Eduardo Del Mas, a Rubén Lescano y a Luis Abreu, en ese sentido.
0: Bueno, está bien. Brian Romero, para ir a Edgar, cerramos el bloque del Mundial. Estamos hablando, si bien es cierto, Olimpia Cerro, repito, mañana a las 5 de la tarde ya, muchachos, cuartos de final Francia-Marruecos, después tendremos fútbol viernes, el sábado juega la selección argentina, juega bastante tarde, pero juega el sábado a las 22 horas de nuestro país, así que atención con eso, ya cuartos de final de la Copa del Mundo, juega frente a Suiza, Noruega va frente a Inglaterra, Francia va frente a Marruecos y lo otro que me falta es
1: España-Bélgica.
0: Bélgica-España, sí señor. Bueno, Brian Romero, el que jugó frente a Olimpia, vistiendo la camiseta de Vélez, contratación ahora para este arranque del campeonato clausura y la Copa Sudamericana, ¿qué características tiene? ¿Por dónde va a jugar? Porque Olimpia renovó con Sebastián Ferreira, por ejemplo. Renovó también con Romeo Benítez, ¿verdad, Néstor?
2: A ver. Ahí está de vuelta. Así es. Sebastián Ferreira renovó préstamo hasta fin de año. Y Romeo Benítez renovó préstamo hasta junio del año que viene. Y Brian Romero lo abordábamos cuando llegó al país y nos decía, o sea, se autocalificaba como un centro delantero picador que le gusta ir al espacio, un centro delantero bien movedizo.
1: Sí, tiene muy buen físico, tiene muy buen físico, lo vimos contra Olimpia el año pasado, marcó un gol incluso en el defensor del Chaco, lo habíamos visto en River donde le costó bastante, y su mejor tarea, Carlín, como recordamos la otra vez, fue en Defensa y Justicia. Exacto. El equipo de Crespo.
3: Con mayor movilidad en ese tiempo.
1: Que, claro, que fue campeón de la Copa Sudamericana.
3: Sí, yo creo que Brian viene por...

0: Porque Olimpia tenía asegurada la venta de Alcaraz y ahora, bueno, no se llegó a un acuerdo con la NUT si están viendo alguna otra alternativa. Porque Brian Romero es otro tipo de jugador, con el respeto que se merecen Seba Ferreira y Alcaraz. Es un jugador con más gol, con mayor capacidad de definición. Evidentemente, él va a arrancar contra Libertad dentro de un par de semanas.
1: Voy a meter la cuchara, Néstor. Tengo una información que anticipar con respecto a Olimpia. Pero lo voy a hacer a la vuelta de Dani y de Edgar. Y escucha bien lo que voy a contar. Y tiene que ver con un refuerzo. Refuerzo para Olimpia.
2: Ah, viene otro.
1: Sí, señor. Atende, escucha, Federico, por favor. Bueno, Dani, vamos a Cerro, cambiamos de frente.
3: Sí, señor.
1: Cerro, ¿quiénes son los que se fueron ya oficialmente? ¿Con quiénes Cerro buscaría rescindir? Estos nombres, puestos, ¿qué características tienen? Edad, estatura. Escuché, por ejemplo, de un jugador solamente. Si Fabio quiere preguntar, está el micrófono abierto para Fabio también en los estudios. Ya retornaron Wilson González, está volviendo Ángel. Nosotros nos quedamos para la final de la Copa del Mundo. Bueno, decía, escuché que tenía 1.90 m, puede ser, o
3: te
1: casi 1.90 m.
3: Te cuento.
1: Contanos todo lo referente a lo que te pregunto con respecto a Cerro, Dani, por favor.
3: Bueno, hasta el momento son 5 refuerzos nuevos y la vuelta de Derlis Rodríguez, que se acopló de Guaraní para Cerro Porteño para este semestre. De los 5 refuerzos está Lucas Merola, que es central, ya jugó el amistoso esta mañana, 31 años, nació el 27 de junio y hoy es el más alto del plantel de Cerro Porteño. Mide 1.94, 3 centímetros más alto que Junior Gatito Fernández, que tiene 1.91. Estuvo últimamente en el Mazatlán.
1: Ahí te quiero interrumpir.
3: Sí.
1: Merola es zaguero central por izquierda o por derecha, 1.94 m de estatura.
3: Es diestro.
1: ¿De dónde
3: viene?
1: 1.94 m. Mazatlán, dijiste.
3: De Mazatlán, sí.
1: ¿Pero es central por izquierda o por derecha?
3: Él jugó hoy, te digo rápidamente, jugó por derecha y Matías Pérez jugó por izquierda.
2: Recordemos que vuelve.
1: Yo me quiero preguntarle por Luciati, ¿qué vuelve... va a hacer con Luciati?
2: Y Luciati está en la lista de...
3: Antes de seguir,
2: ese alto dirigente de Cerro.
3: Antes de seguir,
2: pero,
3: con los refuerzos.
2: Está en la lista de jugadores que se van a ir. Lo que no se materializó todavía, el partido con Turquía, ¿cuándo fue? En junio, en mediados de junio. El 19 de junio fue cuando yo me tiré aquella información. Sí, Dani.
3: Antes de seguir, te digo rápidamente: Paredes, chau. Rodrigo Melgarejo, Wilder Viera, Totín Amarilla, Gastón Jiménez, Abel Luciati, Fabricio Peralta, Alexis Martín Arias y los juveniles Silvero Gómez Portillo, Mauricio de Carvalho, que fueron prestados. Pero los que estaban en primera confirmados: Paredes, Melgarejo, Wilder Viera, Amarilla, Jiménez, Luciati, Peralta, Alexis Martín Arias y a confirmar lo de Mosquera. 1, 2, 3, 4, 5, 6, 7, 8 hasta el momento.
1: Ah, entonces Luciati con él se va a negociar.
2: Está en la lista
1: de salida.
3: Claro,
0: pero
3: eso
0: todavía nadie dejó el punto, entonces, Dani, ¿verdad?
2: No.
3: Por eso les decía yo al principio que oficialmente no hay nada todavía en cuanto a los jugadores que van a dejar. Sí tenemos la lista de aquellos con quien el profe no va a contar. Pero hasta que no se firme la desvinculación, todavía pertenecen a Cerro Porteño y todavía no se están haciendo los anuncios oficiales de despedida, como se acostumbra en las redes sociales.
2: Y Wilder iría al exterior, seguramente a préstamo.
3: Sí, en principio, Fede, Cerro quiso extender su contrato con él, con Wilder, hoy representado por su hermano. Quiso extender el contrato y que siga siendo jugador de Cerro Porteño y prestarlo para que, en caso de que él evolucione y mejore, vuelva al club. No aceptó Wilder Viera lo que Cerro le ofreció, y ya salió definitivamente del club. Ya no pertenece a Cerro Porteño.
1: Ah, mira vos. Bueno,
3: seguimos con los demás.
1: 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Ya estamos con Ñanduti TV, ¿verdad, Fabio? 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Estamos con Néstor Beltrán en vivo desde la Villa Olimpia. Estamos con Dani Maciel, información de Cerro Porteño. Estamos interactuando con las novedades de los clubes. Estamos hablando del Mundial de arranque. Anunciábamos que vamos a transmitir en vivo y en directo. Hemos adquirido los derechos para transmitir la final de la Copa del Mundo. Mañana ya transmitimos el duelo entre Francia y Marruecos correspondiente a los cuartos de final. Sí, Federico.
2: No, para seguir acompañando lo de Dani, hay que decir que vuelve Gustavo Velázquez después de un muy buen Mundial. Jugó dos partidos muy buenos. Vuelve Velázquez también, Dani, dentro de esa defensa que estaba dando, donde no estaba Quintana, donde estaba el argentino, junto a Matías Pérez, que terminó en gran nivel.
3: Se espera, Fede, compañeros, que Gustavo Velázquez y Junior Fernández se sumen desde el lunes en Buenos Aires para estar presentes para el último amistoso frente a Vélez. El 11, el sábado, Cerro juega contra Defensa y Justicia, su segundo amistoso, y hasta el momento, si bien no tenemos confirmación oficial, se espera que Junior y Velázquez se sumen a partir del lunes, pero eso a confirmar. Ambos jugadores llegaron bien del Mundial sin ningún tipo de inconvenientes, y principalmente lo que destacabas, lo de Gustavo Velázquez, con muy buenos partidos al servicio de la selección nacional. Quiero terminar, Bruno, compañeros, con los refuerzos. Agustín Almendra, volante, 26 años, 1.80 últimamente en el Necaxa. Ariel Gamarra, 23 años, paraguayo, últimamente en Argentinos Junior, volante, 1.79. Iván Ramírez, lateral volante, últimamente en Libertad. Alexis Cañete, últimamente en Nacional, defensa central, 1.83 diestro. Y quiero corregirme porque les decía lo de Merola, yo entendí en qué puesto estaba jugando, en qué sector de la defensa. Él es zurdo, Bruno, no diestro, es zurdo. Jugó como central por derecha, sí es cierto, y Matías Pérez como central por izquierda en la mañana de hoy, pero es zurdo Lucas Merola.
1: Ah, zurdo. Por sí. Eso, yo supuse que venía en reemplazo de Luciati, porque sí, una señor. Fuente me había dicho cuando estaban en tratativas con Merola, que era, sin darme el nombre todavía... Después surgió, lanzó Dani el nombre de Merola, 1.94 de estatura, que venía por Luciati. Aguantame un ratito que quiero ir a Olimpia, Villa Olimpia, Dani, por favor. Antes, Edgar, cerramos lo que Mundial. ¿Quieres recordar, por favor, programación de la Copa del Mundo? Arranca mañana, seguimos el fútbol el viernes y se cierra el sábado, luego una pausa dominguera y vuelve el martes. Ya así con semifinales.
0: Es. Mañana Francia-Marruecos, hora de Paraguay voy a pasar. Francia-Marruecos 5 de la tarde. El viernes España-Bélgica a las 4 de la tarde. El sábado Noruega-Inglaterra a las 6 de la tarde. Y a las 22 Argentina-Suiza. Y a partir del 14 de julio las semifinales. 14 y 15 de julio las semifinales. Sería el próximo de este jueves en una semana.
1: Edgar.
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1: La Villa Olimpia en vivo, estamos ahí con Néstor Beltrán, estamos con Dani Maciel, información de Cerro Porteño. Se viene el campeonato luego de la Copa del Mundo, el 19, el domingo se va a jugar la final de la Copa del Mundo en New Jersey, ahí vamos a estar Dios mediante, y ya el 24 arrancaría el campeonato, falta la programación. Triniense va a jugar de visitante frente a Cerro, o sea, Cerro es local ante Triniense, y el Olimpia Libertad, Olimpia es local en el Defensores del Chaco, son los partidos más destacado. Hay un tema también en guaraní que Dani Troche en un momento va a entrar. ¿Qué tema? ¿Cuál sea? ¿Cuál asunto? ¿Cuál ya? ¿Y Pucuma será?
6: ¿Y Pucuma?
1: El caso Esgay presentó otra vez un recurso. No se sé, la tipo no paga el alquiler, pero no sale.
6: No.
1: Del club guaraní. Guaraní emitió un comunicado, inclusive.
6: Exacto.
1: Una millonada le decía. ¿Cómo vio? Sé, por ejemplo, yo, perdón, si yo me voy, alquilo una casa, yo no pago dos meses, a patada me van a echar.
6: Ese es pues vos no sos diputado, pues.
1: No, pero antes de ser diputado, pues ya estaba él. Según lo que Guaraní denuncia, esto lleva años.
6: Pero él estuvo, en Asunción como concejal, siempre colgado de los testículos de la política.
2: 700 millones por año, por muchos años. Mucha plata.
1: Y Federico, ¿y vos crees que vos te vas a ir aquí?
2: No.
1: Te van a echar patadas.
2: Me trae un oficial de justicia, me trae un oficial de justicia con dos policías y afuera.
7: No solo eso.
2: Este señor, uno de los, está en el top 10 del poder.
1: Pero ese los contactos. Fabio, vos tenés una explicación, hermano.
7: No, lo que te quiero decir es que está en litigio todo esto y al contrario de cualquier situación que se frena, todo se paraliza, esta empresa sigue teniendo movimiento financiero. O sea que sigue recaudando, en síntesis. Aún estando en litigio la situación, sigue recaudando en una
1: cuestión que tiene que ver con... para ser más claro.
7: Sí.
1: Él alquila el local de Eusebio Ayala del Club Guaraní, para que la gente entienda de lo que estamos hablando. Ahora, cópete ahí, bingo, no sé qué, ¿verdad?
2: Bingo.
1: Bueno, y entonces él hace años que dice, Guaraní denuncia, yo estoy hablando de la denuncia de Guaraní, con papeles nos enviaron alguna vez, y hablamos con el abogado inclusive del Club Guaraní, hace años que no se paga el alquiler, y el dueño de esta empresa sería el famoso Yamil Esgay.
2: Entonces, como sigue,
1: ahora hay un comunicado del Club Guaraní.
2: Como dice Fabio, él sigue explotando económicamente algo que no paga.
1: Pero sigue
2: eso es lo abierto
1: el local.
2: Claro, sigue explotando económicamente. Sigue ganando. Sigue ganando dinero. A costa de una actividad en un local que no paga, un local grandísimo. Y un estadio que con las mejores intenciones se está queriendo construir, que avanzó bastante rápido, ahora se frena porque el señor no quiere salir y porque no honra la deuda. Ese famoso, si no pagaste un año, ¿va a pagar 8?
1: Y el club está varado porque tiene que construir, quiere hacer cosas, quiere su salón seguramente, no sabemos.
6: Y debería de cobrar su más de millón de dólares que es la deuda, según la denuncia de Guaraní.
1: ¿Cuánto?
6: Más del millón de dólares ya a esta altura.
1: Ya, a mí le cae para pagarle, eso va a morirse tres veces.
2: Ahí está comunicado.
1: Porque sabe que va a ir a la justicia y eso para...
2: Ahí está.
1: No entiendo si era.
2: Continúe ocupado y explotado comercialmente. por la sociedad demandada. El Club Guaraní confía en que la Corte Suprema de Justicia resolverá conforme a derecho. Y hasta ahora no lo ha hecho, con diferentes presidentes, directores. Porque esto lleva hace mucho tiempo. Volvió a promover la sexta recusación. Promovió. Esa cosa que tenemos nosotros tan... la famosa chicaneada por parte entonces de Jaime.
6: Hay que decir también que nuestras leyes es una cuestión aparte, ¿verdad? Nuestras leyes están hechas para los sinvergüenzas, ¿verdad? Porque siempre el motochorro, vos le liquidás defensa propia y te va preso vos, te cierran a un negocio, vos alquilás de buena fe, no te pagan nunca, te recusan 6 veces, 8 años. Esto tiene que resolverse mucho más rápido. No pagás afuera, hermano. Bueno, 2, 3 recusaciones, 2 años, chau.
2: Pero ahí está la verdad, Karim, está marcado en negro. Diputado Nacional Yamil Egay, porque una persona que un alquiler paga un par de familias medio complicado, no paga 3 meses y le echan afuera con colchón y todo. Afuera, es como siempre. O sea, no es el tema de la ley, sino con quiénes se aplica la ley y con quiénes no.
1: Bueno, estamos ahí, el comunicado oficial del Club Guaraní. Que quiere cobrar, pero lo que no es lo cobrar.
6: No quiere ni cobrarlo. Quiere que salga nomás ya.
1: Medio que...
6: Ya tiraron la toalla. Esa onda.
1: No. ¿Cuántos años de alquiler hay ahí? Bueno, voy hasta la Villa Olimpia. Néstor, para la gente que está prendida ahora, Ñandutí, Rock and Pop, estamos en La Gran Jugada en vivo, YouTube, estamos en el Facebook, está la aplicación de la Rock and Pop, la aplicación de Ñandutí, que es muy fácil que uno descargue. Bueno, comencemos de cero lo de Olimpia. Y acá no me dieron mucha importancia, en el buen sentido de la palabra, digo, porque yo levanté la oreja cuando vos dijiste, Derly González en el equipo B, si está practicando, está jugando, quiere decir que él se recuperó de su operación y de su lesión, y va a ir seguramente tomando ritmo, y Derly González, hermano, es un refuerzo para Olimpia si está bien para el torneo clausura. Hay que tomarlo como un refuerzo. Bueno, a ver, Néstor, vamos, repasemos, por favor. Olimpia se movió poco en el mercado hasta ahora y te voy a hacer este anticipo.
2: Ahí está.
1: Ahora, anticipo. Sí. Anticipo. Poneme. Anticipo, señores. Tiene que ver directamente con un jugador... Acá me pasan el dato oficial. 7 años de deuda, 5.000 millones de guaraníes. Es la deuda que tendría Sky con el Club Guaraní.
6: Más los intereses también, ¿verdad?
2: Positivos. A ver el... refuerzo.
1: Atendé, Federico. Le voy a hacer un cuestionario primero a Néstor. Néstor, ¿hasta ahora cuántos refuerzos trajo Olimpia?
8: 2.
1: ¿En qué puestos?
8: Lateral derecho y delantero.
1: ¿Lateral derecho quién?
8: Tim Payne.
1: Tim Payne. ¿Volante? ¿Dijiste?
8: Refuerzo como tal.
1: No, delantero.
8: Brian Romero.
1: Brian Romero, delantero. El que estaba en Vélez. Bueno, atender lo que te voy a contar. Te hago una consulta porque me pasaron la siguiente información. Que Olimpia va a traer como refuerzo un lateral izquierdo conocido. No tengo nombres. Hasta ahora no tengo nombre. No tengo el nombre del refuerzo. Pero lo que me dice la fuente es Olimpia traería o está gestionando la posibilidad de traer un lateral izquierdo y me dijo la fuente, es un lateral izquierdo muy conocido.
6: De hecho, Olimpia estaba buscando, cayó ese que estaba en Chile, Néstor, ¿verdad? Que no es un jugador conocido como el que está diciendo Bruno, pero sí, lo conocía a Vitamina y había dicho, era un lateral izquierdo diestro. ¿Te acuerdas, Néstor?
8: Dylan Zúñiga. Y agrego más a la información de Bruno. Estaba en una especie de prueba en estos amistosos Alexis Cantero. Si convencía, iba a quedarse él a pelear el puesto directamente al Coyote Rodríguez. Y si hoy le pasaron el anticipo a Bruno, quiere decir que definitivamente tampoco está convenciendo en el amistoso de hoy Alexis Cantero.
1: Bueno, por eso te digo. Ahora, y vos sabes que yo le pregunté a esta fuente, le dije, ¿y no es Facundo Zavala?
2: Yo estuve.
1: Y me dijo, no se habló de Facundo Zavala.
2: Claro, no, la primera pregunta que te vino a la mente fue, cuando te digo conocido.
1: Sí.
2: Fue Zavala y te dijo, no. ¿No
1: sabes qué me dijo Federico? Es muy conocido, me dijo.
2: ¿Y quién debe ser? Porque está claro que con Coyote no alcanza. Y Dylan Zúñiga, no, basta de traer ya Dylan Zúñiga. Jefferson, con ese nombre ya, basta. Estamos Juan Carlos, Roberto y compañía. Pero el conocido, ¿quién puede ser? Porque Alexis Cantero entonces tuvo su segunda posibilidad después de que le fue tan mal en aquel ciclo Ramón Díaz, Almeida, Bustos, donde realmente empezaba a montar la camiseta. ¿Quién podría ser un lateral izquierdo conocido? Nuestro medio, no dijeron si era nuestro medio, ¿no?
1: Yo le estoy...
2: ¿Cómo está Olimpia con los...
1: Yo le estoy enviando mensaje a full ahora a mi fuente.
2: Sí. Con Brian Romero ahora gana un lugar el equipo extranjero, ¿verdad? Brian Romero, Alfaro. Pero no tiene ese problema, Olimpia. A no ser que juegue Ventaverri. Brian Romero, Alfaro, Ventaverri.
6: No, porque Olvera no ocupa. Tenemos no. Cáceres.
2: Por eso.
6: Mateo Gamarra, que es titular. Vargas, que es titular.
2: Claro.
6: Por izquierda. Richard,
2: Sánchez,
6: por izquierda el que venga, ¿verdad?
2: No tiene problema.
6: Después Richard, no tiene. Alfaro, el único.
2: Digo si lateral es de afuera.
6: A eso no, y aunque si sea, tiene lugar.
2: Tiene lugar.
6: Tiene lugar, sí.
1: Néstor.
8: Sí, es correcto. En Olimpia, hoy en día, prácticamente, en el plantel ya no tiene tantos extranjeros como fue el torneo pasado, atendiendo que fueron desvinculados 4 de ellos, que me refiero, decíamos anteriormente, Chalá, Rodrigo Pérez, Alejandro Silva y Lucas Morales. Y atendiendo eso, y también Olimpia está con cupos libres para hacer préstamos internacionales, recordando que esto fue un problema el primer semestre con el caso Rubén Lescano.
1: ¿Y no va a vender acaso, no va a prestarle a este uruguayo el delantero Barone?
8: Barone fue adquirido el 100% del pase y él también tiene chances de seguir su carrera en juveniles del fútbol europeo.
1: No pasó nada con él en Olimpia.
2: El juvenil de fútbol europeo, pero no. ¿Cuántos años tiene Barone para ir a...?
8: 19.
2: El otro que vos dijiste la otra vez, Néstor, la última que... 19. Que Thiago Caballero podía ser cedido a préstamo. Se habló de Luqueño en un momento también, ¿no? ¿Él queda en Olimpia?
8: De momento sí. Hubo un interés del Sportivo Luqueño. Olimpia tiene una cierta superpoblación en ese sector del campo de juego. Atendiendo como lo ubico hoy como titular a Brian Romero, está Sebastián Ferreira, que no es vendido, está Alcaraz. Está Hugo Sandoval, Thiago Caballero, que mencionaba Fede, y Barone. Son 6 centrodelanteros y solamente acostumbra a jugar con 1, Vitamina Sánchez. Así que a mí no me sorprendería si Thiago Caballero o Hugo Sandoval son cedidos a préstamo.
1: De acá en adelante, ¿qué tiene Olimpia en cuanto a amistoso? ¿Cuál es la planificación que tiene?
8: El siguiente amistoso es el 14 versus Luqueño, también aquí en la Villa Olimpia, y el 17 cierra su gira de amistosos contra el Flamengo en el Manega Rincha de Brasilia, Bruno.
1: Bueno, Quédate en el circuito, ya volvemos con Néstor Beltrán, más de la Villa Olimpia en vivo, en directo, para contarnos novedades con respecto a Olimpia. Nombre conocido, lateral izquierdo, ¿quién puede ser? A nivel local, ¿quién es? No hay, ¿verdad? ¿O hay algún lateral izquierdo conocido?
9: En Libertad, no, no, no. Libertad, ¿quién terminó jugando?
7: Matías Espinosa.
9: Matías Espinosa. ¿Y él qué tal, Fabio, su situación?
1: ¿No se ha tenido en cuenta o no en Libertad?
9: Sí, no sé si renovó o no renovó.
1: Yo no creo que le... Pero Iván Ramírez se fue a Cerro, ¿verdad?
9: Por eso.
1: El lateral de Libertad.
9: Libertad soltó muchos jugadores, como 5 o 6, Chori Martínez, varios jugadores, Diego Viera, varios jugadores dejó ir. Y mira que ese conocido puede ser, Espinosa, un viejo deseo franjeado de la época de Trovato. No sé yo si... ¿Cómo está? Por eso, por decirle a los compañeros, tienen el dato para no tirar un nombre que no tiene nada que ver.
2: No, jugando todo lo que había. O sea, la última campaña de Libertad en Copa Libertadores y compañía, era, incluso hizo goles de cabeza. Tuvo una buena temporada diferente de Iván Ramírez, que por ahí fue al banco, en algún momento le iban a ceder, lo cedieron, volvió. Pero Espinosa es uno de los puntales de Libertad.
1: No creo que lo deje... Totalmente. Yo creo que el que viene es del exterior. En todo caso, si es que se da lo del refuerzo del lateral izquierdo. Bueno, aguantame un ratito. Vende Edgar y retorno con Dani Maciel. Seguimos hablando de la Copa del Mundo también. 25 grados aquí en Nueva York. Estamos interactuando con los compañeros. Estamos por las 1020 AM. Estamos por la Rock and Pop 95.5. Ya arrancamos a las 11 en la Roca, en la 95.5 como siempre. La gran jugada versión mundial, señores. Edgar.
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9: Para
4: cerrar
9: lo de Espinosa, Bruno.
1: Alguien, perdón. Quiero volver con Dani. Acá me dicen el lateral izquierdo de Rosario Central es el jugador Bruno, me dice Javier Romero.
2: Es Sandes.
9: Agustín Sandes. Espinosa está en Libertad, jugó el amistoso que Libertad le ganó a Uñudo 2-1 hace un par de días y tengo la base de Libertad para cuando creas conveniente. Agustín Sández es el lateral izquierdo hoy, como dice bien, dice
2: claro, Federico. Y terminó jugando incluso el último partido de Rosario cuando quedó eliminado con River, que lo miramos porque todavía estaba abierta la lista para el Mundial, jugó Sández. Recordemos que el Coyote jugó en un momento con Sández, cuando fue a Central alternó en un momento, pero Sández el dueño... titular.
9: Claro, y Enzo Jiménez también, ¿te acuerdas que lo estábamos viendo?
2: Y Holland lo tuvo, ¿cuándo? Un año y medio. Cuando duró lo de Holland en Rosario Central, fue su jugador, o sea, cerraría.
6: Y, vitamina tiene buenas migas con Central.
1: Seguimos en vivo, Villa Olimpia con Néstor Beltrán. Vamos a Dani, información de Cerro. Vos tenías consulta con respecto al arquero, ¿verdad? Va a recapitular toda la info de Cerro, Dani Maciel, ahora en todas las plataformas, en AM, FM, YouTube, Facebook, aplicaciones, desde Paraguay.com, estamos desde Nueva York, Asunción, Villa Olimpia, Cerro. Bueno, señores, impresionante despliegue de la gran jugada. Con respecto al arquero, vos querías preguntarle.
6: Lo de Rocco, Dani, que ayer informabas que estaba para la revisión médica.
3: Manuel Rofo, sí, señor. 26 años.
6: Rofo.
3: Nació en Venado Tuerto, Argentina, últimamente en Instituto de Córdoba. 1.77 de altura, ¿eh? Eso sí me llamó un poco la atención. No es alto, Dani, como pensé. 1.77, pero todavía no se sumó a Cerro Porteño. Ayer se realizó las pruebas médicas, parte de los resultados ya estuvieron ayer, otros o parte de otros resultados estarán esta mañana, y de dar el ok al cuerpo médico de Cerro Porteño, se va a sumar esta tarde al hotel de concentración. Todavía no está sumado, pero así como están las cosas, Manuel Rofo va a ser el arquero de Cerro, sí.
1: ¿Rofo con dos F o una F nomás?
3: Con dos F, señor.
1: Rofo. Vos sabés que Carlín cometió, se regaló.
3: ¿Por qué?
1: Acá me está CR7. ¿Vos sabés quién es Rocco? Que traicionó tu edad, Carlín.
6: No me acuerdo en este momento.
1: Y Rocco era un famoso actor porno.
6: No, Carlin. No sé.
1: Pero conocidísimo.
6: Desconozco.
1: El primero pionero fue Holm, el norteamericano.
2: El único actor que yo conozco con nombre y apellido porno es John Holmes.
1: El después bigote. Apareció Rocco Federico.
2: Mira vos.
1: Rocco.
2: Yo lo tomé más al otro lado porque Rococó, pues se le decía a los. Con hijo Rocco, Rococó.
1: No. Sí. Y es los 80, 90 de la edad de
6: Carlin. Yo aclaro que mi confusión no vino por ese lado.
1: ¿Cómo?
6: Yo aclaro que mi confusión no vino por ese lado.
1: Googlean vos, por favor.
6: Después vamos a googlear, sí, señor.
1: En tiempo real.
6: A ver, ahora ya.
1: No vayas a tener vergüenza.
6: No.
1: Entra, Carlin. Bueno, a ver. No.
2: Tremendo. 1.77 dijo Dani, ¿eh?
1: ¿Quién?
2: El arquero. Rofo. Rofo.
1: Rofo.
2: 1.77, Dani. Digamos, escapa el promedio, ¿verdad? Porque generalmente es 1.80 para arriba.
3: Sí, por eso a mí me sorprendió, ¿verdad? Yo cuando primero me dijeron su estatura, no quise creer, después empecé a buscar y confirmé 1.77, pero sí me dijeron colegas de Córdoba que es muy buen arquero, es más, y perdón con la palabra que voy a decir, no, mejor no digo, se enojaron mucho los hinchas de Instituto por su salida, es más, llegaron a increpar duramente en redes sociales al presidente de la institución por la salida del arquero Rufo. Entonces todos dicen que fue recomendado por el preparador de arqueros que tiene Holland, y obviamente Holland lo conoce y dio el ok para que pueda llegar a Cerro Porteño. Todavía no confirmado, estamos esperando que se presente para hacer el anuncio oficial. Segundo partido de Cerro, equipo B, por llamarlo de alguna manera, con gol de Jonathan Torres, Cerro Porteño está ganando o le está ganando a Racing 1-0. El 11, Kevin Vargas, Josué Servín, Alexis Cañete, Álvaro Espínola y Guillermo Benítez. Derlis Rodríguez, Jorge Morel, César Bobadilla y Mateo Klimovic. Ignacio Aliceda y Jonathan Torres. El equipo B de Cerro Porteño, repito, le está ganando a Racing 1-0. Con el gol del Bocón Torres.
1: Bueno, Dani, hablabas de las salidas
3: sí.
1: De Cerro Porteño,
3: sí.
1: Y de las incorporaciones. ¿Cuántas incorporaciones hizo Cerro? Y si va a hacer más incorporaciones. El caso Wilder no renovó con Cerro. Ya está fuera de Cerro.
2: Un ciclo de un jugador que en un momento, Juan Lata Martino dijo públicamente que le gustaría llevar al Inter Miami, y se disparó su cotización, que estuvo en selecciones juveniles, Juegos Olímpicos, qué carrera que bajó mucho, ojalá se recomponga afuera, pero Wilder era una esperanza y se fue por la puerta de atrás. De Cerro Porteño tampoco le dejó nada, como decía Dani, al merced su contrato. Después del resto, Dani, más juveniles que nada, ¿verdad?
3: Sí, sí, señor. Preguntaba a Bruno y vamos a repetir esto. 5 refuerzos confirmados hasta el momento. La vuelta de Derlis Rodríguez y, por supuesto, esperando lo de Manuel Rofo, que sería el 6º refuerzo, 7 con la vuelta de Derlis Rodríguez, y hay 5 lugares para hacer el cambio correspondiente en la lista de buena fe de la Copa Libertadores de América. Así que vamos a ver qué finalmente decide el entrenador con respecto a los 7 nuevos para este semestre y los 5 lugares que serán ocupados. Lucas Merola, central zurdo, 31 años, 1.94, Agustín Almendra, volante argentino, 26 años, Ariel Gamarra, paraguayo, 23 años, volante, Iván Ramírez, lateral volante, paraguayo, últimamente en Libertad, Alexis Cañete, últimamente en Nacional, central zurdo, 1.83, y la vuelta de Derlis Rodríguez. Los confirmados hasta ahora en Cerro Porteño, y hasta que se cierre el libro de pases, Bruno, compañeros, todo puede pasar. No podemos decir que está cerrado, a no ser que el propio entrenador o el director deportivo Hernán Díaz o el propio presidente Blas Reguera lo confirme, que con estos jugadores, con estos 7 que vuelven para o que están para este semestre, ya se dé por terminado el libro de pases para Cerro.
2: Dani Cañete, ¿de quién era originalmente? Alexis.
3: Estaba en Nacional, estuvo en Nacional.
2: No, no, yo lo vi, pero el pase... de parte de quien llega a Cerro, porque la vez que transmitimos Nacional, especialmente en la visera,
3: sí,
2: me acuerdo haber hecho buenos partidos, Alexis Cañete, hablamos bien de él, contra Cerro, contra Olimpia. ¿El pase de quién era? ¿De Nacional?
3: De Nacional, ahora pertenece a Cerro Porteño, un porcentaje se queda para Nacional y también forma parte de la negociación Icho Jara, que ya pertenece a Nacional a partir de este momento.
1: Bueno, quédate, Dani. Tengo 2 noticias importantes. Se está desmadrando este tema de las tarjetas. Ahora Francia oficialmente pide que le retiren la tarjeta amarilla a Michael Olise, que fue amonestado contra Paraguay.
6: Por eso decíamos justamente que iba a ser un precedente nefasto. Lo que hicieron fue un error gravísimo. Debería de cortar la FIFA con esta cuestión. Ya le dieron a Balogun, error gravísimo, se eliminó Estados Unidos, otra cosa. Todo el mundo va a pensar.
2: ¿Por qué había sido amonestado Olise?
6: No recuerdo. ¿Alguna infracción, alguna protesta, qué sé yo? Porque si recibe la tarjeta no va a poder jugar las semifinales.
2: Sí.
6: Sí. Por eso.
1: Dice la tarjeta amarilla de Michael Olise, o como quiera decir, Olise, contra Paraguay no ha sido anulada. La FIFA ha rechazado la solicitud de la Federación Francesa, ya dice ahora la información. Ahora lo último que salta es que rechazaron. Es lo que vos estás diciendo, tienen que parar con esto.
6: Tienen que parar ya, está macanada. No, no, horrible. Trump le llamó a Infantino, es horrible. Me avisan de Rubio Ñu, que es originario de Rubio Ñu. Rubio Ñu. Sí, señor. Nacido futbolísticamente en Rubio Ñu, Nacional y ahora Cerro.
2: Bueno, había un jugador en Olimpia que también Cañete surgió como central, ¿de verdad?
6: José Cañete.
2: Con Walter, claro.
6: Claro, él era de Olimpia. Jugó mucho en Capiatá, General Díaz.
2: Pero este García también me gustó. Vamos a ver cómo rinde el Cerro, pero un central importante, un chico importante, o sea, de la casa, digamos, de la incorporación que tiene el Cerro, es de adentro, del fútbol paraguayo.
6: Acá me pasan la foto de Alexis Cañete, le envió al grupo.
1: Bueno, y lo último sobre Orlando Gil, señores, informa Mateo Moreto, se encarga de temas de fichajes para la prestigiosa cadena, o sea, el diario Marca de Madrid. Dice que comparte su YouTube con Fabricio Romano, dice. Tiene 495.930 seguidores. Este no es ningún belele, Carlin.
6: No, de ninguna manera.
1: Dice, el paraguayo Orlando Gil ha llamado la atención de varios equipos europeos tras su mundial. El portero de San Lorenzo Almagro saldría por una cifra cercana a los 7 millones de dólares. Sus representantes viajarán a España en unos días para reunirse con los clubes que preguntaron por él. Saviolita, ¿se acuerdan de Javier Saviola? Exacto. El conejito Saviola.
9: Sí, señor.
1: El que jugaba en River, después se fue al Barcelona, España, inclusive.
9: Y Real Madrid también.
1: Real Madrid también. Bueno, él es, él es uno de los representantes.
2: ¿Te acuerdas
1: también? También.
2: Sí.
1: Él es uno de los representantes. Y inminente sería entonces la transferencia de Orlando. Qué bien se
2: da. Tiene para elegir. Porque este señor italiano, ¿verdad? Pero no.
1: Este es marca. Mateo Moreto. Pero bueno, él trabaja para Marca.
2: Para Marca. Teníamos los United, los más resonantes. Teníamos Torino. Teníamos Lazio, Parma. Y teníamos Feyenoord de Holanda. Y como recordaba Carlín, uno de los primeros antes del Mundial, Beşiktaş de Turquía. O sea, hay futuro europeo sin duda para Orlando. Y el monto que das es más o menos lo que salió que pedía San Lorenzo, entre 6, 7, 8 millones de dólares o de euros. No pide más. Los hinchas decían que lo una por 10, por 15, no. Entre 6, 7 y 8 millones de euros es lo que pide San Lorenzo para vender definitivamente a Orlando Gil.
1: Bueno, repito porque esto se está ampliando ahora. La solicitud de Francia para anular la tarjeta amarilla a Olise contra Paraguay ha sido rechazada por la FIFA. Estaría suspendido por una posible semifinal si recibe una amonestación contra Marruecos el día de mañana. O sea, mañana si la amonestan a Olise, ya no juega a la semifinal.
9: No juega a la semifinal.
1: Si clasifica a Francia.
9: Así mismo. Por eso peleó.
2: Y pues también anticipo, ¿verdad? Porque ¿cómo era el tema? Nosotros somos los suyos, pero Francia tuvo 3 amonestados. Porque Olise es uno de ellos. Amonestado que corre peligro de jugar, imagínate, una semifinal contra España. Eso ya es, para Francia ya es altura de final. Por eso el pedido por una sola amarilla.
1: ¿Para qué liga ustedes le ven a Gil? Viajan a España ahora. Hay muchos clubes interesados.
9: Puede jugar en cualquier liga él, porque tiene una estatura privilegiada. O en la Premier, en cualquiera. La estatura que tiene es para jugar en cualquier parte del mundo. Hablo hasta en Noruega con los vikingos.
1: Simplista con tu respuesta.
9: No.
1: Porque, jugadores,
9: porque vos, a ver, vos tenés un arquero. Si Gil tuviera un 83, no podría jugar en la Premier, por ejemplo. Sin embargo, con la estatura que tiene, puede jugar en cualquier lado. Ahí lo tenía Haaland de rival y compañía. Con la estatura que tiene Gil, es privilegiada. Super
1: ¿cuánto
9: privilegiada
1: que tiene Gil? ¿Metro 94?
9: Casi 2 metros tiene.
1: 96,
9: 98, 96, no, él es más alto que Courtois. A ver si me ayudan los compañeros con la memoria. 1.98, 1.99 tiene él.
7: 1.98.
1: ¿Vos dónde lo ves, Federico?
9: 1.98.
2: Y lo quiero ver en el United. Para mí quizás sea pretencioso, pero United últimamente lleva a cualquiera también, ¿verdad? O sea, no es que se mueve en una elite. Y después de ver a Onana tanto tiempo en United, digo, ¿cómo no se da lo de Gil? Con esta estatura, realmente la doble tapada de Mbappé con la estatura que tiene y cómo reaccionó abajo habla también de un arquero que está, para mí está para la Premier, porque España quizás pueda un club que no sea de lo que pelean y la puede pasar mal. Italia lo mismo, Alemania otra cosa, más comodidad, pero ahí siempre más navalla, en el resto pelea por otra cosa. Y me gustaría verlo en el United que busque.
1: ¿Y qué pasa si se va justo a Francia, Federico? Mi ambos.
2: Y sería una pena, ¿verdad?
1: Es una comodidad ahí, también, porque ahí pasa lo mismo que Bayern de París.
2: Claro, pero va a atajar. Ah, no, justo a Francia con el tema de Mbappé.
1: Claro, por también eso yo te decía.
2: No, porque mirá que Messi cuando volvió después de ser campeón, había compañeros que no lo miraban. Y cuando él vuelve a la práctica de París Saint Germain, había compañeros que no lo miraban, sino que Messi no fue provocador ni nada. Y parte de la hinchada ya no lo podía liberar tampoco. Es complicado el tema.
1: No, pero yo creo, vos sabés que a mí me gustaría verlo en la Liga Española. Porque, ¿sabes qué pasa? Si no se va a ir a un club pretencioso, grande de Inglaterra, sabemos quiénes son. Son los 6 clubes que siempre están los poderosos. ¿Verdad? Si vos te vas a jugar, por ejemplo, no sé, en el Watford, no sé, por decirte un nombre, es un equipo de media tabla para abajo, ¿va a sufrir, como digo, alguien acá?
2: No, ahí no. No, yo te decía recién.
1: Por eso, Federico, a mí no me gustaría que él vaya a un club de medio porte en Inglaterra. A mí me gustaría que él se vaya a un club grande de Inglaterra, o si no, que se quede nomás en España. En España vos te vas vos fichás por Villarreal, vos fichás por Valencia. Y eso, son clubes que pelean.
2: Claro.
1: Están siempre en zona Atlético de Madrid.
2: Pero el Dibu Martínez como campeón del mundo estaba en Aston Villa, que hace 3 años no pasaba nada.
1: La Champions.
2: Hace 3 años no pasaba nada. Y ahora clasificó la Champions y fue campeón de la...
1: De la Supercopa.
2: De la Conference o la Europa League.
1: Fabio, ¿qué campeonato ganó?
2: Aston Villa.
6: La Europa League, no.
2: Europa League, el segundo campeón.
6: Europa League.
2: O sea, en 3 años se hizo un equipo, porque todos decían que hace ahí, que se vaya a otro club. Y se quedó y reunió una temporada importante. Ahora Watford y compañía ya es Swansea, ya son del submundo. Pero un equipo como... Hay equipos que están mal y que de repente hacen una... Le pasó a Brighton hace poco. Brighton cuando estaba en Ciso hizo una campaña... a la Champions casi, o Newcastle con Almirón, y después bajan, ¿verdad? Pero hay equipos de mitad de tabla que son importantes en la Premier. Ni hablar si hay United, la posición que tendría, pero yo
1: acá
2: creo
1: que... Acá me dice que Lammens es el arquero de Manchester United y es figura.
2: Sí, no, ahora sí, por eso yo dije...
1: Es figura.
2: Hace poco lo tenía Onana, que realmente perdía partido increíble él solo, ¿verdad? Pero ahí hay que ver... Sí, Lammens vino después de Onana, justamente. Cuando iba a ir Martínez, lo llevaron a Lammens. Hay que ver, pero las condiciones están. El mundial que hizo, los números que lo respaldan, porque la FIFA ahora que volvió estadístico este mundial para una cantidad de jugadores, lo de Cuba, lo de Enciso y lo de Gil, a nivel estadística, quite, gambeta, traslado... Y atajada fueron los tres beneficiados de Paraguay. Gil, que fue el mejor en la primera fase, que fue figura contra Alemania y contra Francia para la FIFA. Y después está Cuba y Enciso. Son los tres beneficiados por este nuevo estándar de la FIFA de numerar, hacer número toda la participación individual de cada jugador en la Copa del Mundo.
6: 1.98 mide Gil.
1: 1.98.
6: Puede jugar en cualquier equipo.
1: Para mí
6: mundo.
1: Está la talla inclusive de Real Madrid, hermano. Sí,
6: puede jugar en cualquier.
1: Tiene Courtois.
6: Puede jugar en cualquier.
1: ¿Ya cuántos años tiene? Y pues, podría ser una pieza de recambio, pelearle la titularidad, inclusive. A mí me gusta. Imagínate vos que le llegue a fichar el Real Madrid. Si el propio Courtois le felicitó, le llamó. ¿Cuántos años tiene Courtois?
6: Courtois tiene 34 años.
1: Ah, y bueno, viste.
2: Pero ahí vos dijiste decir a Francia y si ahora Madrid está más ahí.
1: Marcano
2: vestuario.
1: El que tiene que pegar el salto y esperemos de Julio Enciso, porque hizo un gran mundial.
2: Totalmente.
1: Y yo creo que se merece, yo creo que ojalá que sus representantes se muevan.
2: Y jugó solo.
1: Y jugó solo. Yo creo que Enciso
2: llamó la atención.
1: Puede pegar el salto.
2: Ahora llamó la atención.
1: Llamó la atención. Bueno, vamos con Edgar, hacemos un break acá corto. Fabio Martín, ¿vos tenés audio Guaseca, tú, Pío, Fabio?
7: Sí, claro. Sí.
1: ¿O vos todavía estás...?
2: Yo me podría buscar mi celular.
1: Yo quiero irme también.
2: Yo tenía cargando mi celular y... Está bien.
1: Yo voy a irme al Ñova.
2: Está bien.
1: Confirmate lo de Rocco, lo que te dije.
6: Sí. ¿Qué? Es un actor de películas para adultos, para ser... Y productor también.
1: ¿Viste? Pero vive todavía.
6: Vive. Tiene 63 años y su...
1: Bueno, ya está.
6: Y su señora nació en el 93, por ejemplo. Imagínate.
1: Jovencita,
6: sí señor. Bueno, no tiene ni 30 años.
1: Es Rofo.
6: Rofo,
1: el arquero de Cerro.
6: Rofo.
1: No diga que es Rofo.
6: Rofo. Pero yo me confundí inocentemente. El que sacó, este vos.
1: No, Cali. De inocencia vos no tenés nada, por favor. Vamos. Yo no sé, Fabio, yo le veo medio triste. Parece que nos extraña a nosotros, Fabio Martín.
2: No le dejamos hablar, parece.
1: Ese es el punto.
2: Y está por la pantalla y está ahí.
1: Vamos a hacer lo siguiente.
2: Moderador sin moderar.
1: Vamos a hacer lo siguiente. Que Fabio dirija ahora Vivo Olimpia Cerro, Audio WhatsApp, que venda con Edgar.
6: No se olviden de Dani Troche, no tener comunicado.
1: Por eso vamos a ir también a Dani Troche.
2: Pregunto a lo lejos de la intermedia, como te llamé, todos los días juegan. Ya hay un candidato a subir, también importante.
1: Sí.
2: La intermedia termina en un par de meses.
1: Sí.
2: Y se nos perdió, pero a full. Yo venía siguiendo la intermedia.
1: ¿Te conté yo que
2: ha me contaste de 3 de noviembre,
1: ningún refuerzo.
2: Bien, vamos, no, vamos, 3 a levantar, dale.
1: Un saludo a Nico Sosa, a nuestro Toby.
6: Nuestro Toby.
1: Tobías Nicolás Sosa. Toby, la rompió ayer.
2: Los números ayer de Nico Sosa fueron... La otra vez estábamos mirando Estados Unidos-Bélgica acá con Carlín. Vos no llegabas todavía. Y Andrés Cantor dijo, señores, señores, informamos que este partido acaba de tener, midieron 27 millones de telespectadores, el número más importante de la historia de Estados Unidos en un partido de fútbol. Estados Unidos-Bélgica. Ah, lo comunicó. Ah. Y ayer los números de Nico fueron al estilo Andrés Nico Cantor.
1: Muy sí, bien, señor. Muy bien. Una barrida de Nico Sosa al resto, muchachos, con todo el respeto y cariño. Pero impresionante.
2: Lo meto a Amarilla.
1: Ahora sí.
2: A Mario también.
1: A Mario Molina.
2: Parece como Ángel Elian.
1: Parece que.
2: Ayer me di tal y tal. Ángel Elian.
1: No. Mario
2: Molina. No, Mario Molina, por supuesto.
1: La voz comercial.
2: Iván en coordinación.
1: Iván en coordinación.
2: Sí.
1: Trabajo en equipo, ¿no? Exacto. No es que Nico nomás. Pero al llegar, quiero darle un par de tips a Nico porque me pone un poquito loquito.
2: ¿Qué pasó?
1: Me pone nerviosito. Voy a saber.
6: Estuvo muy bien, sí.
1: Voy a saber.
6: Sí, pero estuvo muy bien, Nico.
1: No.
6: Eso es bueno, está porque vos sos profundo conocedor.
1: Quiero pulirle algunas cositas.
2: Viste
1: que él es imitador.
2: Está con de pulirle.
1: Pero él es imitador, pues, Federico.
2: Es que y nosotros a veces cuando arrancamos.
1: Le va su imitación en el relato.
2: Habrá pasado a vos en el relato. A veces cuando arrancaba, uno tenía tres o cuatro modelos.
1: Sí. Y después te va perfilando.
2: Un partido era uno, otro partido era otro. Y después ya sale tu estilo.
1: Claro, pero él es imitador. Y a veces no se da cuenta, él le imita a unos. ¿Cuántos le imita?
2: Ah,
1: en sus relatos. Ayer estábamos siguiendo Colombia, Suiza. Y él
2: se dio cuenta.
1: Sí, nos dimos. Yo le dije a Karim, escuchamos a Karim, le dije.
6: Sí.
1: Y sí, clavado.
6: Salió.
1: Le imita, va cosidito, pero le imita lo. Cada medio 15 minutos.
6: Le sale un cosidito.
1: Bueno, vamos, Fabio, con vos adelante, con mucho gusto.
7: ¿Te quiere hacer una... ¿Querés decir algo, Nico?
10: No, tranquilo. Voy a tomar los consejos de todos los compañeros, por supuesto. El relator de la mayoría tiene la potestad de hacerlo. No, pero eso es para ir dispersando un poco, ¿verdad? Lo que es el tema de la transmisión. Pero bien, tomamos los consejos que usted quiera dar, señor Porn Pessoa.
1: No, felicidades, Nico, un trabajo realmente espectacular y cada vez tomando más ritmo. Viste que el relator se hace con los partidos. Así que, ojo con Ángel Elian, ojo con Wilson, porque después vamos a tener que hacer un consejo deliberativo. ¿Cómo hacemos con la nominación, hermano? Nico está empujando,
2: Claro, hay 6 partidos por fecha.
1: Por eso. Ojo. Ya, Nico, yo quiero tenerlo ahí nomás ya.
6: Totalmente.
1: A nuestro frenteño le bajamos un poquito su humo de la cabeza.
2: No,
1: sé.
2: No, para. Bueno. Que está escuchando en el aeropuerto antes de subir al avión.
6: No. Él se está sacando fotos ahora en el aeropuerto.
2: Nervioso.
6: Se está peinando en el aeropuerto.
1: Fabio, vamos con los adiós, ¿sabes? De con Edgar. Mantenerlo a los muchachos en vivo, por favor. Olimpia Cerro, las noticias que tengan. Hacemos un breve. Volvemos en 10, 15 minutos, mi querido Fabio.
7: ¿Cómo no? Adelante, ustedes un pequeño descanso entonces y seguimos aquí nosotros. Vamos a estar con Dani Maciel, vamos a estar con Néstor Beltrán, vamos a seguir con más informaciones de Cerro de Olimpia. Va a estar Dani Troche también en un momento dado para hablar de Guaraní. Este comunicado, esto que sigue, continúa en cuanto al litigio con la empresa.
1: Abraham, pues ya coordinador general, ya no tenemos más que mencionarle prácticamente.
6: Hay que pedirle permiso.
1: Será por descontado que él está.
6: Claro.
1: O sea que parte del rating de ayer también fue de Abraham Acosta.
6: Por supuesto.
1: ¿Y qué es lo que él hizo?
6: Y él hizo toda la logística.
7: No.
1: ¿Y qué es eso?
7: Vino con la camiseta de Argentina.
2: No, los micrófonos, no, sonido.
1: Muchachos, me voy al sanitario.
2: Designaciones. Él es el que juntó el gran equipo. Por la designación.
1: Ya está. Vamos, Fabio.
7: Bueno, vamos. ¿Qué pasó, Nico?
10: Bueno, más que te interrumpa, pero realmente Jerry hizo un buen trabajo ahora. Hay que felicitarle.
7: Igual con la camiseta argentina puesta.
10: Igual con la camiseta argentina puesta. Yo le dije, no es para tanto, pero bueno. Él cuenta que parte de su familia argentina y se respeta, ¿no?
7: Bueno,
10: pero realmente hizo un buen trabajo ayer.
7: Sí, se respeta. Ya venimos con los audios WhatsApp. Antes, vendemos con Edgar González.
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7: Audio WhatsApp, van los oyentes de La Gran Jugada, van opinando.
12: Buena La Gran Jugada, ojalá que Coto Noguera haya visto el último partido de Paraguay y no le contrate a Gabriel Ábalos, por favor.
13: ¿Qué tal, Bruno? ¿Cómo estás? Ya podemos dejar de lado ya un poquitito lo que es el Mundial, un poco nomás, hasta la final, ¿verdad? Y entrar ya en esos programas donde entra

0: y entrar ya en esos programas donde entra con todo, con tu anticipo, Puede ser, Bruno.
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2: Bueno, ya enseguida seguimos con más audios. Están Néstor y Dani, vamos a seguir refrescando el tema de los amistosos, cómo vienen formando los equipos. A ver, Dani, jugamos contigo nuevamente para que nos vayas contando más con respecto a Cerro, amistoso de por medio.
3: Sí, señor.
2: Para ir refrescando para la audiencia. Adelante, Dani.
4: Cómo no, Fabio. Cerro Porteño jugó hoy partido amistoso con Racing. Dos equipos, equipo A y equipo B, dos tiempos de 35 minutos por partido, ¿sí? No 45 como se está diciendo por ahí, 35 minutos por tiempo. El primer equipo de Cerro Porteño formó de la siguiente manera, en el arco, un ratito voy a mejorar acá la comunicación, por favor. Ahora sí, me estaban copiando bien, Fabio.
2: Sí, excelente, te escuchamos muy bien.
4: Dale, dale, no estaba teniendo un buen retorno. Jeremías Villanueva, Iván Ramírez, Lucas Merola, Matías Pérez y Blas Riveros, Robert Piris Damota, Agustín Almendra, Ariel Gamarra, Cecilio Domínguez, Iturbe y Pablo Vegetti. El equipo B, este partido terminó 0-0, repito, el equipo A 0-0 con Racing. El equipo B, Kevin Vargas, Josué Servín, Alexis Cañete, Álvaro Espínola, Guillermo Benítez, Derlis Rodríguez, Jorge Morel, César Bobadilla, Mateo Klimowicz, Ignacio Aliceda y Jonathan Torres. Hasta la última información que estábamos manejando, Cerro estaba ganando 1-0 con el gol de Jonathan Torres. Ya vamos a actualizar el marcador final. Por otra parte, ¿cómo siguen los amistosos de Cerro en Buenos Aires? Contra Defensa y Justicia, este sábado, 11, horario a confirmar. Y contra Vélez, el 16, también horario a confirmar. Seguramente el mismo método, equipo A y equipo B para ambos partidos. Y vamos a confirmar si el encuentro con Vélez será a puertas abiertas. Si es así, creo que tendremos chances de cubrir ese amistoso para la gran jugada. Pero repito, esto va a depender mucho de la organización y de lo que decidan finalmente los entrenadores, tanto de Cerro Porteño como de Vélez. Por otra parte, Alan Soñora es pretendido por Newell's Old Boys de Argentina. Se está negociando con Cerro Porteño la salida, la rescisión del contrato correspondiente. ¿Por qué esto? Porque Cerro tiene una deuda con Alan Soñora y eso facilitaría para que se pueda dar rápidamente la salida del jugador y pueda irse al fútbol argentino. Después, confirmar si estos refuerzos que llegaron y con la presencia de Luis Rodríguez después de prestar servicios en Guaraní, Cerro va a sumar más jugadores. Eso ya va a depender obviamente del anuncio oficial que pueda hacer el entrenador o el propio presidente Blas Riguera.
2: Perfecto, Dani, muchas gracias. Seguimos más adelante con más informaciones de Cerro.
4: Cómo no, señor, hasta más tarde, abrazo grande.
2: Sí, seguimos con más audios, seguimos con los audios y después ya está Néstor también para seguir ampliando lo de Olimpia.
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2: Bueno, seguimos con más audio. Edgar González vendiendo aquí en La Gran Jugada.
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6: Hola, Bruno, ¿qué tal? Un favor, Bruno, quédate en el Celiano, venga más.

0: Qué bárbaro. Bueno, vamos hasta Néstor Beltrán. Seguimos con las informaciones que tienen que ver con Olimpia también. Amistoso de por medio. Se preparan los grandes para lo que va a ser el desafío clausura en el caso de Cerro Libertadores, en el caso de Olimpia, también Copa Sudamericana. Néstor Beltrán, seguimos informando sobre Olimpia. Te escuchamos.
1: Hola, Fabio. Ahí está. ¿Qué tal? Terminó el segundo partido del día de hoy. Ganó Olimpia 1-0. Y adivina quién hizo el gol de Olimpia.
0: 1-0 ganó Olimpia. ¿Estaba en ese equipo Derlis?
1: Ingresó. No arrancó en ese segundo equipo, pero ingresó.
0: ¿Y entonces tiene que ser él?
1: 3 minutos del segundo tiempo. Gol de Derlis González. Victoria de Olimpia 1-0 por sobre Recoleta en el segundo amistoso. Y voy con el equipo que usó Vitamina Sánchez. Lucas Versa en el arco. Línea defensiva: Raúl Cáceres, Juan Vera, Mateo Gamarra, Alexis Vargas. Medio sector: por derecha, Pedro Zarza, Juan Fernando Alfaro, Alex Franco, y por izquierda, a Romeo Benítez. De media punta, Rubén Lescano, y como delantero centro, Sebastián Ferreira. Repito, este fue el segundo equipo que jugó hoy contra Recoleta. Victoria de Olimpia 1-0, gol de Derlis González, quien ingresó en el segundo tiempo.
0: Bueno, pero este equipo parece más inclusive titular. Digo nomás por la saga, por los nombres que ha tenido. En el arco obviamente no va a estar todavía Olveira, pero viendo la saga y el mediocampo también parece más titular este Néstor.
1: Ya, están bien mixeados. Ajá. Ambos equipos. Porque, por ejemplo, en el primer equipo, titular fijo, yo lo tengo a Richard Sánchez. Fernando Cardoso terminó como titular y también lo considero como titular a Brian Romero. Claro. Y acá en ese segundo equipo, al menos terminaron como titulares Romeo Benítez y el doble seis, Alfaro Franco. Y la línea de defensa, Dani Vendez, Raúl Cáceres y Mateo Gamar.
0: Correcto, sí, estamos viendo, porque tampoco está Richard Ortiz en este segundo equipo, que estuvo en el equipo, en el primer equipo seguramente, ¿verdad?
1: Sí, Richard Ortiz formó parte del primer partido.
0: Correcto, Néstor, correcto. Seguimos más adelante con más informaciones de Olimpia, ¿te parece?
1: Desde aquí, para contar también, más allá de lo futbolístico, que hoy hay asamblea en Olimpia, primeramente la asamblea ordinaria. Luego de eso, asamblea extraordinaria, recordar eso a los socios al día. 18 horas el primer llamado, 19 horas el segundo llamado. El punto o los puntos principales va a ser todo lo relacionado al proyecto estadio, al estadio mundialista Osvaldo Domínguez Dip.
0: Correcto, Néstor, muchas gracias.
1: Hasta el siguiente contacto.
0: Perfecto, aquí me confirma también Dani Maciel que finalizó el segundo partido amistoso de Cerro. Final en el cilindro, empate 1-1 ante Racing. El gol de Cerro lo hizo Bocón Torres. Y como ya decía Dani Maciel, el próximo amistoso del equipo azulgrana va a ser el sábado 11 de julio. Todavía a definir el horario de este partido amistoso ante Defensa y Justicia.
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0: audios WhatsApp, ya en instantes más audios con nuestros oyentes, con nuestros amigos que están con algunas consultas, con opiniones que tienen que ver con la Copa del Mundo, con lo que tiene que ver con Cerro y Olimpia también abiertos, Néstor y Dani, para cualquier consulta que quieran hacer también con respecto a refuerzos, jugadores. Ahora estamos con Dani Troche, porque tenemos que hablar también de Guaraní. Se está preparando el equipo aurinegro, ya tiene algunos refuerzos. ¿Cómo está este equipo que va a dirigir Romagnoli nuevamente en el segundo semestre? Dani, ¿cómo estás? Bienvenido, buenas tardes.
3: ¿Cómo estás, Fabio? Un saludo para vos, para todos los compañeros, por supuesto, a la gran audiencia de La Gran Jugada, Rock and Pop, Ñanduti. ¿Cómo llegaste, Fabio? ¿Qué tal estás?
0: Bien, bien, excelente. Bien, Dani. Llegamos.
3: Déjame felicitarte.
0: Gracias.
3: Déjame felicitarte por el gran trabajo y en tu persona a los muchachos que todavía incluso están allá. Así que disfrutamos cada minuto, cada segundo de lo que fue esa cobertura espectacular que hicieron los muchachos una vez más, La Gran Jugada. Así que solamente eso, Fabio.
0: No, a vos también te felicito, Dani, el gran trabajo también en todo lo que significó involucrarse plenamente en las previas de los partidos, Paraguay. Me imagino lo que habrá sido aquí la locura después de eliminar a Alemania, o en la previa misma de ese partido, los otros partidos también. Toda la locura que pudiste vivir aquí con el pueblo paraguayo también, Dani.
3: Sí, la verdad que fue una locura. Yo pongo en el top 3 de las coberturas en el mercado allí que me tocó a mí, evidentemente, ya agarrando esa zona de La Gran Jugada, o en La Gran Jugada del mercado 4, mejor dicho. Pongo como top el primer partido ante Estados Unidos como primero. Ese día fue una locura total, una algarabía, fue realmente muy, pero muy bueno. Todo bueno, ayudó también el día festivo que tuvimos aquí en nuestro país, y también el último partido ante Francia, donde otra vez vivimos una pasión realmente de los hinchas. Los otros un poquito menos, porque justo veníamos de alguna derrota, como en el caso después de Estados Unidos, por ejemplo, o de alguna duda antes de jugar con Alemania. Pero sí, la gente se prendió, se portó, todo escuchando La Gran Jugada en su mayoría allí en el mercado, los comerciantes, los que compraban, los que pasaban en sus vehículos. Así que sí, fue una fiesta también desde aquí, y fue realmente muy lindo, una experiencia muy buena la que pudimos vivir en este mundial, volviendo después de 16 años. Yo creo que estuvimos primeramente a la altura, porque es así, La Gran Jugada estuvo a la altura, y también estuvimos inmersos como hinchas, cada uno de nosotros también, Fabio.
0: Correcto, Dani. Ahora entrando ya en el mundo de Guaraní, en las informaciones del equipo legendario, te quiero hacer dos consultas en una. La primera que tiene que ver los refuerzos que llegaron, los nombres, y si puedes repasarnos otra vez, Dani. Y lo segundo, ¿Libertad le pagó algo o buena plata fue la que recibió Guaraní por parte de Libertad por lo de Mansur?
3: Fue a préstamo, te respondo lo último. Sí. Fue a préstamo con un cargo importante. Y con una opción de compra al final del préstamo que vence justamente a mediados del año que viene. O sea, Libertad tiene la chance de comprar el pase de Agustín Mansur al término, o antes, incluso si así lo quiere ya la entidad Humarela, sin problemas puede comprar el pase de Mansur. Fue con un buen préstamo, económicamente hablando. Y también Guaraní se va a quedar con un porcentaje en una futura venta por Agustín Mansur. Así que este fue el negocio que hizo Guaraní con Libertad. Muy pocas veces se da, especialmente con Libertad, pero esta vez sí. Yo creo que incluso conspiró el tema de que ya no estaba cómodo. Y lo decíamos eso, ¿recuerdan ustedes, Fabio? Lo decíamos eso, de que no estaba más cómodo Agustín en Guaraní, no estaba jugando mucho después de ser figura, no tuvo un buen torneo, el torneo que pasó y terminó. Pero sí, digamos que eso conspiró para que finalmente Agustín vaya a préstamo primeramente, y yo estoy seguro que si hace una buena campaña va a terminar comprando el pase de Agustín el cuadro Humarelo.
0: Excelente, Dani. Aquí te cuento, dice, saludos al que más sabe del aurinegro, el amigo Dani Troche. Atentos, en sintonía, desde el kiosco del Indio. Sobre las novedades.
3: Mira.
0: Y ya preparándonos.
3: Un abrazo para los muchachos del kiosco. Un abrazo grande para ellos.
0: Nos estamos preparando para la clausura. Dice, Dani Sánchez te envía saludos.
3: Dani Sánchez. Vos sabés que hace un laburazo la gente del kiosco del Indio. Cañones están los muchachos del kiosco, así que son oyentes también de La Gran Jugada, y vaya el saludo para todos ellos.
0: Sí, dice, abrazo, ídolo Ñanduti, siempre dice aquí Dani Sánchez, justamente.
3: Él es Ñandutiano.
0: Sí, perfecto.
3: Él es Ñandutiano, de la primera hora.
0: Excelente. Bueno, sí. Dani, ¿y los refuerzos?
3: Me preguntaba lo que vinieron.
0: Sí.
3: Bueno, vamos primero a los préstamos que tenía Guaraní fuera y regresaron. Hablamos de Paul Rivero, que fue uno de los primeros que también anunciamos aquí en La Gran Jugada. Estaba regresando a Guaraní. Viene del Sportivo Luqueño. René Rodríguez, que viene el 2 de mayo. Céspedes, que viene de San Lorenzo otra vez para este torneo. Y Tobías Jara, igualmente del Rayadito. Están viniendo de sus préstamos. Los muchachos, evidentemente, depende totalmente de ellos ser tenidos en cuenta por el Pipi Romagnoli. Hablamos de Céspedes y Tobías Jara, que son extremos, que son volantes. René, que es lateral, y Paul, que es central. Así que en esas posiciones trajo nuevamente a estos jugadores. Las altas, las caras nuevas, Fabio.
0: Escucho.
3: Antonino Martínez, arquero, que viene para ser el suplente del capitán Gaspar Servio. Viene de Cerro Porteño. Así como ustedes saben, Guaraní necesita en esa posición tener uno que esté detrás de Gaspar. Todavía Aldo Pérez está con un tiempito de recuperación, pero sí trajo a Antonino Martínez para cubrir ese puesto. Jonathan Espínola, él es paraguayo. Jugó mucho tiempo, por lo menos los últimos años, en el fútbol chileno, pero es paraguayo. Jonathan Espíndola es central por izquierda, también puede fungir de lateral izquierdo, pero es naturalmente central. Juan Manuel García, que es un delantero argentino últimamente en el fútbol griego, que también viene para jugar en Guaraní este año. Él es centro delantero, al igual que Thiago Romero, que viene también del fútbol argentino, más específicamente de Riestra. Él fue goleador este año, este primer semestre, en el torneo de la reserva del fútbol argentino, así que también ya se sumó. Y se aguarda por Maximiliano Añasco. A mí me dicen que el uruguayo, últimamente en Cerro Largo, incluso ya se despidió de su club, está al caer, está prácticamente todo conforme, tanto jugador, club jugador, está totalmente en un acuerdo, pero hasta que se firme, Fabio, yo no me animo a decir que es 100% jugador de Guaraní. Así que Maximiliano Añasco es el próximo nombre que podría anunciar Guaraní en sus redes sociales.
0: Este Añasco es para jugar más o menos de enganche, un creativo es.
3: Él es enganche, es media punta. Puede jugar tranquilamente también abierto por izquierda, es zurdo. Así por lo menos se estaba moviendo últimamente en su club Cerro Largo en Uruguay. Pero sí, te puede hacer la función también de enganche. Una especie de Derly Rodríguez.
0: Correcto. Bueno, Dani, eso con respecto al equipo, el plantel, cómo se va armando. Ahora contanos, por favor, el tema del comunicado, todo esto que está pasando, lo que ya estábamos hablando ahí con los compañeros también en, sí, en New York, que esta empresa sigue facturando, sigue ganando dinero, pero está en litigio, porque no paga hace bastante tiempo el alquiler justamente de ese local que está ahí en Eusebio Ayala y que sigue funcionando tranquilamente, a pesar del juicio.
3: ¿Y sabes qué es lo más grave que me dijeron del caso? Es que en esta última recusación, que es lo que está nuevamente atajando y la Corte Suprema tiene que dictaminar, no sé si estoy utilizando los términos correctos y me van a disculpar si no lo hago, es que la recusación, incluso decía, había un meme que decía, cara dura sos, o sos cara dura. En esta nueva recusación es Yamil Esgay que exige a Guaraní le pague una cierta suma, no sé ni por qué motivo, pero un abogado, el abogado de Guaraní justamente me estaba diciendo en privado, que es lo último de lo último. Así que incluso él le exige a Guaraní una condonación o le esté abonando por una causa que ni él sabe. Así que es lo más grave del caso y la suma asciende a aproximadamente 5.000 millones de guaraníes en una cantidad de 7 años de deudas. Así que no sé cómo te puedo explicar. Yamil Esgay es persona no grata en Guaraní, evidentemente, pero lo último es eso, Fabio.
0: Bueno, es increíble, ¿no? Todo esto que estás contando también, porque de la fuente que tenés, hasta si se quiere, probablemente Guaraní es el que tenga que terminar pagando si quieren sacarlo de ahí, ¿verdad? Porque más o menos es así. Yo salgo, pero dame una plata, ¿verdad?
3: Según lo último que está exigiendo, es eso. Así que esto da para rato. Yo no sé si puedo pasarle a Abraham el número del abogado, del asesor jurídico de Guaraní, para que nos eche luz también un poquito sobre este tema más, incluso, repito, yo seguramente estoy explicando en términos bien nuestros, bien pueblo, pero los abogados son los que saben más. Pero sí, es algo que ya Guaraní está llevando hace rato esta causa, incluso hace unos meses, y yo daba la información aquí también, Guaraní ya obtuvo el caso, pero nuevamente una recusación, la sexta que está presentando Yamil Esgay con su empresa.
0: Bueno, perfecto, Dani. Después seguimos ampliando más con respecto a lo que está pasando en Guaraní y sobre todo lo que tiene que ver con Añasco, que es el próximo en incorporarse en el equipo aurinegro.
3: Sin problema. Estamos a las órdenes, mi querido Fabio.
0: Muchas gracias. Ya seguimos con los audios WhatsApp. Vamos ahora hasta Edgar González.
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0: Bueno, tenemos que ya confirmar la primera fecha de campeonato, Nico.
4: Se programaron las primeras tres fechas, Fabio, y vamos a tener ya la segunda fecha adelanto.
0: Sí, no, en una semana se van a jugar tres fechas.
4: Exactamente.
0: De arranque nomás esto va a ser. Entre la primera, la segunda y la tercera fecha hay una semana solamente de tiempo.
4: Totalmente. Y arranca con el partido 2 de mayo, Rubiñú, el viernes 24 de julio. A las 4 de la tarde en el Estadio Río Parapití de la ciudad de Pedro Juan Caballero. Y ese mismo viernes ya juega Cerro Porteño con Trinidense. En la olla azulgrana va a ser el compromiso viernes 18:30. Vamos a ir solamente con la primera fecha, que es lo más próximo que nos interesa. Luego el sábado 25 de julio, 16 horas en el Ricardo Gregor, digo bien, Recoleta San Lorenzo. Ese sábado 25 de julio a las 18:30 van a estar jugando en Villeta Ameliano Nacional. Y la primera fecha del torneo clausura se va a estar cerrando el día domingo 4 de la tarde en Sajonia, Defensores del Chaco, Olimpia Libertad y 18:30 en Capiatá, Guaraní y Luqueño. Es la primera fecha del torneo de apertura, Cerro Porteño con Trinidense el viernes 24 de julio 18:30 y Olimpia Libertad domingo 26 de julio 16 horas, Defensores del Chaco.
0: Perfecto, ahí está entonces la primera fecha del torneo clausura, que ya está confirmada en cuanto a días y horarios respectivamente.
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0: Volvemos hasta los Estados Unidos con Bruno Federico Carlín. Adelante, Bruno.
5: Bueno, estamos de vuelta, retornamos escuchando todo lo del plano local, escuchando lo que es el movimiento de los clubes y compañía, para ir redondeando nuestro trabajo acá desde Nueva York, anunciando una vez más este gran esfuerzo de la empresa, de los directivos del grupo Ñandutí. Muchas gracias a Natalia Gil, en nombre de Carlos Báez, el director del grupo Ñandutí, de Radio Ñandutí. Muchísimas gracias a todos por el enorme esfuerzo. Hemos adquirido los derechos de la final de la Copa del Mundo para transmitirlo en vivo y en directo desde el estadio. vamos a transmitir la final, Dios mediante, con Federico, con Carlina, estaremos en una final que esperemos sea la soñada, ¿verdad? A propósito, pregunto, muchachos, ¿cuál es la selección que hasta ahora es la candidata uno desde la cuestión futbolística? No por los nombres, no por lo que venía precedido, ¿se entiende, verdad? Por lo que
6: para
5: ya
6: mí,
5: por no lo que entiendo. Mostró hasta ahora en la Copa del Mundo.
6: Bueno, porque antes del partido Francia-Paraguay, creo que todos convenimos que era Francia, ¿verdad?
5: Sí, sí, sí.
6: Le metió un freno de mano, Francia-Paraguay le metió un freno de mano y desnudó varias cosas que... Si hay un equipo que lo puede maniatar, pero que tenga contragolpe, lo puede herir, porque también en la dupla Upamecano-Saliba no es muy solvente. En cualquier momento puede tener un error. Ojo con Haaland, como decía ahí Carlin en enfrentamiento. Argentina le cuesta demasiado todo, me parece que depende mucho de Messi con 39 años. Los centrales están salvando. Ayer Paredes jugó un partidazo, no están ni por asomo en el nivel del mundial anterior, McAllister y Enzo Fernández, que fueron tan importantes, y recibe muchos goles, y ante rivales como Cabo Verde y Egipto hay que ver en otra situación. Inglaterra yo no lo vi mucho, pero hizo un gran partido en el Azteca. Tiene a Harry Kane, pero después en la defensa, cómo defendió con un hombre menos casi todo el partido en un terreno muy, muy hostil. Me parece que sacó chapa de equipo que tiene entrega más allá de los Bellingham, de Harry Kane y otro, y Harry Kane está explotando con todo. Y después hay que ver, ¿verdad? Bélgica no es candidato de muchos.
5: Qué raro,
6: España.
2: Bélgica clasificó sufriendo tipo Argentina.
5: Qué raro.
2: Acordate de Bélgica. Que estaba perdiendo 2-0 y lo dio vuelta
6: Bélgica. Lo empató en 4 minutos y después ganó en el alargue.
5: La alargue, claro.
6: Con un penal. El partido con...
5: Senegal.
6: Claro, que se mete a Senegal, gana y Congo, que también Congo hizo un gran partido contra Inglaterra. Le estaba ganando Congo a Inglaterra, Inglaterra le dio vuelta en el segundo tiempo. O sea, mostraron... ¿Y España qué le parece a ustedes?
5: España me gusta.
2: Ganó sobre la hora con en un partido,
5: pero no,
2: en el que no pasaba mucho.
5: No está brillando todavía.
6: No.
5: Con lo
6: no
5: cual,
6: la Europa, de la Eurocopa, pero, no.
5: Por eso es... te digo, me extraña mucho, es muy raro, ¿verdad? Bueno, no debía llamarme la atención a esta altura, ¿verdad? Porque el gusto futbolístico es de cada uno, el paladar futbolístico, y a veces uno cuantifica ciertas cosas que otra persona no lo hace. Vamos a presentar el bloque del mundial.
2: Yo me quedo.
5: Aguantame un ratito, Carlin. Vamos a presentar a los sponsors que están con nosotros. Sponsores se dice, ¿verdad? ¿Está bien?
2: Sponsors, sí.
5: Pero cuando es plural no es sponsors. En castellano, no. En español.
6: Sponsors.
2: Patrocinantes.
5: Sponsors. Patrocinantes, empresas.
6: Pero si quieres decir sponsors, es sponsors.
5: Porque yo no, de todos los nombres que ustedes dieron, yo no estoy de acuerdo con ustedes. Pero vamos, presentemos, por favor.
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5: A mí la selección que hasta ahora me parece que para mí es la candidata uno de Argentina. Primero porque tiene a Messi, es un jugador excluyente. No hay un jugador en la selección, puede ser Mbappé desequilibrante en Francia, que te puede marcar una diferencia. En una jugada te puede marcar un gol. Messi es demasiado decisivo. Segundo, la reacción que tuvo para de perder 2-0, casi llegando a los 80 minutos, muchachos. Revertirlo, darlo vuelta.
2: Y Messi fue protagonista.
5: Y Messi fue
2: porque protagonista. Porque él metió el centro del gol y metió el segundo gol. Pero yo...
5: Y Argentina me parece que... Y te doy otro dato más. Paredes ya lo he visto consolidado ahora. En este último partido contra Egipto. Lo he visto mucho más consolidado. Y me parece que Argentina está creciendo. Va de menos más. Para mí, Argentina es la candidata.
2: Yo quiero que Argentina gane el Mundial.
5: No,
2: pero...
5: Déjame
2: terminar un
5: poquito. No, pero vos me pones en papel de que...
2: Como, no.
5: Para que se entienda nomás, nuestro análisis y el punto de debate es qué selección, por lo que expuso hasta ahora, y yo independientemente a lo precedido, es qué selección es la que cree futbolísticamente es la candidata uno, no el que yo quiero que gane. Porque vos me enganchaste directamente, yo quiero que gane
8: Argentina.
5: No,
9: pero es para simplemente aclarar nomás, ¿verdad? Al respecto. Pero me parece que Francia, yo le sigo dando a Francia, porque Francia, el partido en donde titubeó fue contra Paraguay. En el debut contra Senegal, en el primer tiempo, después lo ganó con suficiencia. Mbappé se decidió a jugar y lo ganó y después no tuvo problemas. Y si vos repasás los otros equipos, les ha costado mucho más. Federico rescataba a Inglaterra, sí, es cierto, pero Inglaterra recibió un gol en el Azteca y no sé cómo terminaba la historia. No lo recibió, me dirán los ingleses, es cierto. Pero yo creo que Francia fue el más regular. A pesar del mal partido ante Paraguay, yo le sigo poniendo mi fichita a Francia.
5: A Francia no le gusta el fútbol muy físico.
9: No le gusta. Pero
5: ¿cuál
9: no
5: es tu podio? Los tres.
9: Argentina, Francia, Francia-Argentina y el tercero... Y ahí hay que ver si la historia... A mí me sorprendió gratamente Noruega. Noruega contra Brasil fue muy sólido. Yo juego mis fichitas al equipo de Haaland.
6: Y yo me he dentro de las carencias, me he probado de Bruno, sí, porque hablé de la carencia de Francia cuando lo maniatan, pero también defensivas. Argentina liga muchos goles, pero la victoria de un equipo que en el ánimo está al 100%. Yo voy Argentina, Francia, Inglaterra. Esos tres. El Cali no lo puso a España tampoco, ¿no?
9: No.
6: Transmite poco a España.
5: Para vos dijiste Argentina, Francia...
6: Inglaterra.
5: Sí. Sería una sorpresa lo de Noruega, pero está jugando bien.
9: Y
5: después tiene también... tiene un goleador terrible.
9: Haaland está una bestia.
6: Hay una cámara que firma...
5: Ah, esa iba a comentar.
6: El gol de cabeza de Haaland, que él estaba caminando, como desentendido la jugada. De repente acelera, pica y... le gana al central brasileño en el salto y la acomoda. Ese es un goleador, pero parecía esos leones de casa que se hacen los desentendidos y de repente ven la presa y le mete un pique corto ahí. Espectacular esa toma realmente de el primer gol de Haaland contra Brasil.
5: ¿Qué van a hacer las selecciones de Brasil-Uruguay? Brasil no firmó hasta el 2030 con Ancelotti, ¿será? Rotundo fracaso.
6: Alemania también abrió un debate,
5: Alemania,
6: ellos, lo de
5: Nagelsmann.
6: Nos llegaron a la conclusión que hoy no tienen un jugador top.
5: ¿Y no tienen?
6: Sí, y dice, ¿cómo hacemos para volver a lo de antes?
9: Y tienen los Javier y compañía en el equipo de Leeds, pero no son la figura de antes.
6: Comparando con antes, no.
9: No, nada.
6: Pero primero, cuando hablamos, yo creo que si la gente sigue la gran jugada, un gran acierto que todos estábamos hablando es que Brasil y Alemania no eran... Brasil llegó... Cuando hablamos de volantes que ya no jugaban más en el Milan, en el Barcelona, en el United, en el City, se desnudó.
5: Para mí lo fue un error de Ancelotti, que se llevó consigo una mochila muy pesada por querer darle, para no complicarse, darle el gusto a la gente. Y terminó siendo populista, le llevó a Neymar. A Neymar no tenía que llevarle.
9: No, pero si no le llevaba a Neymar y se eliminaba en la etapa en la que se eliminó, iba a ser peor.
5: Joao Pedro mucho más delantero que Neymar.
9: Sí, pero tampoco te garantiza campeonato del mundo, Joao Pedro.
5: Yo sé.
6: ¿Y por qué no lleva a los dos juntos? Porque el gol mano a mano que se pierde Edric, ¿no?
5: Edric corre, pasa la mano y tira el palo derecho.
6: Una comparación con el gol de Ronaldo en el cuando ya estaba grande Ronaldo, 2006.
5: Sí, señor.
6: Que en la misma posición le hace la bicicleta a la que yo le gané, la mete adentro. Ese fue el gol que generó que Ronaldo sea en ese momento el máximo goleador. Le alcanzaba a Klose. Fue un gol contra Ghana en el 2006. Y Henry se cayó.
5: Henry, muy
9: bien. Romario lo
6: que vos, horrible.
9: Romario.
6: Es que vos te acordás, Bruno, cuando Neymar lee en la lista de Buena Fe, los peritas cómo festejaron.
9: No, iba a tener un problema muy grande.
6: Se
9: eliminaron con Noruega sin estar Neymar en la Copa del Mundo. Lo colgaban a Ancelotti.
5: Muchacho, el quilombo.
9: Neymar entró, no pasó nada con él. Entonces Ancelotti dijo: acá está su Neymar.
5: El quilombo que tiene Brasil ahora. Yo no sé si le han aguantado a Ancelotti hasta el 2030. Yo no creo.
9: Y Romario dijo que Andy, que es un chico. No me digan que es un chico. Ese gol, el delantero lo tiene que meter.
5: Claro.
9: Ese que estaba hablando Federico.
6: Así no, hoy los periodistas brasileños están todos comparando con Argentina. Con el huevo, la entrega.
5: Claro.
6: Y también muchos dijeron Brasil domina a nivel de clubes, pero las estrellas son todas de afuera. por Paraguay, Argentina, Uruguay, los que están en Flamengo, Palmeiras, los que tienen la base, ellos ya hablarnos de eso, ¿verdad? Está claro que hay jugadores brasileños que ganan muy bien en esos clubes, pero ya meten eso también, porque domina Brasil el continente y a nivel selección no puede llegar a cuarto de final del Mundial.
5: Claro. La otra selección que está muy embarullada, con demasiadas cosas por hacer para adelante, es Uruguay. También ¿sabes qué temor tengo de los uruguayos que se, le quieren llevar al Faro? Uruguay tiene plata. Uruguay hizo una nueva negociación.
8: Si llevó bien, ¿sabes por qué tiene plata?
5: Le pagaba más de 3.5 millones de dólares, le pagaba. Más de un millón de dólares de diferencia con respecto al Faro.
8: No, de plata no es el problema. Y cuando las cosas están mal,
5: porque ellos
8: menos.
5: Hicieron una nueva negociación de televisión. La Asociación Uruguaya de Fútbol tiene más plata ahora que nunca. A mí realmente... Bueno, Uruguay, Brasil... Colombia creo que tiene que volver.
8: Colombia va a ser hecha.
5: No, pero ya no va a contar con los James Rodríguez, compañía, mi querido Carlos.
8: James, Quintero.
5: Y eso ya se acuerda que se van a ir.
8: Quintero, James.
5: Sí. Yo creo que para otro día de programa.
6: Sánchez,
5: para mañana.
6: Camilo Vargas.
8: Lavinson Sánchez.
6: Un jugador que siempre fue importante, por más que nos luce Lerma, el mediocampista, está hace 8 años jugando de titular en la selección de Colombia.
5: Y ya está.
6: Hay un recambio importante.
5: Ya está, yo quiero para, porque por una cuestión de tiempo.
8: Lo de Ecuador fue un fracaso para mí. Ecuador yo pensé que iba por lo menos llegar a octavo de final.
5: Y no, y ellos en la zona de grupo le ganaron a Alemania y se las creyeron ya. El caché ya se las creyó. Y no. No es así. No, yo quiero plantear qué jugadores cumplieron su ciclo para el siguiente mundial, en este mundial, en Paraguay. Yo creo que hay muchos jugadores que ya no van a estar para el...
8: Totalmente. Yo ya tengo dos en la cabeza,
5: aunque,
8: rápido.
5: Aunque se compita, porque esto no adelantaba a Robert Harrison, que se jugarían las eliminatorias, o sea, se van a jugar la eliminatoria, van a jugar Paraguay, Uruguay y... ¿Cuál era el otro? Paraguay, Uruguay.
8: Argentina.
5: Y Argentina. Van a jugar aunque ya estén clasificadas, porque son organizadores. Pero van a competir y, de acuerdo a la clasificación, van a jugar... contra los europeos.
6: Hasta ahora, claro. Hasta ahora es 6.5. O sea, el resto va a jugar por 3 plazas y media.
5: Sí, plazas y media, sí.
6: ¿Verdad? Si crece a 48, ya hay que ver. O a 64, perdón. Pero está Paraguay ahí para jugar. Yo creo que Junior.
5: Yo creo que Fabián Balbuena también.
8: Gatito,
5: Balbuena.
8: Gabriel Ábalos, Tomillete,
5: no tiene Velázquez edad. También por la edad.
6: Sí.
8: Pero muchos de ellos van a arrancar la eliminatoria.
5: Cubas también por la edad.
8: Pero Cuba va a arrancar. Lo que pasa que.
5: Esperan a ver.
8: Los titulares, Cuba.
5: Yo no dije que no
8: arrancaría. ¿Cuba encima del 2030?
5: No, para. Proyección para el próximo mundial. Por ejemplo, Gómez, si Diego Gómez por proyección, Diego Gómez está para el próximo mundial. Enciso está para el próximo mundial.
8: Cuba tiene creo 30 que, años creo, nomás, ¿eh? No es tan grande, ¿eh?
5: Y sí, puede ser.
8: 30 años cumplidos tiene, ¿eh?
5: Puede ser.
8: Si se cuida, llega, puede ser el relojito.
5: Y hay que ver
8: su última Copa del Mundo.
5: En qué liga está en ese momento. Es que cuán competitivo es en ese momento. Por ejemplo, te digo, Miguel Amirón, es un lindo nombre para debatir.
6: ¿Cuándo tiene Miguel 30? Miguel Borso 20 del 2013.
8: 32 tiene Almirón.
6: Ah, no, basta ya.
5: Yo creo que Almirón 36 también.
6: 36 años ya.
5: Para el próximo mundial complicado por la edad estamos hablando.
6: Claro, por la edad.
5: La cuestión futbolística.
6: Pero si Messi
8: depende, si él se cuida, está bien físicamente, porque su trabajo es muy físico. Si él se mantiene físicamente, puede llegar al 36 años. Hay muchísimos jugadores.
5: Ah, no, Tony, sí. No, ya, Tony luego por fútbol, yo no lo veo
6: como. Claro, ya.
5: No, verlo por edad. Ni si tiene 17 años no le vuelvo a traer yo.
8: Pero si no, mientras no aparezca un 9 que se establezca como el dueño del puesto, van a seguir viniendo los Tony, Amareiro.
5: Probemos con otro, papá. Pita, que juegue más.
8: Pita.
5: Pita es más joven.
6: Amareiro va a tener la posibilidad
5: de cero.
6: De estar. Porque Tony juega aquel sub-20 con Almirón, con Junior, con Gustavo Gómez, donde Paraguay salió segundo. Sub-20 en Mendoza, en Chile, no en Mendoza, que enfrentaron a Iturbe. Ahora, bueno, esa generación.
5: Gil,
6: a Gustavo
5: Gil
6: Gómez.
5: Gil tenemos para rato.
6: Gustavo Gómez,
5: que fue una acertada de Alfaro.
8: Eso sí.
6: Sí.
5: Porque ya habló, él dijo: mi arquero va a ser un arquero de proyección. Y le pegó. Sí. Le dio la confianza y ya hoy es realidad y ya es proyectado ya para el siguiente mundial.
6: Y fue espectacular, no es que ni fue sobrio.
5: No,
6: espectacular. Fue espectacular. Fue espectacular por definición por penales, lo de Francia, lo de Australia en su momento también. O sea, lo de él excedió lo normal.
5: Gómez
6: fue una de las figuras.
8: Mauricio, no, sí, Mauricio tiene 25 años. Gómez
6: lo mantenía por el puesto. Creo que un zaguero de 35 años está todavía como para jugar con toda la experiencia. ¿Y Mauricio cuánto tiene?
8: 25 tiene.
6: Está Mauricio.
5: Es joven. ¿Y Alonso? ¿Junior Alonso?
6: Para mí ya no.
5: ¿Pero por qué? ¿Por edad o por fútbol?
6: Por edad y por fútbol, por movimiento, porque él ahora ya está más lento que...
8: 33 años tiene Alonso. 33.
6: Se va a tener 37.
8: Sí.
6: No, el mundial que viene, no, ya no llega.
5: ¿Y Mati Galarza? Mati Galarza sí.
6: Está en la
5: Mati
6: gesta
5: Galarza,
6: ahora va a
5: estar. Mati Galarza sí. Por edad y por fútbol.
8: 24 claro. Tiene Mati Galarza, llega.
5: Sí, llega, de fino. ¿Tenemos una base, será?
6: Diego Gómez.
5: Diego Gómez.
6: Gustavo Caballero, que jugó bien contra Alemania, a lo mejor tiene una buena carrera de aquí a hacia adelante. Cacu ya no estará más, seguramente.
5: ¿Por ahí ya no queda?
6: ¿Y Breno queda, joven? ¿Cuándo tiene Brian?
5: No, él es
8: Brian joven. Tiene 26.
6: Sí, joven.
8: Llegaría con 30. 26 cumplido, ¿eh? Ahora el 27 de junio cumplió 26.
5: ¿Y qué otro nombre?
8: Hay que ver lo de Enzo González, si es que llega a meterse entre los convocables.
5: Pero no explota, no capta.
8: Después Robert Morales, que fue uno de los que no estuvo.
5: Ah, Robert.
8: Vamos a mirar cuántos años tiene.
5: Robert tiene
8: 27, con 31, siendo delantero, puede llegar.
5: Fabio, no nos estamos olvidando de ningún nombre.
0: No, está bien. Aquí la tarea va a ser buscar ese 9. Ya hablaron de Adam Vareiro, pero nos falta un 9 goleador que no aparece en ningún lado, ¿verdad? Y en 2 años, ¿creen ustedes que puede aparecer uno? Me parece que no. Entonces es apostar a Adam Vareiro.
8: Y hay que darle la chance.
0: Sí. Y sí, y a lo que vos decís, Robert Morales, también, darle la chance. Y después muchos de estos jugadores van a empezar la eliminatoria, de lo que hablaron. Alonso, Gustavo Gómez, van a tener que empezar. Y en pleno proceso de eliminatoria, buscando el mejor equipo ideal para el 2030, hay que cambiarlo y sustituirlo, ¿verdad? Y esa va a ser una tarea muy compleja para el entrenador, realmente.
8: Por eso le conviene que Alfaro siga, porque Alfaro sabe todo. Alfaro sabe quién es Robert Morales, sabe quién es Enzo González, porque él estuvo en esta Olimpiada,
6: sí.
8: Conoció de cerca, ¿verdad? A los chicos que manejó Garazaguer, el Proolímpico, la Olimpiada.
5: Tu jugador que tanto pediste, Lorenzo Melgarejo, ya no llega, ¿verdad?
8: Ya no llega.
5: Ya no va a romper la pelota, entonces.
8: Ya no voy a romper la pelota, voy a buscar otro.
6: Luca Quintana, sí. Luca Quintana, ¿verdad? El de Cerro.
0: Luca Quintana,
6: Luca Quintana es de joven todavía, sí. Y sí.
0: El delantero de Guaraní.
6: No, puede ser integrante de la selección.
5: Hay que ver la evolución del León.
6: El León.
5: En el Manchester, o donde fue, hay que ver la evolución.
6: Chaparro.
5: De Chaparro, este chico de Cerro, muy buen jugador.
0: Ramírez de Guaraní.
6: Wilk, Ramírez de Guaraní, ¿no? Y Will también, que pasó a Recoleta y hace goles de todos lados, ¿no? A lo mejor va a una liga importante.
5: El arquero Guaraní
6: y hace goles.
5: El arquero Guaraní, que sea el suplente de
8: Aldo Pérez.
5: Cuando se recupere su lesión, pues, joven.
6: Lo de Will no me siguieron, ¿no? No,
8: hay que ver.
5: Mucho.
8: Tiene que
6: llevar la liga. Mira que. Cuando te acuerdas, Juan 3 de febrero era.
8: Vos tenés que
6: comprar un goleador tampoco.
5: No sé.
6: Después fue afuera y.
5: Si prende, ojalá.
8: Claro.
6: Prende, no, yo me estoy imaginando.
8: No, tiene que.
6: Yo tengo un 9 joven. Y no me veo de vuelta con Tony Sanabria, Gabriel Ávalo y.
0: No.
6: Y compañía, no.
8: No, por eso te digo lo mismo. Will tendría que confirmar lo que está haciendo Recoleta, claro, en otro equipo más exigente.
6: Claro, pero yo creo que los 9 fútbol paraguayo, el que más gol hizo en el último tiempo fue.
5: No, eso
6: hizo más, Alcaraz.
5: Pero hay que verle en otro,
6: claro,
5: en otro estadio jugando. Obviamente. Con un equipo grande.
6: Yo no estoy diciendo que arranque la primera fecha de la eliminatoria. Te estoy hablando de acá 4 años. Porque si está haciendo goles a los 20, muchos goles en un club chico, y también la sudamericana, quiere decir que algo puede tener en un futuro. Trato de aferrarme. Tengo la ilusión, como diría el Faro.
5: Tiro un nombre que faltó.
6: Por eso nombré a Luca Quintana.
5: Tiro un nombre.
6: Y tenemos dos laterales izquierdos como Chaparro y León que. Pueden ser importantes, ¿verdad?
5: Tiro un nombre que se le escapó a usted.
6: ¿Cuál?
5: Me extraña, Fabio, que ya está ahí más fresco, más tranquilo. Nosotros acá estamos todavía, hermano, de ida y vuelta, todavía estamos recuperando las horas. ¿Cómo se llama? Recuperación de sueño.
8: Las horas perdidas de San Francisco.
5: No, cuando hacen recuperación de sueño.
8: Estamos todavía con la aclimatación.
5: Tiene un nombre eso, cuando recuperas tu sueño, tu
6: hora. Tenemos el servicio militar en
5: San Terapia Francisco. Terapia de sueño.
6: El servicio militar, ¿verdad? Sí. Hicimos la cognición de San Francisco, hermano. A las 5:45 sonaba un silbato y todo arriba. Arriba
5: todo. Sí, para más el general no era muy simpático, digamos.
6: No, por favor.
5: Vamos ya, muchachos.
6: No son nunca simpáticos los generales y a nosotros nos tocó uno bastante antipático. Vamos, pues ya. Luca Romero y acá, que a lo mejor
5: revolucionó. No, hay un nombre, Luca Romero Volante. Hay un nombre que ustedes nos citaron y yo creo que hay que ponerlo en lupa también. Damián Bobadilla, para mí muy poco. ¿Damián? Pobre, muy poco.
6: Ah, no,
5: para pero, él tiene edad.
6: Él tiene edad.
5: Pero
6: claro,
5: el problema con él es muy.
6: Y si no aparece alguien.
5: Insípido a su fútbol.
6: Si no aparece alguien, va a seguir siendo llamado.
0: Pero él está dentro de ese grupo.
5: Villasanti no vino por la lesión. Pero no. Él, ¿cuántos años tiene Villasanti? Pero Damián tiene buena edad. Damián
6: y Cachorro, ¿cuántos años tiene si soluciona algún problemita de lesión?
8: 29 tiene Villasanti.
6: ¿Y Cachorro?
5: ¿Y Damián? ¿O Cachorro no juega ni en Olimpia, Averigo?
6: No, pero a veces juega en Olimpia, pasa lo parecido a las lesiones. Si no hay, medio campista. ¿Vos querés sacar a
0: Bobadilla? Cachorro tiene 30.
5: Y no hay.
6: ¿No hay? ¿Cachorro cuándo?
0: 30.
6: A lo mejor soluciona su aductor, no sé qué problema tiene, pero jugó Damián, muy bien un partido de Copa Sudamericana, incluso contra otro tipo de
8: Damián tiene 24 años. ¿Sí? Damián Bobadilla.
5: 24 años. Él tendría que correr más,
8: Ahora va a cumplir 25, en 3 días va a cumplir 25.
6: Va a quedar como el que recuperó la pelota del gol más importante de Paraguay en el Mundial.
5: Sí.
6: Porque la recuperó muy bien ahí, pero no alcanza con eso tampoco. Igual que Bruno, yo le pido más.
5: No, tiene que ser más determinante,
6: claro,
5: en el medio campo.
6: Más, tiene de más apariciones.
5: Sí.
6: Como tenía en su mejor momento en Cerro. Sí. Que pisaba el área.
8: Y Matías Pérez.
5: El central de Cerro.
6: Claro.
5: Bueno, me gusta. Alderete, Omar Alderete tiene edad. Él también continúa.
6: Está bien. Sí.
8: Matías Pérez tiene 27.
5: ¿Y nuestro Canales será?
6: No, Canales está.
5: ¿Canales cuántos años? No, Canales ya tiene más de 30, Férico. Ojo,
8: Omar Alderete tiene 29. Y Canales.
6: 29 ya. Alderete,
5: sí, ¿cómo pasó el tiempo? Él ya recorrió mucho.
8: Canales tiene 29 también.
5: 29
6: también. ¿Tú antes de 33?
8: Sí, está depende del rendimiento del momento, ¿verdad? Porque sí. Gustavo Gómez, por ejemplo, está por ahí.
5: Y Palmeiras le quiere renovar ahora hasta el 2029 ya.
6: Exacto, sí, sí.
8: Gustavo Gómez tiene 33 años.
6: Ah, está complicado lo de él.
8: Depende de su rendimiento por lo importante que
5: se
8: es.
5: Se cuida, ¿verdad? Mucho, o sea, muy profesional.
8: Claro.
5: ¿Cuántos partidos al día, a la semana está jugando?
8: Aparte, sí, Palmeiras renueva, no vas a joder ahí.
6: Y aparte, aparte el puesto, si eres libre va a tener menos exigencia, pues. Como libero en la cueva tenés menos. También. Ha llegado más. Hay campeones del mundo.
5: Ahí jugaría con línea de tres.
6: Claro, hay campeones del mundo con
5: Gómez, 35, 36. Gómez, Alderete, Canales.
6: Exactamente.
5: Y dos carrileros.
6: Ayer, por ejemplo, para salvar la plata, entró también en Argentina, que tiene 38 ya. Es una edad importante.
5: Cerramos este bloque del Mundial. La gran jugada mundial desde Nueva York, Estados Unidos.
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5: Bueno, muchachos, mucha gente que participa. Audio WhatsApp quiero, por favor.
6: Mi asesor Ángel me dice que Gustavo Gómez es el jugador que más minutos tiene de todo lo que está en el Mundial.
5: ¿Quién?
6: Gustavo Gómez. Mira lo que, de todo lo que está en el Mundial, De todo, no sé cuántos jugadores vinieron con todas las selecciones, pero el que más minutos. Dejaron terminar.
5: No, pero esto es una bomba.
6: Un dato muy importante. ¿Cuál es la bomba?
5: No, Uruguay ya le está buscando al Faro.
6: Pero ya dijimos ya eso.
5: No, pero mira, lo que no quiero que pase.
6: Y bueno, ya dijimos, ya está.
5: Huizán, que es un periodista muy conocido, dice que.
6: Así como dijo Duro Varela, le imitamos y todo al Faro.
5: Ignacio Alonso. Ya tiene.
6: El hombre fuerte de.
5: Dice.
6: De Uruguay.
5: Y bueno, Ignacio Alonso tendrá una llegada para Gustavo Alfaro a Uruguay. Alfaro estaba pronto para dirigir Uruguay hasta que llegó Bielsa y todo el mundo le cerró. Por todos lados, le cerraron. Esto es una historia que está contando él. Pero retiro lo dicho.
6: Ah, es una historia, no es de ahora.
5: ¿Y por qué salta ahora esto? ¿Por qué está historiando lo de Alfaro? Porque
8: le fue tan mal con Bielsa que con Alfaro le ha sido mejor.
5: Porque piedra trae, dicen.
8: No, Alfaro va a ser visto por varios. Colombia, Uruguay, Chile, Perú. Muchos lo van a buscar a Alfaro. No sé si va a ir o no. Te estoy diciendo
5: de inteligente uruguayo.
8: No, pero espera. Yo no digo que vaya a ir.
5: Aparte, son sindicalistas, quilomberos.
8: No digo que nadie dice que se va a ir. Estamos diciendo nomás de que le van a tantear. Eso no podemos atajar nosotros. Cuidado, hasta Bolivia le puede tantear.
5: No.
8: Eso no depende de nosotros.
5: ¿Qué estaba diciendo Federico? No, este me pone a mí, me
6: alegra. La audiencia habrá escuchado.
5: No me pedís repetir, Federico, no.
6: Pero estaba rondazo.
5: ¿Pero de qué?
6: Un dato muy importante.
5: Me alerta esto. Pero de
6: Alfaro, un TBT, está
5: leyendo. No quiero que Uruguay le lleve esa.
6: Pero un TBT era una historia.
5: ¿Por qué están hablando de eso ahora?
6: Bueno, para ustedes, las dos o tres personas que le interese, le digo que de todos los jugadores que vinieron al Mundial, Gustavo Gómez es el jugador que más minutos tuvo en la temporada. Nombrame a lo que jugaba en la final de la Champions. De todo. Para hablar un poquito de cómo jugó en Palmeiras y lo poco que faltó en Palmeiras. Estaba en ese dato. Gracias, Ángel Roda, por el acompañamiento en la Copa del Mundo, mi asesor de fútbol internacional. Pero apareció acá la cuestión del Faro 4 años atrás, ¿verdad?
5: No, hay 4 años.
6: Luis Suárez jugaba. Luis Suárez jugaba todavía cuando. Luis Suárez dijo, al Faro no me gusta.
5: No sea tampoco así. Y aparte dice, para las 2 o 3 personas me están escuchando.
6: Sí, claro, seguramente.
5: 1.100 personas en YouTube no me están
6: escuchando. No, para lo que le interese, dije.
5: No, pues, por 2 o 3 personas aquí.
6: Yo creo que.
5: ¿Qué le interese?
6: Que le interese, a lo mejor a Gina Factor le interesa porque lleva todos los datos. Alguna estadígrafo por ahí le interesa. Que Gustavo Gómez, el mundial de los 1.500 jugadores que vino, es el que más minutos jugó en toda la temporada 2025-2026.
5: Mira, por suerte nosotros no somos los que tenemos 2 o 3 nomás en nuestro. Por suerte, así que no.
6: No. Yo en ese juego no.
5: Pará, tranquilo,
6: Carlos. Yo di mi promoción, Gustavo.
5: Ya está.
8: Qué malo.
5: Bueno,
8: qué maldad.
5: Me mató, Federico, por lo del TBT. No, pero están hablando de él en Uruguay.
8: No, cuando vos recordás eso es porque. ¿Y qué hubiese pasado si nos decantábamos por Alfaro y no por Bielsa? Porque un cabaret, ya dio la torre, fue lo de Uruguay. Con los dime y diretes.
5: Tengo la información ampliada. Daniel Herrera es el representante de Alfaro, ¿verdad? Y él habló con el espectador de Uruguay. Y ahí le contó, dice, estábamos a punto de tener una reunión con Ignacio Alonso por la llegada de Gustavo Alfaro a Uruguay. Yo participé mucho, dijo. Alfaro estaba pronto para dirigir a Uruguay. Hasta que llegó Bielsa y todo el mundo le cerró por todos lados. Está contando él la historia.
6: Hay un dicho que dice, el que no quiso cuando pudo, no podrá cuando quiere.
5: Ojalá.
6: Acá Luis María me hace recordar a Santo, pero Luis María, Garnero lo dejó en el banco sentado a Gustavo Gómez. ¿Quién le pasó? Agarré una aquella Copa Media. ¿Quién cree?
8: ¿No? Es cierto. No, pero está.
6: Te puede gustar o no, pero es un técnico con sentido común, como la cara. A Gustavo Gómez y su central era Matías Jiménez. Con el respeto de
8: Néstor.
6: Néstor Jiménez.
5: No, y era central. Digo, su arquero era Morinio, un buen chico, sí. Muchacho que todavía estaba en fase de crecimiento. Ahora es arquero.
6: Y Ernesto Caballero era el mediocampista titular.
5: Ernesto Caballero.
6: Con todo respeto para Ernesto, pero ¿qué te pasó, Dani Garnero, aquella copa? Gustavo Gómez, me acuerdo. Con Almirón. Luego sentado en el banco mirando. Hijo de puta.
5: No.
8: Bueno, pero en defensa de Garnero y para equilibrar un poco la balanza, estaban muy mal también. Gustavo Gómez se hacía echar en cada partido. Almirón se tropezaba solo con la pelota. No eran los de hoy. Hoy nos reímos por todo lo que brindaron últimamente, ¿verdad? Pero vos retroceder el cassette dos años antes o 2 años y medio antes y era buscar, probar, pero, nadie rendía.
5: Tampoco no, va a llegar Neto Caballero.
8: Yo hablo de la banca, lo que dijo Federico.
6: Está a tu cargo mejorarlo, como hizo Alfaro, con muchos jugadores, ¿verdad?
8: También.
6: Pavarta y Garnero lo tuvo en la Copa América, lo tuvo más de 15 días en la previa. Porque ahí era Balbuena con Neto Jiménez a la dupla central. Y la quiero era Morinio.
5: Bueno, muchachos. ¿Qué dice Bocinha? Reunirse con el Inter de Miami. Miami no otro Bocinha será. Bocinha más que puede ir a vía Marca está informando. Al Inter de Miami de Messi. para hacer su su plata final, papá. 40 años. Bocina. Que se volvió famoso y
6: pegó muy buena onda con Messi.
5: Sí, sí.
6: Pues cuando terminó el partido se fueron a abrazar los dos porque le atajó varias pelotas. Fue figura contra Argentina también en aquel partido, Bocina.
5: Nico dice 28.1 millón de seguidores ya tiene ahora en Instagram.
6: ¿Y en Bocina?
5: Bocina. Y vos sabés que los muchachos, cuando él empezó a ser famoso, Bocina, y comenzó a tener millones de seguidores, empezaron a rastrear a quienes le seguía. Y empezó a seguirle a 200 mujeres. 2.000 mujeres.
6: Bocina.
5: A 2.000 mujeres empezó a seguir Bocina.
8: Ahora ya a 4.000 ya debe ser. Porque sigue creciendo.
6: Si a Miami, hermano.
5: Epa. Epa, epa. Cerramos el bloque del Mundial. La gran jugada mundial desde Nueva York. O ya cerramos, Fabio, Toby.
0: Cerramos ya, ¿no? Ya cerramos.
8: ¿Y 53 ya?
5: Ya cerramos, ¿verdad? El bloque.
0: Sí, señor.
5: Con los presentadores. Bueno.
6: Iván Ramírez jugó titular contra Argentina en Buenos Aires con Garnero, me dice, me hace
8: acordar el amigo Arroz. En el debut fue.
6: El debut, Iván Ramírez y Campuzano.
8: El debut de Garnero y de Iván Ramírez en la selección mayor.
6: Iván, y le tocó este Nico González, que estaba en aquel momento imparable. No, no, realmente Garnero pifió mucho en la selección.
5: Perdón, no sé si ya dijeron, ¿verdad? Perdón si lo dijeron ya.
6: Sí, dijeron los compañeros. Pero vale la pena repetir. ¿Qué? ¿La fecha?
5: No. Que Jürgen Klopp está para ser el principal candidato a dirigir la selección de Alemania y que Carlo Ancelotti, gracias Luis María, y la Federación Brasileña acordaron respetar el contrato y continuar juntos. ¿Está bien? Bueno, no, para cerrar nomás sí podemos repetir, porque estamos cerrando con Ñanduti TV, Ñanduti 1020 AM, y estamos cerrando el programa. Repetir la programación, entonces, son tres fechas que se programaron, muchachos. ¿Verdad, Nico, Fabio?
0: En una sola semana, tres fechas que se juegan en una semana porque hay adelanto de por medio también para la segunda fecha.
5: Y contanos, pues, Fabio.
0: Bueno, vamos a los partidos que se van a jugar el viernes. Dos partidos el viernes 24 de julio. Va a arrancar con 2 de mayo Rubiñú, partido que va a arrancar a las 16 horas en el Río Parapetí. El viernes también van a jugar Cerro Porteño Trinidense a partir de las 18:30 en la Nueva Olla. Para el sábado, dos partidos. Recoleta ante San Lorenzo, que va a arrancar a las 16 horas en el Ricardo Gregor, mientras que el partido de fondo del sábado va a ser Ameliano ante Nacional, que se va a jugar a partir de las 18:30 en Villeta, mientras que el domingo va a quedar el clásico blanco y negro Olimpia Libertad, domingo 16 horas en el Defensores del Chaco, y el último partido de la primera fecha va a ser el domingo Guaraní Esportivo Luqueño, 18:30 horas, partido a jugarse en el Erico Galeano.
5: Ah, lindo partido también, Guaraní Luqueño. Entonces, viernes juega Cerro, el domingo juega Olimpia, tenemos el Guaraní Luqueño. Cerramos con Ñanduti TV, muchas gracias. Gracias, Ñanduti TV.
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1: ¿Cómo están, amigos? ¿Qué tal? ¿Qué tal? ¿Qué tal? ¿Qué tal? ¿Qué tal? Comenzamos el programa correspondiente al día de hoy, día miércoles. Como siempre, Cita con los Astros, con todos ustedes, un programa que lo hacemos con mucho amor, con mucho cariño, para que llegue en todo y cada uno de sus hogares. Hoy estaremos con la lectura y contestación de los mensajes de las personas que desean participar del programa, que tienen alguna duda, alguna pregunta, que quieren saber algo, quieren saber quién le engaña, quién le traiciona, cómo está su signo en el amor, cómo está su suerte para este año, para el próximo, si esa carrera que está siguiendo va a ser una carrera realmente buena, si ese negocio que está abriendo va a ser un negocio en donde va a ganar mucho dinero. Bueno, hagan sus preguntas. A partir de ahora ya habilitamos las líneas telefónicas donde se pueden comunicar: el 0973-642-612, también el 0986-686-195 para los mensajes, las preguntas, las reservas de turnos. 0973-642-612 y el 0986-686-195. También pueden comunicarse a través de nuestra página en el Facebook, Sandro Astrología. Muchas personas visitaron nuestra página la semana pasada, muchas personas que me llamaron por teléfono diciéndome: maestro Sandro, visité su página, asistí a algunos videos que filmaron en Luxor, Egipto, en El Cairo, Egipto, en Alejandría, también en México, también en Colombia, en Salvador Bahía, algunas fotografías. Maestro Sandro, muy lindo, estuvo el viaje. Bueno, si usted desea asistir a esos videos, tiene que visitar nuestra página, Sandro Astrología, Sandro Astrología, en el Facebook, Sandro Astrología. Visiten nuestra página, tiene que darle me gusta a la página y recibir diariamente las reflexiones y los mensajes de motivación de nuestro Centro de Ayuda Espiritual, su hermano Sandro, como siempre.

0: para ayudarle, para orientarles y siempre, por supuesto, estamos buscando lo mejor para ustedes. Es por eso que constantemente estamos viajando por el mundo, queridos oyentes, para traer nuevas técnicas para la solución de los problemas de la gente. Aquí tengo un mensaje, dice: Maestro Sandro, estuve escuchando su programa ya hace varios días, dice. Quiero saber acerca de mi pareja. Tengo 34 años y él 42. Hace 10 años, ya casi 11, que estamos juntos, Maestro Sandro. Desde hace un año y un poco más que estamos con problemas. Le cuento, maestro, dice, que encontramos hace más de un año, frente a nuestra casa, dos muñecas negras con mi nombre, con alfileres, con cinta roja y con un olor muy fuerte. A partir de ahí, las cosas empezaron a complicarse. Maestro Sandro, muchas peleas, muchos problemas, muchas discusiones. Desde hace un tiempo que él dejó de buscarme a mí como pareja. Y hoy día estamos separados. Maestro, necesito de su ayuda. Todo está saliendo mal en mi vida. Yo sé que hay una mujer que está haciendo lo posible para separarme y recuperarle a él. Le cuento que cuando yo le conocí, él estaba casado con otra mujer. Él le dejó a ella para casarse conmigo, dice. Me envía la fotografía de los dos. Para esta señora, yo quiero decirle que todo lo que está pasando no es natural. Yo sé que él estuvo casado antes. Dejó de quererle a esa mujer por varias razones, y usted lo sabe muy bien. Justo en ese tiempo, usted apareció en su vida, se conocieron. Él se enamoró locamente de usted, se dio cuenta que usted era la mujer de su vida, decidió dejar ese matrimonio y empezar una nueva vida. Muchos años de felicidad, muchos años de éxito, trabajaron juntos ya que tienen la misma profesión, salieron adelante, ganaron mucho dinero y eso motivó la envidia, escuche bien, la envidia de esta mujer con quien él estuvo casado hace tiempo. No es que ella quiera recuperarle a él. No es que ella quiera tenerle a él como pareja, ya que ya tiene otra pareja ella. Ella tiene envidia por ustedes, querida amiga, y quiere destruir su relación. Quiere destruir su matrimonio. Desde hace tiempo que le está persiguiendo. Eso que encontraron en la casa, yo sé que ustedes tomaron como una broma pesada. Agarraron con la mano, lo tiraron. Ya es producto de un trabajo de macumba que hicieron para destruir el matrimonio. Usted me cuenta en su mensaje que a partir de ahí las cosas empezaron a cambiar, la relación empezó a enfriarse, ya no compartían como pareja, yo sé que ya ni siquiera compartían el dormitorio, hasta que de a poco él se fue alejando de la casa. Salía de la casa por una semana, por dos días, por 15 días, hasta que se fue, agarró sus cosas y no volvió. Yo sé que él le sigue buscando. Yo sé que hablan todos los días. Yo sé que muchas veces él le dice que le quiere, que le gustaría volver a la casa, que le ama, pero no puede por culpa de esos trabajos que hicieron. Así que, querida amiga, me gustaría que se acerque a nuestro centro espiritual, si es posible hoy, si es posible hoy, que vamos a arrancar de raíz esa brujería. Y yo estoy seguro que en pocos días ustedes van a volver a estar juntos como tiene que ser. Gracias, gracias por el mensaje. Aquí tengo otro mensaje, dice: maestro, estoy escuchando su programa, soy el hombre preocupado. Me casé hace 3 meses, dice. Estuvimos 5 años de novios. Ahora ella me dice que quiere dejarme, que quiere un tiempo. Estoy preocupado. ¿Será que esto es natural o es artificial? Dice el mensaje. Bueno, querido amigo, aquí no hay nada artificial, no hay ningún trabajo de brujería, no hay ningún trabajo de macumba. Estuvieron 5 años de novios, se casaron, pero cuando ella empezó a vivir con usted, se dio cuenta de que usted no era como ese novio que ella conocía, que gustaba salir de la casa, que tomaba mucha bebida y que muchas veces hasta le maltrataba. Ella le sigue queriendo mucho, querido amigo, pero ya no le gusta esa vida, porque ella no se casó con usted para sufrir. Ella, cuando decidió casarse con usted, dijo: yo me voy a casar con este hombre porque le quiero y voy a ser feliz a su lado toda la vida. Sin embargo, usted cambió muchísimo, querido amigo, últimamente, dejándose llevar por algunas personas que le están llevando por mal camino, por el camino de la bebida y el vicio de los juegos de azar. La solución no lo tengo yo. La solución solamente lo tiene usted. Primero, abrir los ojos y darse cuenta de que tiene una maravillosa mujer a su lado. Segundo, alejarse de esas malas amistades que le están llevando por mal camino. Tercero, y lo más importante, querido amigo, darle tiempo a esa mujer maravillosa que tiene a su lado y todo va a cambiar y usted va a volver a ser feliz para toda la vida con esta mujer maravillosa que Dios le dio. Gracias, gracias por el mensaje. Bueno, muchas veces la solución a los problemas lo tenemos en la casa, ¿eh? Lo tenemos nosotros. Cambiar de forma de ser, abrir los ojos, darse cuenta de las cosas negativas que estamos haciendo, y siempre tenemos que cuidar a esa personita que está a nuestro lado. 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Ella está aquí con nosotros. Recuerden que ella, como lo estaba diciendo ayer, tiene una técnica única en Paraguay, que es la técnica del altar de la diosa del amor para unir parejas en 24 horas. Es la única persona que trabaja con esa técnica aquí en Paraguay. Es una técnica traída desde Salvador Bahía, queridos oyentes, y con esta técnica estamos trabajando y cambiando la vida de muchas personas, muchas personas que estaban sufriendo por amor, que se habían separado, que habían perdido a su pareja, muchas personas que ya habían perdido la esperanza de recuperar a su ser amado, se acercaron a nuestro centro espiritual y en pocos días recuperaron a la persona que aman. 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Si usted está sufriendo por amor, si ha perdido a la persona que ama, si desea recuperar a su pareja, si desea volver con la persona que quiere, o ya recorrió mucho, se fue de aquí para allá y no pudo encontrar la solución, hoy es el día. Acérquese a nuestro centro espiritual, que nosotros tenemos la solución a sus problemas. Ayer le estábamos explicando que mucha gente está llegando desde muy lejos a nuestro centro espiritual, ya que somos lo único que trabajamos con esta técnica, gente de San Pablo, gente de Buenos Aires, gente de Formosa, gente de Corrientes, gente de Asunción, gente de Salto del Guairá, gente de Encarnación, de muchos lugares se están acercando a nuestro centro espiritual. Si usted está sufriendo por amor, acérquese a nuestro centro de ayuda. Aquí tengo un mensaje, dice: maestro, yo quiero saber acerca de mi hija, dice. Ella se casó hace 4 años. Tienen un hijo pequeño y ahora su esposo de repente cambió de forma de ser. Empezó a dejarse llevar por el vicio del alcohol. Su vida es un infierno mismo. Maestro Sandro, yo quiero saber si ella tiene que seguir con su pareja o alejarse rápidamente de él, dice el mensaje. Querida amiga, yo quiero decirle que esto no es natural. Hay gente que le está queriendo separar con trabajos de macumba y es por eso que la situación se está complicando mucho en la vida de ellos. Yo sé que su esposo salió de la casa hace unos días, usted no me comentó que él se fue de la casa en un problema que tuvieron y decidió nunca más volver. Nunca más volver con ella. Querida amiga, todo por culpa de los trabajos que le están haciendo. Hay una mujer mayor, escuche bien, una mujer mayor de más de 50 años. Esta mujer desde hace tiempo está buscando la forma de destruir ese matrimonio y lo está logrando con trabajos de macumba. Así que me gustaría que se acerquen a nuestro centro espiritual. Yo estoy seguro que esto tiene solución, estimada amiga. 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Mucha gente que reservan turno para Santa Rita, mucha gente que están reservando turno para consultar, muchísima gente de Santa Rita, de kilómetro 30, mucha gente de Juan Neoleari, mucha gente del kilómetro 7, Ciudad del Este, gente de Hernandarias, gente de Argentina. Impresionante la cantidad de gente que están reservando turnos para consultar, queridos oyentes, queridos amigos. ¿Cómo está, profesora?
1: Muy bien, profesor. ¿Cómo está, gente linda que nos están escuchando el día de hoy? Así es, profesor. 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
0: 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Ya estamos llegando a los minutos finales del programa correspondiente al día de hoy, día miércoles. A partir de ahora yo estaré atendiendo las llamadas, respondiendo a las preguntas al 0973-642612 y al 0986-686-195. Que pasen un buen resto de jornada y será hasta mañana.
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1: ¿Cómo están, amigos? ¿Qué tal? ¿Qué tal? ¿Qué tal? ¿Qué tal? ¿Qué tal? Comenzamos el programa correspondiente al día de hoy, día miércoles. Como siempre, Cita con los Astros, con todos ustedes, un programa que lo hacemos con mucho amor, con mucho cariño, para que llegue en todo y cada uno de sus hogares. Hoy estaremos con la lectura y contestación de los mensajes de las personas que desean participar del programa, que tienen alguna duda, alguna pregunta, que quieren saber algo, quieren saber quién le engaña, quién le traiciona, cómo está su signo en el amor, cómo está su suerte para este año, para el próximo, si esa carrera que está siguiendo va a ser una carrera realmente buena, si ese negocio que está abriendo va a ser un negocio en donde va a ganar mucho dinero. Bueno, hagan sus preguntas. A partir de ahora ya habilitamos las líneas telefónicas donde se pueden comunicar, el 0973-642612, también el 0986-686-1095 para los mensajes, las preguntas, las reservas de turnos. 0973-642612 y el 0986-686-1095. También pueden comunicarse a través de nuestra página en el Facebook, Sandro Astrología. Muchas personas visitaron nuestra página la semana pasada. Muchas personas que me llamaron por teléfono diciéndome: maestro Sandro, visité su página, asistí a algunos videos que filmaron en Luxor, Egipto, en El Cairo, Egipto, en Alejandría, también en México, también en Colombia, en Salvador Bahía, algunas fotografías. Maestro Sandro, muy lindo, estuvo el viaje. Bueno, si usted desea asistir a esos videos, tiene que visitar nuestra página, Sandro Astrología, Sandro Astrología, en el Facebook, Sandro Astrología. Visiten nuestra página, tiene que darle me gusta a la página y recibir diariamente las reflexiones y los mensajes de motivación de nuestro centro astrológico

espiritual, su hermano Sandro, como siempre, para ayudarle, para orientarles y siempre, por supuesto, estamos buscando lo mejor para ustedes. Es por eso que constantemente estamos viajando por el mundo, queridos oyentes, para traer nuevas técnicas para la solución de los problemas de la gente. Aquí tengo un mensaje, dice: Maestro Sandro, estuve escuchando su programa ya hace varios días, dice. Quiero saber acerca de mi pareja. Tengo 34 años y él 42. Hace 10 años, ya casi 11, que estamos juntos. Maestro Sandro, desde hace un año y un poco más que estamos con problemas. Le cuento, maestro, dice, que encontramos hace más de un año, frente a nuestra casa, dos muñecas negras con mi nombre, con alfileres, con cinta roja y con un olor muy fuerte. A partir de ahí, las cosas empezaron a complicarse. Maestro Sandro, muchas peleas, muchos problemas, muchas discusiones. Desde hace un tiempo que él dejó de buscarme a mí como pareja. Y hoy día estamos separados. Maestro, necesito de su ayuda. Todo está saliendo mal en mi vida. Yo sé que hay una mujer que está haciendo lo posible para separarme y recuperarle a él. Le cuento que cuando yo le conocí, él estaba casado con otra mujer. Él le dejó a ella para casarse conmigo, dice. Me envía la fotografía de los dos. Para esta señora, yo quiero decirle que todo lo que está pasando no es natural. Yo sé que él estuvo casado antes. Dejó de quererle a esa mujer por varias razones, y usted lo sabe muy bien. Justo en ese tiempo, usted apareció en su vida, se conocieron, él se enamoró locamente de usted, se dio cuenta que usted era la mujer de su vida, decidió dejar ese matrimonio y empezar una nueva vida. Muchos años de felicidad, muchos años de éxito, trabajaron juntos ya que tienen la misma profesión, salieron adelante, ganaron mucho dinero y eso motivó la envidia, escuche bien, la envidia de esta mujer con quien él estuvo casado hace tiempo. No es que ella quiera recuperarle a él. No es que ella quiera tenerle a él como pareja, ya que ya tiene otra pareja ella. Ella tiene envidia por ustedes, querida amiga, y quiere destruir su relación, quiere destruir su matrimonio. Desde hace tiempo que le está persiguiendo. Eso que encontraron en la casa, yo sé que ustedes tomaron como una broma pesada. Agarraron con la mano, lo tiraron. Ya es producto de un trabajo de macumba que hicieron para destruir el matrimonio. Usted me cuenta en su mensaje que a partir de ahí las cosas empezaron a cambiar, la relación empezó a enfriarse, ya no compartían como pareja. Yo sé que ya ni siquiera compartían el dormitorio, hasta que de a poco él se fue alejando de la casa. Salía de la casa por una semana, por dos días, por 15 días, hasta que se fue, agarró sus cosas y no volvió. Yo sé que él le sigue buscando. Yo sé que hablan todos los días. Yo sé que muchas veces él le dice que le quiere, que le gustaría volver a la casa, que le ama, pero no puede por culpa de esos trabajos que hicieron.

0: Así que, querida amiga, me gustaría que se acerque a nuestro centro espiritual, si es posible hoy, si es posible hoy, que vamos a arrancar de raíz esa brujería. Y yo estoy seguro que en pocos días ustedes van a volver a estar juntos como tiene que ser. Gracias, gracias por el mensaje. Aquí tengo otro mensaje, dice: maestro, estoy escuchando su programa, soy el hombre preocupado. Me casé hace 3 meses, dice. Estuvimos 5 años de novios. Ahora ella me dice que quiere dejarme, que quiere un tiempo. Estoy preocupado. ¿Será que esto es natural o es artificial? Dice el mensaje. Bueno, querido amigo, querido amigo, aquí no hay nada artificial, no hay ningún trabajo de brujería, no hay ningún trabajo de macumba. Estuvieron 5 años de novios, se casaron, pero cuando ella empezó a vivir con usted, se dio cuenta de que usted no era como ese novio que ella conocía, que gustaba salir de la casa, que tomaba mucha bebida y que muchas veces hasta le maltrataba. Ella le sigue queriendo mucho, querido amigo, pero ya no le gusta esa vida, porque ella no se casó con usted para sufrir. Ella, cuando decidió casarse con usted, dijo: yo me voy a casar con este hombre porque le quiero y voy a ser feliz a su lado toda la vida. Sin embargo, usted cambió muchísimo, querido amigo, últimamente, dejándose llevar por algunas personas que le están llevando por mal camino, por el camino de la bebida y el vicio de los juegos de azar. La solución no lo tengo yo, la solución solamente lo tiene usted. Primero, abrir los ojos y darse cuenta de que tiene una maravillosa mujer a su lado. Segundo, alejarse de esas malas amistades que le están llevando por mal camino. Tercero, y lo más importante, querido amigo, darle tiempo a esa mujer maravillosa que tiene a su lado y todo va a cambiar y usted va a volver a ser feliz para toda la vida con esta mujer maravillosa que Dios le dio. Gracias, gracias por el mensaje. Bueno, muchas veces la solución a los problemas lo tenemos en la casa, ¿eh? Lo tenemos nosotros. Cambiar de forma de ser, abrir los ojos, darse cuenta de las cosas negativas que estamos haciendo, y siempre tenemos que cuidar a esa personita que está a nuestro lado. 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Hoy estaremos haciendo unión de parejas en 24 horas con la profesora Eli. Ella está aquí con nosotros. Recuerden que ella, como lo estaba diciendo ayer, tiene una técnica única en Paraguay, que es la técnica del altar de la diosa del amor para unir parejas en 24 horas. Es la única persona que trabaja con esa técnica aquí en Paraguay. Es una técnica traída desde Salvador Bahía, queridos oyentes, y con esta técnica estamos trabajando y cambiando la vida de muchas personas que estaban sufriendo por amor, que se habían separado, que habían perdido a su pareja, muchas personas que ya habían perdido la esperanza de recuperar a su ser amado, se acercaron a nuestro centro espiritual y en pocos días recuperaron a la persona que aman. 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Si usted está sufriendo por amor, si ha perdido a la persona que ama, si desea recuperar a su pareja, si desea volver con la persona que quiere, o ya recorrió mucho, se fue de aquí para allá y no pudo encontrar la solución, hoy es el día. Acérquese a nuestro centro espiritual, que nosotros tenemos la solución a sus problemas. Ayer le estábamos explicando que mucha gente está llegando desde muy lejos a nuestro centro espiritual, ya que somos lo único que trabajamos con esta técnica, gente de San Pablo, gente de Buenos Aires, gente de Formosa, gente de Corrientes, gente de Asunción, gente de Salto del Guairá, gente de Encarnación, de muchos lugares se están acercando a nuestro centro espiritual. Si usted está sufriendo por amor, acérquese a nuestro centro de ayuda. Aquí tengo un mensaje, dice: maestro, yo quiero saber acerca de mi hija, dice. Ella se casó hace 4 años. Tienen un hijo pequeño y ahora su esposo de repente cambió de forma de ser. Empezó a dejarse llevar por el vicio del alcohol. Su vida es un infierno mismo. Maestro Sandro, yo quiero saber si ella tiene que seguir con su pareja o alejarse rápidamente de él, dice el mensaje. Querida amiga, yo quiero decirle que esto no es natural. Hay gente que le está queriendo separar con trabajos de macumba y es por eso que la situación se está complicando mucho en la vida de ellos. Yo sé que su esposo salió de la casa hace unos días, usted no me comentó que él se fue de la casa en un problema que tuvieron y decidió nunca más volver, nunca más volver con ella. Querida amiga, todo por culpa de los trabajos que le están haciendo. Hay una mujer mayor, escuche bien, una mujer mayor de más de 50 años. Esta mujer desde hace tiempo está buscando la forma de destruir ese matrimonio y lo está logrando con trabajos de macumba. Así que me gustaría que se acerquen a nuestro centro espiritual. Yo estoy seguro que esto tiene solución, estimada amiga. Y para todas las personas que están con problemas, que están se dan cuenta que están siendo víctima de la maldad, víctima de la brujería, para todas las personas que están sufriendo por amor, anoten bien nuestra dirección. 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Mucha gente que reservan turno para Santa Rita, mucha gente que están reservando turno para consultar, muchísima gente de Santa Rita, de kilómetro 30, mucha gente de Juan Neoleari, mucha gente del kilómetro 7, Ciudad del Este, gente de Hernandarias, gente de Argentina. Impresionante la cantidad de gente que están reservando turnos para consultar, queridos oyentes, queridos amigos. ¿Cómo está, profesora?
1: Muy bien, profesor. ¿Cómo está, gente linda que nos están escuchando el día de hoy? Así es, profesor. Muchísimas personas están ya reservando turno, están preguntando si pueden llevar por la primera consulta el Abre Caminos. Las personas que tienen problemas de amor también se están preparando para venir a buscar esa solución, a encontrar la solución en nuestro consultorio, profesor. Tan solo se tienen que acercar. 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
0: Así es, profesora. 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Ya estamos llegando a los minutos finales del programa correspondiente al día de hoy, día miércoles. A partir de ahora yo estaré atendiendo las llamadas, respondiendo a las preguntas al 0973-642-612 y al 0986-686-195. Que pasen un buen resto de jornada y será hasta mañana.
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